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la escolta la soledad, oscuro perro sin fe, ladrando a esa luna muerta que la persigue junto a la sombra de su niñez.

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yo no atrancaba la puerta de mi rancho ni durmiendo. ¿Pa' qué? Si al lado de afuera, por malo que juece el tiempo, la enrejaba de colmillos el coraje de mi perro. Cimarrón medio atigrao, lo hallé perdido en las sierras, boqueando de agusanao, malo como mangue piedras. Tuve que traerlo enlazao pa' curarle las bicheras, y ahí se quedó aquerenciao, compañero de horas lerdas. Troteando abajo el estribo, ni calculaba las leguas, y en donde aflojaba cincha, se echaba a cuidar mis prendas. Eso sí, muy delicado. Manosearlo, ni le cuento. Se ponía de ojo esteraviao y se le erizaba el pelo, con que tenía bien ganado su apelativo, el malevo. Qué animal capacitado para el trabajo en campo abierto. Había que verlo al mentao trajinando en un rodeo. De ser cristiano, clavao, era doctor ese perro. Yo echar tropilla al corral, le chiflaba entre los dedos, y embretao en el chiflido, me los traía clean al viento, y era un abrojo prendido a los garrones del trueno. Una vez, bandeando tropa, con mucha agua en el río Negro, caí quebrado de un apretón entre un remolino de cuernos, y me ganó la mollera, la oscuridad y el silencio. Cuando volví a abrir los ojos, cruzaba una nube el cielo. Gemidos y lambetazos llegaban como de lejos. De repente comprendí, medio me senté en el suelo para entregarle las gracias. Hermano, de esta te quedo debiendo, no me haya ni el pan bendito si no me sacas, malevo. Y una inmensa gratitud se me atracó en el garguero. Bueno, la cosa pasó. Yo de entré para el casamiento, hice el horno, la cocina, mi rancho estiró un alero, y en su chúcara clinera charqueó el arroyo y el rezo. A los 2 años, gateaba mi gurí sobre un pelego, o andaba por el guardapatio, prendido a la cruz del perro. Ah, porque él me le sacó las cosquillas al malevo. Lo habrá tomado por cachorro de su cría el pendenciero. Le soportaba imprudencias, se priestaba pa' sus juegos, y ande amenazaba a caerse, se le echaba bajo el cuerpo. La cosa fue tan de golpe que hasta me parece cuento. Fue después de un mediodía, como pa' fines de enero. Yo me había echado en el catre pa' descabezar un sueño. La patrona trajinaba proseando con el borrego, y un redepente aquel grito como de terror: ¡Rosendo! Y ya me pelé pa'l patio manoteando un caronero. Ella estaba contra el horno tartamudeando en silencio. Tenía el guricito alzao, tembloroso contra el pecho,
y avanzando agazapado como una fiera. Mi perro enseñaba unos colmillos como puñales. Los pelos se le habían puesto de un modo que costaba conocerlo, y en la brasa de sus ojos se habían quemado los recuerdos. De un salto me le puse enfrente, le pegué el grito: ¡Malevo! Le vi soltar una baba. ¡Está rabioso, Rosendo! No te me acerques, hermano. No te me acerques, hermano. ¡Echa para atrás! ¡Echa para atrás! ¡Fuera, perro! De repente me saltó, la dié pa' un costado el cuerpo y sentí como que la mano le topaba contra el pecho. Y cayó, casi sin ruido, como una jerga en el suelo. Cuando lo miré, los ojos se le habían puesto muy buenos. Como dándome las gracias, se le acortaba el resuello. Se arrastró, lamió mis pieses y me brotó un lagrimeo. No tenía pa' elegir. Hermano, estabas enfermo. Fue por el cachorro, ¿sabes? De no lo hubiera hecho. Meneó la cola una vez, dos veces, y quedó muerto. Por eso es que desde entonces no me gusta tener perro, y cuando voy de a caballo me parece que lo siento seguir abajo el estribo, trote y trote por el tiempo.

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0: Muchas gracias, Álvaro, por estar acá con nosotros. Mándele un cariño muy grande a sus padres, a su madre.
1: Traigo saludos de allá para todos, a ustedes. Felicidades de vuelta y compartir momentos así.
0: Compartimos momentos lindos.
1: Sí,
0: asado,
1: sí.
0: Todo. ¿Vas a cantar un tema conmigo ahora?
1: Por supuesto, ahí vamos.
0: Y no voy a llorar, que empieza de esta manera.

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0: ¿Ha salido?
1: Claro, pues.
0: Por ahí habrá alguna cosita que corregir, pero tiene más.
1: A ver.
0: Va a empezar. Como decía el tío.
1: Muchas gracias, Chango Nieto. Ha sido un placer.
0: El placer ha sido mío.

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Es un claro sentimiento que nace del corazón. 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Conozco el sol del verano, el pecho le pongo al frío. 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
3: Esta canción queremos regalársela a todas aquellas mujeres que esta noche tristemente llegaron al baile totalmente solas y sin amor. Y seguramente hay muchas. Yo sé que las historias son distintas, algunas no se comparan, pero siempre, o creo que todas terminan en lo mismo. Seguramente debe haber muchas mujeres que están solas y sin amor porque han sido engañadas. Otras, tal vez olvidadas, víctimas de una mentira. Y lo que a veces es peor, de una cruel traición. Y si es de una amiga, peor todavía. También para las pretenciosas, que aún siguen estando solas y sin amor. Para todas ellas, con el piano de Grillo, la voz de Mauro, vamos a regalarle, vamos a presentar esta canción. Para todas ellas, y esto dice... Y te has quedado...

Fuerte el aplauso para Grillo Núñez en el piano.

Gracias. El grito de las mujeres solas. Ahí está, bien, gracias.

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0: los buenos días.
1: Y los buenos días, estamos, gente querida, muy pero muy buenos días. Bienvenido, bienvenido a toda la sintonía de la 95.5 FM Radio Municipal del Trapiche. Estamos arrancando la mañana. Siempre les digo, es más complicado la mañana que la tarde para mí, ¿eh? Bueno, pero estamos acá para empezar a compartir este hermoso programa, Sao Trapichero por la 95.5 con todos los estilos musicales. ¿Cómo están? Feliz, feliz sábado para todos. Vamos, vamos arrancando sábado, Trapicheros.

0: Y estamos con todos ustedes, estamos gente querida, estamos conectados, sí, muy, pero muy buenos días, ¿eh? Muy buenos días, feliz, feliz, arrancando la jornada del sábado, ¿eh? Bueno, gente que arrancó más temprano, ¿eh? Tempranito arrancaron, cada uno con sus actividades, siguiendo trabajando, arrancando la mañana del sábado 11 de julio.
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0: Te podés comunicar, te vamos dando las líneas para que te vayas comunicando al 2664-7266-83. Estamos arrancando la mañana trapichera por la 95.5, Muy, pero muy buenos días a todos ustedes, a todo el equipo municipal de la Municipalidad del Trapiche. Bajo la gestión del señor intendente Ricardo Olivera Guerrero, chicos, embalsamiento, desembalsamiento, limpiezas en general, alumbrados públicos, máquinas, camioneros, todo feliz jornada, Y estamos con todos ustedes, con toda la buena música para los comercios. Buen día también, que nos hacen el aguante, el soporte de lunes a viernes en el programa Mi Provincia de San Luis por la 95.5. ¿Tenemos un día? Una neblina pequeña, lo que tenemos en el centro, del trapiche. Estamos ahí, así es el clima, Tal vez llega el volcán y tenés un sol radiante, así es el trapiche. Siempre tiene sus climas totalmente, sus días cambiados a otros lugares. Por ahí más fresco, por ahí más calor, pero bueno, así está el trapiche con una neblina que tenemos en paña y nomás. Vamos, comunícate al 2664-7266-80.

Y estamos con todos ustedes, por la 95.5. Estamos llegando a distintos lugares, parte del país, por lo que es el link de la radio, El link de la radio lo vas a encontrar, buscarlo, lo vas a encontrar como fmeltrapiche.com.ar. El dial 95.5.

Y estamos con todos ustedes, recordemos esto, tenemos algo muy importante a partir de las 22 horas, hoy Argentina, ¿eh? Así que bueno, lo más importante en la parte del deporte que tenemos es nuestra selección argentina hoy a partir de las 22 horas, Suiza, Argentina, Suiza, bueno, vamos. Vamos a Argentina todavía, seguimos en carrera, seguimos de pies y vamos por mucho más. Así que atención, a partir de las 22 horas, bueno, nos vamos todos, nos conectamos, nos juntamos, nos encontramos por ahí, nos vamos a disfrutar nuestra selección argentina. ¿Cómo que no vamos a estar alentando nuestra selección argentina a partir de las 22 horas? Vamos a estar todos ahí. Seguimos, sigue Argentina, Vamos a seguir. ¿Cómo viste que por ahí uno dice no sabemos? ¿Por qué? No tenés que ser negativo, Hay que ser positivo. Odio a las personas que dicen por ahí no sé, ¿viste? Que hay jugador, pero el otro. No, dale para adelante. Dejar a un costado al que diga, al que decir, Vamos, No, yo soy positivo, Bueno, el 264-72-66-83. Vamos a Argentina, al fútbol, al deporte. Nuestra selección argentina a partir de las 22 horas.

Y estamos con toda la música arriba, arriba. Vamos, vamos, vamos, que recién comenzamos, ¿eh? Le mandamos un saludo a toda nuestra audiencia que tenemos a los cuatro puntos cardinales, los amigos que tenemos por los lugares distintos de nuestra región Trapichira. Y bueno, ustedes me dirán, estamos, te hacemos compañía hasta la hora 13, hasta la hora 13. Y estamos compartiendo con todos ustedes del otro lado, en cada rincón de saber que estamos llegando a las, ¿cómo que no? A los amigos de Campamento Viejo, Campamento Nuevo, la Florida. Tenemos buena audiencia en la Florida, en el campamento, Riocito. La gente de Val de la Isla también siempre es apostando al programa Mi Provincia San Luis y la 95.5.

Y estamos con toda la buena música, a la gente que tenemos en Saladillo, a la gente de La Petra, vamos, a la gente de La Toma, Los Membrillos, Caña Onda, de Guzmán, a la gente de Pampa, El Tamboreo, todos los pasos, Ray, tenemos todo, le mandamos un saludo, vamos. Hoy sábado, 11 de julio. Comunícate al 264-7266-83. Te vas a comunicar con la producción del programa Sábados Trapicheros, con todos los estilos que tenemos. Y estamos saludando a todos los cumpleaños también hoy día 11 de julio, ¿eh? Este 2026, ¿cómo que no? Sí, hay cumpleaños, seguro que tenemos, ¿eh? Y estamos con la 95.5 nosotros.

1264-7266-83. Estamos con el reloj, está marcando las 10:31 minutitos y estamos por la 95.5. 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

estamos por acá, aún empezamos con los whatsapperos, empezamos por acá, hola Carlos, buen día, buen sábado, vamos a otro pichero, nos dicen el amigo Jorge por acá, la gente que nos está escuchando en el Amparo, David también, y era una linda tonada, dice campo de mis amores, si puede ser por los trovadores del sur, y saludar a todos los cuyanos, distancia grande del volcán y de nuestra provincia, San Luis Viva Cuyo, bueno. Tenemos, ahí está, para el amigo Ariel, para el amigo Jorge, para Mario, para los chicos que están trabajando en la entrada, dice, de El Durazno Alto, dice. Bueno, estamos, llega la música, abrimos la apertura musical Cuyo.

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1-2-6-6-4-72-66-83. Te vas a comunicar un whatsappero que tenemos, como siempre lo hacemos habitualmente en sábados trapichero. Le mandamos un saludo a toda la gente de Trapiche, a la gente de Río Grande. Estamos llegando a los Tapiales, a todos los lugares, a Valle Pancanta, a toda la gente en la Carolina. Llegamos a un recorrido rápido. Un saludo le mandamos a todos. Comunícate al 2664-726683.

Ahí estamos, yo buscando más guasapero que tenemos a esta hora de la mañana cuando el reloj está marcando las 11 y 30. No, perdón, epa, tan rápido queremos darnos. Son las 10 y 38 minutitos. Le mandamos un gran saludo para los amigos, los hermanos Valdés, que también se están comunicando con nosotros. Le mandamos un saludo, dice Carlos, algún día por la radio. Claro que sí. ¿Cómo que no? Sí, muchachos, vamos a... Esperemos que se nos vayan un poquito el clima de los fríos. En el trapiche vamos a ver, vamos a tirar bien la tabla y la suerte a probar la zarra. Suerte vamos a probar, Les mando un saludo, Es lo que me pasaron, chicos.

Ahí estamos con toda la música campera que también tenemos los amigos que nos mandan mensajes. Bueno, por acá vamos a ir buscando más WhatsApp, pero tenemos, claro, ya voy buscando WhatsApp, el 264-7266-83. Vamos, le mandamos un saludo para la familia Jofre, para Jorgito, para toda la familia. ¿Cómo está Jorgito? Los pagos de Valle Pancanta, Bueno, acá tenemos un poquito, ahora se está apareciendo el sol. No sabe el día lo que quiere, Está como el país, como el día está como nuestra Argentina, No sabe lo que hacer. El clima, Bueno,

y los socios del chamamé. Bueno, ahí estamos por acá, nos dice, buen día, Carlos, feliz sábado, gracias. Me saluda a mi amiga, dice Susana, por su cumple, con un tema de Luis Solo, abuela, abuela, gracias, muy lindo la radio, gracias. Ahí está saludando a su amiga Silvia, a su amiga Susana, que hoy está de cumpleaños, nos había solicitado el tema de Luis Soloa. Vuela, vuela para la cumpleañera. Bueno, que la pase bien, que tengan un feliz cumpleaños y muchas felicidades, como siempre digo yo. Y para todos los cumpleañeros de todos los días como trabajo, siempre está dedicado todo el programa y todo el estilo de la música. Lo habían solicitado Luis Soloa, Vuela, vuela, para la amiga Susana, aparte su amiga Silvia, que está de cumpleaños.

música de Lizo, los recuerdos. ¿Sabes qué tema? Para la amiga Susana, y feliz cumpleaños, amiga Susana. Se merece toda la felicidad por la persona que es. Muchas felicidades. En el día de su cumpleaños, hoy 11, sábado. Bueno, hay que disfrutar el momento, recuerde, disfrute el momento. Ahora, ya. Mañana más tarde no sabemos, En momento hay que disfrutarlo. Bueno, el 2664-7266.

Y estamos con todos ustedes, con toda la buena música que tenemos, como siempre decimos, a esta hora de la mañana, a la hora de la tarde. Hoy estamos en Sábado Trapichero por la mañana. ¿Qué es lo que llega? ¿Qué es lo que tenemos? Que tenemos que estar todos, ¿cómo? Ahora tenemos que estar a la tarde, no sé. Bueno, todos los días tenemos lo que somos nosotros, pero bueno. ¡Sí! ¡Vamos, vamos, vamos, vamos, vamos, vamos, vamos, vamos! ¡Vamos, che!

0: Argentina, Argentina.
1: Vamos a Argentina, hoy sábado 11 a partir de las 22 horas, Argentina, Suiza, Suiza, Argentina, vamos todavía alentando nuestro país, cada provincia, cada localidad de nosotros presente en este, en esta FIFA Mundial, en este Mundial más 2026 a partir de las 22 horas. Arranca nuestra selección Argentina.

0: Y estamos, estamos ahora, pasamos, vamos, que vamos a pasar, vamos a llegar, lo que se empieza, se termina, arrancamos en un lugar, arrancando de un cero y tenemos que terminar con un 10, siempre.
1: Y queremos ser campeones otra vez.
0: ¡Vamos, campeones!

0: Vamos, ahí estamos con todos ustedes por la 95.5 FM Radio Municipal Dildra Piche. Y estamos con vos a esta hora de la mañana por tu programa Soundtrap Pichero. Comunicate al 264-7266-83. Llegaron las facturas, ¿cómo que no? Llegó mi amigo el Fede Ojeda con las facturas. Acá grande el Fede, siempre cae. No, tampoco. Tampoco, viste, puede ser todos los días, todos los... Bueno, ¿qué tenemos por acá? Por acá nos manda nuestra amiga, que siempre nos escucha, la señora concejal también, nuestra concejal. Dominga Sosa dice, Carlos, ¿cómo estás? Recordad que hoy es el bingo, buen día, Carlitos, dice... Recordad que es el bingo de balde de la isla, cierto, Hoy es el bingo que se va a estar jugando, se va a estar jugando el bingo en balde de la isla, así que atención. No, yo le digo que me traiga el premio, pero me dice, si el cartón lo tenés vos, ¿cómo? Oh.
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0: ¿y qué hacemos? ¿Cómo hacemos ahí, a ver? Si salen los numeritos míos y yo no estoy. Bueno, si sale, bueno, alguien, no sé. Bueno, yo compré para colaborarlo, amiga. Bueno, pero suerte para todos y bueno, lo importante es que lo hagan y bueno, que hayan tenido para el beneficio que querían, que hayan podido vender todos los bingos. Hoy 11, claro, 11 de julio, ¿cómo se nos pasó el tiempo? Bueno, así que mucha suerte para toda la organización ahí en balde de la isla que van a estar jugando el bingo hoy día, No, no sé, no de eso me voy para allá enseguida, pero no sé a qué hora era tampoco. Bueno, ahí estamos, comunicate al 264-7266-83. Te vas a comunicar con la producción del programa Mi Soundtrap Pichero, Tenemos hoy, ¿qué tenemos hoy? El Soundtrap Pichero también, que se va a estar desarrollando a la tarde, se reúnen, se encuentran, también, para estar, dar sus vueltas seguramente, lo que va a ser de la final que está llegando en la parte deportiva el Soundtrap Pichero, como el Soundtrap Pichero, el rojo trapichero también, así que bueno, vamos a poder ver dos, algo, unas partes históricas también de lo que es el fútbol, Bueno, pero acordate que a las 22 horas la selección estamos,

2664-726683. Por acá tenemos mensajes. Hola, buenos días. Acá por el campo trabajando un poco. Ya está el clima con ganas de echarse a perder. Nos dice el amigo Federico, pásame un tema para los que hablen de mí, para los muchachos. Te estamos escuchando. Gracias, soy Federico, por el puesto Los Manantiales. Comunícate al 2664-726683.

472-6680. Y tiene un tema, se lo dedica para mi amigo el de la factura, para el Fede de Osqueda de Camilo. ¿Qué temita, escucha? No, está un tema, un temazo, Llega, no, si le gusta. Sé que le gusta el tema ese, Zanón Núñez.

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1: Ahí estamos, en comunicate al 2664-766-83. Estamos con todos ustedes a esta hora de la mañana con el reloj. Nos marca el reloj. Las 11 y 16 minutitos. Yo voy buscando para los amigos que están trabajando en el campo, para el amigo Federico y sus amigos, su familia. El tema para los que hablan de mí, la música de Carlos Fernández.

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1: Ahí estamos, comunicate al 2664-726683. Estamos con todos ustedes a esta hora de la mañana con el reloj. Nos marca el reloj. Las 11 y 16 minutitos. Yo voy buscando para los amigos que están trabajando en el campo, para el amigo Federico y sus amigos, su familia. El tema para los que hablan de mí, la música de Carlos Fernández.

Allí estamos con todos ustedes por acá. Me mensaje a Carlos, ¿cómo está? Feliz sábado. Bueno, acá tenemos el clima como en el Trapiche. Estamos en Virorco, pero todo bien. Estamos escuchando la radio de tu programa. Si puede ser algún temita de Soloa o quien sea, el amigo Brian, el amigo Quique. Está la gente ahí de Virorco escuchando la radio. Dice, por prender el fuego temprano antes que se nos moja la leña. Ay, ay, ay, Bueno, dice, pero falta mucho para el partido. Lo mismo, vamos a ir calentando los fierros, nos dicen. Bien ahí, chicos.

música, recuerdo de Luis Ola de su banda Pasión. Estamos por la 95.5 FM Radio Municipal de Trapiche, tu programa Sábado Trapichero. Vamos Sábado Trapichero, hijo de Elga también en el bar deportivo, el rojo trapichero. Bueno, vamos todos chicos, suerte. Bueno, ya están en la clasificación que ya están, Pero bueno, lo mismo van a hacer su acto de presentación.

Intanto con la musica del Emisora e su Banda Passione, comunicate al 2664-7266-83 a esta hora de la mañana por Sábado Trapichero, cuando el reloj nos marca las 11:25 minutitos. Te hacemos compañía hasta las 13 horas.

Yo voy buscando los WhatsApp, pero que tenemos al 2664-7266-83 a esta hora de la mañana, cuando ya estamos en las 11:25, 26 minutitos. Vamos a ir buscando para la gente, los amigos del establecimiento, los manantiales, para el amigo Fede, para toda su familia, Carlos Ramón Fernández, el tema que lo identificó como cantor surero, para los que hablen de mí.

Y la música que estamos compartiendo, ¿eh? Comunicate en WhatsApp, el 2664-726683. Hola Carlos, ¿cómo estás? Muy bueno tu programa, feliz sábado. Vamos a Argentina, el amigo Sergio, si puedes poner el tema de los hermanitos Albelo, te fuiste al cielo, ¿eh? Desde ya muchas gracias. Estamos esperando nuestra selección, nos dicen, ¿eh? Ay, ay, ay. Nos vamos a juntar, dice el Sergio, por la Barranquita, dice. Si podés venirte por acá, dice. A las 22, Sergio. Todavía no sabemos qué rumbo tomamos, Sergio, así que no te prometo nada, ¿eh? No me gusta prometer y no cumplir. No, totalmente. ¿Cómo voy a decir si voy a ir? Todavía no sé dónde nos vamos, qué hacemos a partir de las 22 horas, ¿eh? Bueno, ahí está Sergio, para vos, para tus amigos, para toda la familia. Gracias por tu...

la música de los hermanitos Albelo, para el amigo Sergio y los chicos, la gente de la Barranquita. Yo voy buscando más WhatsApp que tenemos. Hola, Carlos, dice el pájaro cardenal, dice para Beatriz, dice todas las chicas del barrio El Alto, el Trapiche, parte de la amiga, Joana, que siempre está. ¿Tenemos la música? Bueno, dice, no somos de acá, nos gusta la música.

la música que tenemos, ¿eh? Estamos con todos los chicos, ahí las chicas del barrio El Alto, en todos los lugares, la gente que nos está escuchando por la 90. Bueno, este es el gran bingo, ¿eh? El gran bingo solidario en Valde de la Isla, ¿eh? Así que la gente ya se está preparándola. ¿A qué hora es el bingo, che? ¿A qué hora es el bingo? ¿A qué hora arranca? ¿Eh? En una de esas llegamos nosotros, pero no tenemos tiempo. Salimos a las 13 horas, les mandamos un saludo. Tenemos un trapiche, un sol radiante a esta hora, cuando el reloj está marcando las 11:37 minutitos de la mañana.

0: Y estamos con la música, estamos con todos ustedes, ¿eh? El 2664-7266-83. Comunicate con Zapero que tenemos con el reloj. ¿Cómo estamos, gente? Ya estamos preparando los fierros, ¿eh? ¿Cómo? ¡Ay, ay, ay! No, los fierros, digo, para prender el fuego, tirar algo a la parrilla, ¿eh? Pero no muy temprano, ¿eh? Hay que tratar de picar algo tranqui a las 20, ¿viste? 21, ¿eh? La previa. Y bueno, a las 22, atento ahí, ¿eh? Atento, ¿eh? Es lo más importante que tenemos hoy, sábado, ¿eh? A partir de las 22 horas, nuestra selección argentina. Sí.
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0: La amiga Dominga me informa por acá que a partir de las 13 horas el bingo solidario en Valde de

y la música que estamos, comunicate al 2664-726-83. Ya tenemos una mañana hermosa, trapichera. Qué linda mañana, Bueno, a salir a disfrutar.

Y estamos con todos ustedes, 2664-726683. Comunicate con Zapero que tenemos del programa Sábado Trompichero. Vamos, vamos arriba, gente querida, que nos queda. Ya estamos llegando a las 12 del mediodía.

Y la música que tenemos. También saludo para mi amigo Sandy, que está en la sintonía de la radio. Ahí tenemos el tema, mirá. El tema original, con este estilo,

Ahí estamos con toda la música de esta hora. Estamos en gas. Estamos en los estudios de la 95.5. ¿Cómo que no? En la rotonda del Trapiche, la Florida del Trapiche. Venite, tenemos un día genial día. Está siendo al pie de la Serranía Puntana y al pie de la Serranía

WhatsAppero que nos llega. Hola, buen día. Quiero, dice, saludar a mi sobrino Mario, que ha venido de paseo con su señora, con un tema de los hermanitos Almelos de parte de su tía Nati. Bueno, ahí estamos, la gente que ha venido de paseo. Está saludando su tía Nati a su sobrino Mario, que ha venido con su señora también a disfrutar el trapiche. Nos habían solicitado un tema de los hermanitos Almelos a esta hora de la mañana, cuando el reloj nos está marcando

Ahí estamos con toda la música, por acá vamos a ir buscando guasapero que tenemos por acá. ¿Cómo que no? Mirá. Y tenemos guasapero, hola Carlos, ¿cómo estás? Pásame, si puedes pasarle un tema para mi papá Lucas de Valde de la Isla, ¿eh? De los iracundos, los 40 grados, un de los hermanitos Albero, los temas de los nuevos, soy Juan, ahí está. Un solo temito estamos pasando. El pájaro cardenal para el amigo Lucas, Cofrén Valde de la Isla.

Ahí estamos, hola Carlito, dice buenas tardes, dice, quiero saludar a mi viejo Lucas Jofre de Valde de la Isla con el tema de los hermanitos Albelo y Cardenal. Ahí está Abel, para el Lucas ahí.

0: Comunícate al 2664-726683. Buenos días, amigo, dice querido. Buenos días, amigo querido. Si puede, ponga un chamamé picante. Desde ya, muchas gracias, el amigo Marcial Ruoco, nuestro auspiciante, ¿cómo que no? ¿Estás bien todavía? Buen día, mi amigo. Anda, anda, Seferino. Ok, le mando un saludo a la barranquita, Bueno, tanto que va a saludar ahí. Le mando un
1: Oye, tú.
0: Ahí estamos también, el canto de Cuyo, como nos gusta, para el amigo Marcial Ruoco, la gente de Riocito, Valde de la Isla.

Y estamos con toda la música para que nos dicen hola, buen día, Carlos. Pásamele un tema de Bronco para mi mamá, gracias, es la mía, la mía. Y nos escribe el amigo Daniel Medir, un tema de Bronco para su mamá. A esta hora de la mañana cuando estamos llegando, ya llegamos, Buen provecho, buen provecho a esta hora cuando el reloj nos está marcando las 12:02, 12:02, y estamos con todos ustedes por la 95.5 FM Radio Municipal Dildra Viche, trabajando, cumpliendo con todos ustedes. ¿Cómo tenemos saludos? Tenemos la gente, nos escucha. La música de Bronco, para la mamá y para mi amigo Daniel Medero.

con los Super Megamix de Música. Estamos en alto 664-7266-83. Cuando el reloj ya nos está marcando las 2 y 5 minutitos. Nos queda poco tiempo, ¿eh? Ya nos queda poco. Super Megamix, ¿eh? Bronco, qué lindo.

Música de Bronco, están disfrutando a esta hora de la mañana. Bueno, estamos por la 95.5, por acá nos dice, hola, dice, quiero escuchar el tema, el tema de Lázaro Caballero en el puerto de tu amor. Bueno, yo voy buscando por ahí la música de Lazo, de Lázaro Caballero, Lázaro ahí. Bueno. No, las señas son. ¿Qué más tenemos? Cuando el reloj nos está marcando a las 2 y 10 minutitos. Estamos con todos ustedes, Vamos, Ahí está sonando la música, súper enganchados. Lázaro Caballero.

Estamos por la 95.5, tu radio FM, Radio Municipal del Trapiche, de tu programa. Se va a ir buscando más guasambero que tenemos. Estamos cumpliendo con todos, con el reloj nos está marcando las 12 y 14 minutitos, ¿eh? Estamos con todos ustedes por la 95. ¿Cómo que no? Vamos, chicos, vamos.

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En la música estamos con todos ustedes cuando el reloj nos está marcando a las 12:38 minutitos. Comunícate WhatsAppiros a otra pichera a esta hora del mediodía pasadito. Y estamos con todos ustedes, la gente que nos visita, le mandamos un gran saludo para el amigo Chacho Sosa ahí, mi amigo, para el nene Alfonso, para toda la familia. ¿Cómo que no? Todos los amigos, vamos. Ya estamos con todos ustedes hasta la hora 13, te hacemos compañía. Vamos.

Tenemos por acá más mensajes. Hola, dice, quiero saludar a mis amigos de la Florida y en especial a mi hijo Mateo. Con algún Mateo Alguín, se le puede dedicar un tema de Juan Manuel. Yo voy buscando para Mateo, su hijo, ahí un temita de Juan Manuel.

más mensajes. Hola, buen día. Dice, quería saludar a mi prima Juliana Sosa con un tema de Luis Soloa. Ya voy a ir buscando para Juliana Sosa un tema de Luis Soloa. ¿Esta hora de la tarde? No, ¿qué tarde? Sí, 12:49 minutitos, 39.

Estamos con todos ustedes haciéndote compañía, cumpliendo. Buen día, dice, quería saludar a Juliana Sosa, lo tenemos con un tema de Luis Solo. Bueno, vamos a ir buscando, que le están saludando a la señora, señorita, doñita, ¿cómo se dice? Para Juliana Sosa, un tema de Luis Solo. Allá vamos a ir buscando, también estamos debiendo. ¿Qué debemos? Debemos mucho más a esta hora, hoy día, sábado, Trapichero por la 95.5. Comunicate, guasapero, que tenemos es el 2664-7266-83. Está sonando la música de Luis Solá. Y el tema, ¿qué ve? Mi tierra. Ahí vamos.

0: Y yo no me voy de aquí, la música de Solo, lo habían solicitado por acá para saludar a su prima Juliana Sosa, ahí está. El 264-72-66-83, comunicante con Zapero que tenemos a esta hora de la parte de la mañana, cuando estamos pasando 46 minutitos de la hora 12.
1: Carlito, ¿cómo anda? ¿Le podía pasar la tonada de mil veces que nada más para mi papá Valentín Guardia, de aquel barrio de Los Sauces? Buen día, Carlito, ¿cómo anda? ¿Le podía pasar la tonada de mil veces que nada más para mi papá Valentín Guardia, de aquel barrio de Los Sauces?

Buenos días, Carlos, buenos días. ¿Cómo anda, mi hijo? ¿Cómo está usted? Yo bien. ¿Anda bien usted? Bueno, quiero escuchar algo del Lujanero. Tonado Lujanero, podría ser. Gracias. Buenos días, Carlos, buenos días. ¿Cómo anda, mi hijo? ¿Cómo está usted? Yo bien. ¿Anda bien usted? Bueno, quiero escuchar algo del Lujanero. Tonado Lujanero, podría ser. Gracias.

la música que tenemos, estamos ahí para el amigo Roberto Tito Becerra en Pampa el Tamboreo, nos habían solicitado el tema, un tema de los Lujaneros, le pusimos el aguacero, comunícate al 2664-726683, cuando estamos llegando casi a la recta final de lo que fue el programa hoy día sábado, Trapichero.

Brasil, mediodía pasado, ¿eh? Vamos, vamos, vamos, vamos. Por acá nos dice, hola, dice, les deseo mucha suerte a los chicos del Rojo Trapichero para hoy y también para nuestra selección argentina, totalmente, el amigo Marcial Roca, Estamos debiendo un chamamé para el Marcial, Le mandamos un saludo a la gente de Carrito Bar, que está ubicado frente a la YPF en el corazón Trapichero, Para el amigo César, para Habana, buena jornada, buen fin de semana, chicos, Tenemos la música, vamos a ir buscando la música, recuerdo... Esto es Super Chamamé, de Alcides, como que nada. Para el amigo Marcial, ahí.

Y la música de Alcide y los placeros, lindo el chamamé para la gente de Riocito, el amigo Marcial. Estamos llegando a la recta final, pero acá tenemos temas para... ¿Quién era el temita? Ahí estamos debiendo. Claro, ¿cómo que no, eh? Estamos debiendo los temitas de Juan Manuel para el amigo Mateo, aquí ahí en la Florida, que le están saludando, ¿eh? ¿Cómo que no, eh? Tenemos toda la música de Juan Manuel, el ángel tropical de la gente de la Florida, ¿eh? Le estaban saludando a Mateo aquí por ahí, ¿eh? Y está sonando Juan Manuel, el ángel tropical.

Y la música de Juan Manuel, Ángel Tropical, llegando a la recta final. Gracias por todo, gracias a todos ustedes del otro lado, a toda la gente que estuvo mandando un mensaje, que se estuvieron comunicando, que siempre son muchos, como siempre digo. Así que gracias por todo. Ya nos estamos despidiendo nosotros, nos vamos a ir. Y bueno, te vas a quedar por la 95.5, también con una buena compañía en música. En este sábado trapichero, Recordemos que tenemos a partir de las 22 horas, Argentina, Suiza, Suiza, Argentina. Bueno, vamos a Argentina. Así que bueno, ahí estamos todos prendiditos, a todo lo que va a ser este Super Argentina, lo mejor, Comunícate al 264. Gracias por todo, que se estuvieron comunicando. Se estuvieron comunicando, gente querida, gracias. Nos volveremos a reencontrar, si Dios quiere, el próximo lunes, el lunes. Claro, ¿cómo? No, el lunes estamos a partir de la hora 16, como es habitualmente, de lunes a viernes, por la 95.5, que te hacemos compañía con el programa A Mi Provincia de San Luis, bueno. Gracias por todo, a los cumpleaños, feliz cumple a toda la gente. Gracias a toda la audiencia que siempre tiene el programa A Mi Provincia de San Luis, y ustedes que están prendiditos del dial de la radio.

Y gracias, gente querida, por todo. Les mando un cordial y afectuoso abrazo a la distancia y en un apretón de manos les dejo toda mi amistad, ¿eh? Vamos a Argentina, buen sábado en familia, buena jornada para todos, ¿eh? Nos veremos, ¿eh? Estamos en... Sí, nos vemos, ¿no? En algún momento nos vemos. Vemos el lunes, arrancamos, chao, gente querida. Vamos a Argentina.

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0: Muy buenas tardes, el placer de saludarlos como siempre, el abrazo para todos, arrancando la transmisión de la última fecha del campeonato ayer a la tarde-noche por una resolución de la Liga Sanluiseña de Fútbol ante una queja que había emitido el club Defensores del Oeste sobre Defensores de Nogolí, donde Defensores de Nogolí decía que había mal incorporado un jugador en Defensores del Oeste. El Tribunal de Disciplina resolvió aquel partido que Defensores le ganara a Defensores de Nogolí, darle por perdido y los 3 puntos a Defensores de Nogolí, por lo que en un escritorio, ayer por la noche, salió campeón Defensores de Nogolí. No desmerecemos, obviamente, nada, ninguna cosa desmerecemos, pero en realidad nos hubiera gustado seguir compitiendo hasta el final. Bienvenidos a esta transmisión de Siguiendo el Rojo Trapichero cada vez que juegue de visitante en la última fecha del campeonato. 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
0: 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El agradecimiento para todos y, obviamente, de sazón. Y sí, hay un poco de tristeza porque esperábamos pelear hasta el final, ¿no? Lo que sucedía, pero no todo es malo, no todo es malo. porque Defensores de Novalí ya es campeón con 38 puntos, ya es campeón por la resolución esa que salía ayer a la tarde-noche que les estaba contando. El Trapiche es segundo con 33 puntos. El Trapiche hoy tiene que ganar para asegurarse el subcampeonato, porque Jespu tiene 32, porque Huracán tiene 31, porque cuando se han hecho las cosas bien, acá hay que tener en cuenta algo, de que el único que lo puede alcanzar al Trapiche es Defensores del Oeste, porque Jespu y Huracán ya jugaron su partido, que lo empataron 2-2, por el 30 de 17 a 21 horas, atendido por sus propios dueños. El agradecimiento para todos y, obviamente, de sazón. Y sí, hay un poco de tristeza porque esperábamos pelear hasta el final, ¿no?, lo que sucedía. Pero no todo es malo, no todo es malo. Porque Defensores de Novalí ya es campeón con 38 puntos, ya es campeón.

campeonato, porque Gespu tiene 32, porque Huracán tiene 31, porque cuando se han hecho las cosas bien, acá hay que tener en cuenta algo, de que el único que lo puede alcanzar al Trapiche es Defensor del Oeste, porque Gespu y Huracán ya jugaron su partido que lo empataron 2-2, por ende, con un empate, el Deportivo El Trapiche, con un empate, por más que pase lo que pase con Defensores del Oeste, que Defensores del Oeste juega su partido visitando al Deportivo La Punta a las 15:30, con un empate El Trapiche es subcampeón. Y en este mundo, en esta sociedad donde vivimos, en que si no sos puntero, pareciera que no vale, déjenme decirles que un subcampeonato es también un gran mérito para esta localidad, para este equipo de hombres que han demostrado, obviamente, que están para más. Y que si no es ahora, será en el campeonato que viene. Pero hay un camino a seguir, un camino para transitar. Hay una luz a la que hay que seguir. Y que cuando se hacen las cosas bien, todo se puede, ¿no? El agradecimiento, obviamente, a la subcomisión de fútbol del Trapiche, que ha generado esto, el de tener vestuarios nuevos, el de tener ropa de primera marca, el de tener los elementos de trabajo, el de tener gente idónea en cada lugar. Y los resultados se han visto, Quedará en la memoria este equipo seguramente, pero como no somos conformistas, siempre vamos en busca de más. El Trapiche hoy, con un empate, es subcampeón del campeonato de la Liga Sanluiseña de Fútbol. Y créanme que no es poca cosa.

Les cuento un poquito cómo sigue la tarde futbolera en la 95.5. La tarde futbolera sigue después del partido del Trapiche frente a Estudiantes. El Estudiante recibiéndolo nuevamente en su cancha, solamente con público local, sin público visitante. Pese a de que ayer Gerardo Gómez hacía lo imposible para que pudiera haber gente visitante, pero no. Finalmente dijeron que no. No por la gente del Trapiche, no por la gente del Trapiche. La gente de Estudiantes hace un mea culpa de que su gente no se está portando bien. Por ende, para evitar sanciones, para evitar que le cierren las puertas nuevamente a la cancha, deciden solamente con público local. Gerardo Gómez está haciendo un trabajo excepcional allí en el Club Estudiantes y muchas veces hay que valorar esos hombres que algunos creen que todavía no hay gente que lo hace por dinero. Créanme que hay gente que lo hace por pasión. Lo hacen por pasión. Solamente público local, así que le vamos a traer el partido a través de la 95.5, como lo hemos hecho a lo largo de estas 17 fechas que ya hemos transcurrido, que ya han pasado, que ya hay un campeón y que queremos ver al subcampeón. ¿Cuál va a ser el subcampeón de este campeonato de la Liga Sanluiseña de Fútbol? Estamos en la radio, estamos en la radio. 17 fechas pasaron, 17 fechas pasaron. Llegamos a esta última fecha del campeonato. Hubiera sido mejor, ¿no?, terminar peleando en la cancha, pero bueno, las resoluciones existen, el Tribunal de Disciplina existe en la Liga Sanluiseña de Fútbol. Y ese partido que Defensores del Oeste le ganara a Defensores de Nogolí quedaría guardado en un cajón de un escritorio por la mala inclusión de Defensores del Oeste de un jugador. Tiene todo el derecho Defensores de Nogolí a hacer el reclamo, todo el derecho. El reclamo es justo, nadie dice que no. Nadie dice que no. El reclamo es justo, como es justo también el campeón Defensores de Nogolí. Pero hubiera sido lindo.

llegar hasta el final con las chances matemáticas como estaban predispuestas. Señores y señores, dentro de un ratito ya nos conectaremos con el señor Héctor Orozco. El partido está para las 15:30. Él nos traerá todo lo que suceda en los 90 minutos del Trapiche Estudiantes. Estudiantes, el Trapiche.

La tarde seguirá luego con los partidos ya del Mundial. No solamente tendremos por la noche a la selección argentina, sino también que tendremos el partido que arranca a las 18 horas, donde va a salir el rival del partido de Argentina con Suiza. Estamos hablando de Noruega-Inglaterra, el equipo de Haaland, el equipo de Haaland con el equipo de Kane. A las 18 horas y después a las 22, Argentina-Suiza. Por lo que después del partido de Estudiantes el Trapiche, ya nos quedaremos conectados para lo que es Noruega-Inglaterra y después Argentina-Suiza. Usted vive todos estos partidos a través de la 95.5 FM El Trapiche. Ya hicimos el primer contacto con el señor Héctor Orozco, todo 5/5, ajustando algunos detalles en la planilla y ya obviamente estamos con el vivo del partido que se juega en esta última fecha, donde con un empate, y me quiero quedar con esto, con un empate, el Trapiche es subcampeón del fútbol de la Liga San Luiseña de Fútbol, amén de lo que pase con los otros resultados.

0: Suena la mancha de Rolando, la radio arde la ciudad, arde el trapiche, con un punto, corroborado, ya lo corroboré con el señor Héctor Orozco, con un punto, el trapiche es subcampeón de la Liga San Vicente de Fútbol. Y créanme que no es un dato menor, créanme que no es poca cosa, créanme que para ser subcampeón hay que tener un buen equipo, predisposición, hacer las cosas bien. Héctor Orozco, lo saludamos en la tarde. Muy buenas tardes, querido amigo. Bienvenido a la 95.5.
1: Muy buenas tardes, Marcelo. Muy buenas tardes a la audiencia de la 95.5 acá en Cancha de Estudiantes, en una cabina de privilegio de parte del señor Gerardo Gómez, que le manda saludos. Y acá estoy con el abuelo del arquero suplente del Trapiche.
0: Mirá. Sí, mirá. Señor.
1: Un hombre que me va a analizar el referato, porque Gustavo Guerrero va a ser el árbitro del partido, Marcelo. Belén Fortuño, la primera asistente, y Rubén Herrera va a ser el segundo asistente de este partido, donde los equipos, en este momento el equipo de Estudiantes, está haciendo los ejercicios precompetitivos, porque hace un par de minutos, después voy a corroborar bien cómo terminó la reserva, creo que ganó Estudiantes, pero... no te quiero dar falsas expectativas. Está, cuando usted lo crea conveniente, tengo los 22 jugadores, tanto del Trapiche como de Estudiantes, con banco de sustitutos.
0: Dale, Héctor querido, gracias, un abrazo grande ahí, a quien también te va a estar dando una manito, un abrazo grande para todos, a Gerardo, que ayer hablábamos, la predisposición, digo siempre, ¿no? Y ayer lo tenía que aclarar, decir, nosotros no tenemos nada contra la gente que nos viene a visitar, al contrario, le abriríamos las puertas a todos, pero no nos estamos portando bien nosotros, dice Gerardito,
1: Exacto,
0: así que,
1: tal cual.
0: Siempre con esa humildad, Gerardo, así que
1: totalmente.
0: Te doy una y vamos con la formación del local, ¿te parece?
1: Dale, perfecto, Marcelo.
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0: Todo tuyo, Héctor.
1: Perfecto, la formación del equipo de Estudiantes. En el arco, Marcos Abraham con la número 1. En la defensa, con la 4, Fabricio Pecorari. La número 2 la va a llevar Uriel Rueda. La número 6, su capitán, Lautaro Astudillo. Y la número 3, Alex Rosales. Por el medio, con la número 5, Santiago Gómez. Con la 10, Baltasar Manabela. Con la 8, perdón, Baltasar Manabela. Y con la 10, Vicente Valenzuela. En la delantera hay dos muy conocidos, el 7, Juan Puleafito, el 9, Franco Cuti Cabrera, y el 11, Alex Córdoba. El técnico, el querido Miguel Negro Carrizo. Presentamos el banco de sustitutos de Estudiantes.
0: Lo presentamos, Héctor.
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0: Adelante, Héctor.
1: Con la 12, Lucas Andino. Con la 13, Máximo Sopi. Con la 14, Santiago Martín. Con la 15, Santino Ferreira. Con la 16, Ignacio Sosa. 17, Salvador Aostri. La 18, Mateo Álvarez. Presentamos equipo titular del Rojo Trapichero.
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0: Adelante, Sergio.
1: Perfecto, maestro. Con la número 1, Carlos Lucero. Con la número 4, José Rojo. Con la 2, Carlos Moreno. Con la 3, Enzo Soria. Y con la 3, Agustín Escudero. Por el medio, Leonel Sosa con la 5, Ramiro Becerra con la 8 y Nico Galván con la 10. En la delantera, 7 para Juan Alacia, 9 para Lautaro Lizarraga, 11 para Joel Lucero, el técnico el señor Luis Gatín Lepori. 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
0: Banco de suplentes del trapiche.
1: Con el número 12, Nicolás Agüero. Con el número 4, Nahuel Sosa. Con el número 14, Guido Lagos. Con la 15, Luis Lepori. La 16 para Luciano Beninati. La número 17 para Alejandro Garay. Y la número 18, Lautaro Grijusic.
0: Muy bien, Lautarito. Mire, le voy a decir en criollo. Lautaro Grijusic.
1: Grijusic.
0: Usted diciendo Grijusic ya queda bien con toda la familia acá en la Florida. Quédese tranquilo.
1: Muy bien, señor. ¿Eh? Ahí lo anoto bien.
0: Héctor, bueno, y contame y no un poco. Exactamente. Héctor, contame un poquito cómo fue la llegada del trapiche, qué notaste, qué viste, cabizbajos.
1: Lo que pude ver, Marcelo, una tranquilidad total, alegría en el cuerpo técnico, en los jugadores, están entusiasmados por ganar este partido. No los veo cabizbajo, al contrario, porque como vos dijiste hace un par de minutos, el obtener el subcampeonato tampoco es malo, porque hay que ver la cantidad de equipos que tiene la liga de la primera división del fútbol puntano, y bueno, terminar en segundo lugar y cerquita del primero. Guarda, hay que trabajar durante toda la primera etapa del campeonato bastante bien.
0: Claro, claro, claro. Sí, teniendo en cuenta, bueno, que ha sido un torneo donde si bien ha habido peleas hasta el final, bueno, esta resolución, que está en todo su derecho, Defensor de Nuevo Líder, haberla hecho en tiempo y forma.
1: Claro.
0: Lo que por ahí molesta es la pasividad, ¿no? El esperar tanto tiempo para dar una resolución, y justamente el día anterior al partido, yo te diría la noche anterior, porque fue por la tarde-noche, pero en fin, a veces cuestionar cosas para algunos es como en la jerga del fútbol llorar, y acá no se llora, al contrario, acá hay alegría, porque ser subcampeón, es un gran mérito, y ojalá que lo pueda lograr el trapiche. Yo creo que el campeonato del trapiche hoy y el partido del trapiche hoy es conseguir ese punto, sin más no sea, para que sea subcampeón de la Liga San Luiseña de Fútbol.
1: Totalmente de acuerdo, y la verdad que ha hecho mérito suficiente, un equipo parejo, un equipo rendidor, donde se ha jugado dignamente, tras partido, no solamente de local, sino de visitante. Y bueno, yo creo que ha hecho un papel más que importante en este torneo apertura, y con un futuro al torneo clausura más que interesante, porque el equipo lo tiene seguramente, como todo equipo, necesita un ajuste, necesita quizás por ahí la posibilidad de cambiar algunas figuras o algunos de los integrantes, pero en sí el equipo es muy, muy, muy homogéneo, trabaja bien y claro, también el rival juega, entonces a veces uno cuenta con la posibilidad de tener un equipo ordenado en toda su fila, pero hay partidos como le pasó en La Calera, que no pudo doblegar a Deportivo La Calera, y bueno, con Jepu tampoco en condición de local. Bueno, este tipo de partidos que se le propone a cada uno de los, más a los equipos que están primeros, diríamos por la paridad que tienen entre el primero y el séptimo, hay muy poco espacio en puntos.
0: Claro.
1: Entonces eso hace que el campeonato siga muy equilibrado.
0: Claro, tal cual, Héctor, tal cual. Y ha sido un campeonato entretenido, y si tenemos en cuenta, fíjate vos, que al campeón el trapiche le gana, claro, aquí en su cancha, a Defensores de Nogolí, sí. ¿Te acuerdas?
1: En la última jugada.
0: Exactamente, con el gol de Beninati. que
1: exactamente.
0: Fíjate vos cómo se dan las cosas, ¿no? Y después, si vamos al caso, no poder sacar puntos en Bisley, ¿no? Claro. Digo, es fútbol. Por eso sí, hay algo que sigue siendo muy lindo, tan lindo, es el fútbol. Y sí, hay algo que, por más que uno a veces lo quiere ensuciar, creo que es muy difícil, ¿no? Es como el tenis. Después lo otro lo charlamos.
1: Obvio.
0: ¿No?
1: Sí, la verdad que lo importante es que no pierda la esencia de lo que es el fútbol y tampoco entrar, porque vos fijate cuántos expulsados tiene el conjunto del Trapiche durante todo el torneo.
0: Claro. Tal cual.
1: Porque si te vas a buscar por ahí, obviamente, podés tener jugadores de mucho temple, de mucha bravura, como para ponerle un nombre, el 2, el 6, algún marcador de punto, un 5, pero no, ha sido bastante equilibrado, quizás no ha habido casi mala intención en ninguno de los jugadores.
0: No, porque por ejemplo...
1: lo que se ha tenido.
0: Claro, porque por ejemplo el 10 llegó a las 5 amarillas, pero por esas cosas, viste, de que tirar la pelota por el costado, que no se le devolvió rápido el contrincante, que hoy por más que a veces no se lo devuelven. Pero digo, no por faltas groseras, no por faltas groseras.
1: No, por supuesto, tal cual.
0: Pero bueno, contame que... ahí, ¿mucho público o no por parte de Estudiantes?
1: No. Frente a las cabinas donde está el solcito, y si contamos 30 personas, mucho. Mucha bandera, sí, eso sí. En la platea también hay gente, y a mi derecha nadie. Un par de hinchas, sí, a mi derecha, contra el alambre, paradito en el sol.
0: Claro.
1: Si quieren aventurarse, y la platea baja a la derecha, también hay un par de espectadores, en la izquierda también. Pero lógico, se cuida también porque después de la salida, el apagón del sol va a estar bastante fresco.
0: Claro, tal cual. Bueno, y después en la 95.5 seguimos con los partidos del Mundial. A las 18 tenemos Noruega-Inglaterra y después a las 22, claro, Argentina-Suiza. ¿Se sufrirá, Héctor, no se sufrirá? ¿Qué decís?
1: Mira, ojalá que no. Cuando entra estudiante, maestro, entra
0: bueno,
1: completamente vestido de verde y blanco, los números excelentes, porque fondo blanco, números negros.
0: Escúcheme.
1: Que no le erre.
0: Y le voy a hacer una pregunta que contéstela sin ningún miedo posible, ¿no? Digo, porque esto también, por favor, nosotros como periodistas y que nos gusta muchas veces cumplir, también nos gustan los lugares lindos. Es la primera vez que está haciéndolo de una cabina de transmisión, ¿no?
1: No. Yo no.
0: ¿Qué le tocó con quién?
1: Me tocó con el abuelo de Nicolás Agüero.
0: Ah, no, pero a ver...
1: Alias Palito.
0: No, Héctor, te digo si en estas fechas que estuvimos cubriendo el Trapiche, a las distintas canchas sí, que fuimos, es la primera vez que lo hace de la cabina.
1: Es la primera vez, sí,
0: claro,
1: primera vez que voy a la cabina.
0: Claro, sí, claro, esa era la pregunta. Sí, señor. No, después sí, hemos visitado sí, cada cabina a lo largo del país, pero digo, no, de este campeonato sí, sí, es la primera vez que estamos en una cabina.
1: La primera que estamos en cabina.
0: Y sí, no sabes cómo se siente, Héctor, cómo llega tu voz, o sea, clara, no hay viento, no hay nada, ¿viste?
1: No hay nada.
0: Se nota la diferencia.
1: Sí, aparte otra cosa, Marcelo, que... yo te escucho pleno, sin ningún tipo de fritura, nada.
0: Claro, contrario. ¿Viste?
1: Está perfecto.
0: Y sí. Bueno, digo, qué sé yo, ¿no? El día de mañana para ir, esas cosas, ir aceitándolas, ¿no? También estaría bueno.
1: Sí, señor.
0: Avísame cuando entre el Trapiche, entrará seguramente todo rojo.
1: Entró el Trapiche.
0: Bueno,
1: entró el Trapiche, están todos los jugadores, asistentes, todo el equipo completo, en la foto del Trapiche.
0: Muy bien, señor. Te doy una cortita y ya me quedo con vos, ¿te parece?
1: Dale, perfecto, ningún problema.
0: 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Héctor, querido, bueno, me quedo con vos. ¿Quién ganará el sorteo? Deben estar en esa situación ahora.
1: El número 6, Nahuel Sosa.
0: Sí.
1: No va en Sosoria, yo lo voy a buscar, me parece que... está, pero atrás, ahí va Enzo Soria, a la zona, es el capitán, Nahuel Sosa.
0: El Pato. El Pato.
1: Sí, el Pato.
0: Bueno,
1: el
0: lo
1: Pato,
0: que...
1: Nahuel Sosa es el 6.
0: Le explicamos a la gente que a lo largo de este campeonato, también hemos tenido que ir viendo de que muchas veces se entrega la lista del 1 al 11, pero no es la lista que sale a la cancha. Porque después hay cambio de camisetas entre los jugadores y a veces los que están en el banco son los que están de titular.
1: Tal cual.
0: Bueno, entonces juega el pato.
1: El pato, exactamente. Bueno, va a comenzar el partido.
0: Todo suyo, amigo.
1: Paradito, listo. Joel Lucero frente al balón. Vamos a poner el cronómetro como corresponde. Porque comenzó el partido, la va teniendo el equipo de Estudiantes de San Luis. Se ha iniciado el partido, primero hace Escaramuza, pelota al costado, al saque lateral. Va a venir el número 17 del equipo, Alejandro Garay. Ya la toma Alejandro Garay, parado de marcador de punta derecho. Alejandro Garay, vamos a cambiar porque obviamente ha cambiado bastante.
0: Claro.
1: El Alejandro Garay, 17. Muy bien, yo para no tener ya problemas con los jugadores. Ataque de equipo de Trapiche por la banda izquierda, la pelota que se pierde por el fondo, va a recuperar Marcos Abraham, vestido completamente de rosa, el arquero de Estudiantes de San Luis. Primeros, estamos llegando al primer minuto, estamos 0-0, las primeras escaramuzas de este partido, que como vos decías, Marcelo, con un solo empate, con un solo gol o dos, que pueda mantener el empate el equipo trapichero, se queda con el subcampeonato. Ataca el arquero de Carlos Lucero, atrapa el balón, la toma con mano derecha, va para el jugador número 8, Ramiro Becerra que toca con Garay, que pone la pelota larga buscándolo al número 11, Joel Lucero, la rechaza el número 5, Santiago Gómez, el pelotazo va a ir a dormir a las manos del arquero del Trapiche. Minuto 20 del primer tiempo, Marce, 0-0.
0: Te doy una.
1: Dale.
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0: Vuelvo con vos, Héctor.
1: Perfecto, hasta que el equipo del Trapiche, falta, dice que no el árbitro del partido, se tiró el hombre del Trapiche, viene el contragolpe, viene la pelota jugada por el sector derecho con Juan Pugliófito, la toca el número 7, mete la pelota larga al corazón del área, la va a buscar el número 11, se va a recostar Alex Córdoba, busca la última línea, lo tiene cerca el número 3, Alex Rosales, prefiere salir a tratar de desbordar la marca, vuelve a pisar el número 11, Alex Córdoba saca la marca de encima, lo saca Garay. La pelota en rechazo del capitán Nahuel Sosa. La pelota por el sector izquierdo ataca el equipo del Trapiche. Ya la pisó el número 3. Agustín Escudero pone la pelota un poquito para atrás, jugándola con el número 5. Leonel Sosa, la pelota que se pierde por el costado. Saque lateral en ataque que favorece al trapichero. 2-40, 2-41, 0-0. El árbitro del partido es el señor Gustavo Guerrero. Primer asistente, Belén Fortuño. Y el segundo asistente, Rubén Herrera. Estamos en el Coliseo, estamos en la cancha de Estudiantes y estamos por el momento 0-0, 3 minutos del primer tiempo, Marcelo, las cosas están por el momento 0-0.
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1: La pelota es jugada por Alex Rosales, pierde el balón, la tiene Galván. Galván que ya lo juega con el número 8, Ramiro Becerra. Pero hay falta, la pelota le pegó en las zonas bajas al jugador del Trapiche. El árbitro está esperando que vuelva en sí ese jugador porque le ha pegado una, de la barriga un poquito más abajo.
0: Epa.
1: Está todo bien, está todo en orden. Va a salir jugando el equipo del Deportivo Trapiche, la regala con Alex Córdoba, la para el número 11, la pierde, la recupera el trapichero, la va teniendo el número 8, Becerra, que trataba de combinar, la va perdiendo con Valenzuela, la pelota nuevamente a los reductos de Carlos Lucero. Ya está Enzo Soria, va en lugar de Carlos Moreno. Ya está, me parecía por los zapatos de Enzo Soria.
0: Los zapatos naranja.
1: Naranja.
0: Claro.
1: Sí, señor.
0: Muy bien. Y Carlitos, entonces, quedó en el banco.
1: Carlitos quedó en el banco.
0: Sí, sí, tiene, señor. tiene una lesión, si mal no recuerdo, grande.
1: Ah, muy bien. Qué buena jugada la del número 10, trapichero. Nico Galván, que se metía entre medio de dos jugadores de Estudiantes. La va perdiendo, la va recuperando. El número 2 quedó con la patita arriba. El número 2, Uriel Rueda. La pelota por la banda izquierda. Va el arquero a buscar. Se retracta el arquero del Deportivo Trapiche. Y el árbitro dice que hay salida desde el fondo. Tiro libre. Tiro libre. Oreja izquierda que va a favorecer al equipo de Estudiantes. Lo va a hacer Alex Córdoba. Y está Valenzuela también. El número 10 y el número 11. Creo que va a quedar el número 11. A ver si se da vuelta, porque me parece que puede tener los dos perfiles. Va a venir el tiro libre, sí señor, Alex Córdoba con pierna derecha, aunque es zurdo. Tres hombres en la barrera del Deportivo Trapiche, estamos en 5:32 del primer tiempo, atento con esta jugada. Viene el centro corazón del área, la cabeza del hombre del Trapiche rechazando el balón para recuperar el 8. Baltasar Manavela va por la banda derecha, se juega la vida del jugador número 3, Agustín Escudero, el saque lateral que favorece el equipo de Estudiantes de San Luis, con las manos fuertes arriba, saca la última línea, rechaza, pero había infracción en perjuicio del defensor del Trapiche. Va a salir jugando Carlos Lucero, el arquero del Trapiche, vestido completamente de verde, por lo menos pantalón y medias, pantalón y camiseta verde fluo, las medias verde más oscuro. Pero al fin parece del equipo local. Va a salir jugando el arquero en 128 del primer tiempo, la pelota alta arriba, la va a buscar Galván, salta el número 2, Uriel Rueda, le gana de cabeza la pelota al medio, choca la humanidad, dos jugadores arriba. El árbitro para, frena el partido, el árbitro Guerrero, Gustavo Guerrero. Ahí le da el ok Leonel Sosa al jugador de Estudiantes. Se va a la segunda jugada, va a ser un pique el árbitro del partido. Le pide a uno de los chicos de Estudiantes, al número 6, Lautaro Estudillo, su capitán. Ya lo hizo, mete la pelota al corazón del área, va Valenzuela. Era Pulgáfito que se metía en la zona, la va teniendo Leonel Sosa, la pierde, la recupera Manavela, va abajo Manavela con los tapones, se va Pulgáfito, va por el sector izquierdo, atento, engancha el zurdo, mete la pelota al corazón del área y al arquero atrapa con las garras arriba. 7:32, llegó con peligro en un desborde del equipo de Estudiantes, la va a recuperar Joel Lucero. La pelota para Becerra, Becerra para Galván. Galván que lo toca cortita para Garay. No, prefiere jugar cortito para Becerra, Becerra para Garay. La tiene para Joel Lucero. Hace qué fuerte, qué buena jugada. La pelota para Becerra va a internarse en el área ante la marca del número 6 del equipo de Estudiantes, Lautaro Estudillo. Viene el centro atrás. Se pasa de largo, va a definir. Tirule al arquero Abraín. En dos tiempos. En dos tiempos dice que El partido sigue 0-0.
0: Y sigue 0-0 también el partido que ya arrancó en Nuevo Lí con Defensores Deportivo Fraga. Sigue 0-0 también en Deportivo La Punta, Defensor del Oeste. Recordemos que sigue 0-0 Independiente de Vialey y Sporting Victoria, que arrancó a las 15. Y que ayer jugó Huracán con Jepú y empataron 2-2.
1: Muy bien. Basaré jugando, el arquero Carlos Lucero, muy buena jugada de los chicos del Trapiche Marcelo por el sector derecho, pelota cruzada para la subida de Ramiro Becerra, metió el centro atrás, no pudo definir Joel Lucero, pero estuvo ahí el Deportivo Trapiche de marcar el primer gol del partido. Saca la pelota Alex Rosales, vuelve la pelota para Galván, Galván con Becerra, Becerra con Galván, nuevamente la pelota rebota en Alex Rosales, la pelota se va al lateral. Lo va a hacer Alejandro Garay, que saca número 17 en el Trapiche. Le pone el cuerpo Juancito Alacia de taquito para el número 10. Hace una finta, qué calidad que tiene el 10. La pelota abierta por el sector derecho, por el izquierdo ataque el equipo del Trapiche. Va a desbordar el jugador número 9. Viene el centro atrás, se pasa el arco, tiró Juan. Le pegó con la pierna izquierda, la calzó con el tobillo. Segunda delegada con peligro para el equipo trapichero, que con más tranquilidad y con menos inconveniente está llegando claramente la última línea de la defensa de Estudiantes, Marcelo.
0: Te doy una.
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0: Vuelvo, Héctor, con vos.
1: Perfecto, y tiro libre lo va a hacer Alejandro Garay. Sector derecho del campo del Trapiche todavía. El balón toca cortito. Prefiere jugar con Leonel Sosa, Sosa con Garay, Garay que nuevamente con Sosa pierde, recupera el número 5, Santiago Gómez, mete el pelotazo largo, recupera Juan Alacia, vuelve a recuperar la pelota para Enzo Soria, la deja pasar, se va a perder por el final, va a salir jugando desde el fondo Carlos Lucero. Digamos que en estos 10 minutos, 43 del primer tiempo, el que mejor ha llegado al área contraria es el equipo visitante. Porque Estudiantes apela mucho a los pelotazos, el buen manejo de Juan Puliáfito por el costado derecho, a pesar que es zurdo, pero juega con el mejor estilo de Di María. Engancha hacia adentro y tiene todo el perfil para poder distribuir el juego. Pero hasta el momento han sido salidas por las bandas del equipo de Carrizo y el equipo de Lepori ha llegado en dos oportunidades netas, claras, de poder convertir. La cosa está 0-0. Avisoramos un buen panorama para el Trapichero. Por el momento las cosas todavía resultado en blanco. La pelota al medio Santiago Gómez, que la pierde y va recuperando el jugador número 10, Galván. Galván que toca para Sosa, Sosa para Juan. Juan Alacia que la mete cortita entre medio de las piernas de un jugador de Estudiantes. Va saliendo Manavela al suelo. Era Valenzuela que queda sentado. Ya lo va a asistir el otro número 10, Nico Galván. Tiro libre, lo va a hacer Santiago Gómez, prefiere jugar con el número 3, Alex Rosales, es el número 6, Lautaro Studillo, subcapitán, pelota para Fabricio Pecorari, el número 4, zapatos naranjas, supera Pecorari la última línea, la pelota por el costado derecho, parecía que se había perdido los límites reglamentarios, pero no ha pasado a mayores, la pelota nuevamente para el jugador Sosa, que tiene de cabeza para Ramiro Becerra, la pelota al medio, se reparte en el juego en la mitad de cancha, la pierde Lionel, la va teniendo el número 11, Alex Córdoba, recostado por la banda izquierda, encara a Alex Córdoba, pasa la marca, sigue, se mete al área, hace una bicicleta, se va al fondo de la cancha, tira el centro, está paradito, el capitán Nahuel Sosa rechaza el balón, viene, la pelota larga, la pelota que se pierde, había tirado el número 7, Juan Puliáfito. La pelota se va por el costado, va a reponer el arquero de Trapiche.
0: Resultados del Federal A, Sergio, Héctor, perdón, estoy con Sergio porque estoy, después te cuento. Héctor, Atlético Escobar le gana 1-0 Douglas High, Santa Marina de Tandil empata 0-0 con Alvarado y Juventud está en el entretiempo empata 0-0 con Chipoletti.
1: Perfecto. ¿A qué hora es el partido de Noruega con Inglaterra?
0: A las 18 horas, señor.
1: Muy bien,
0: señor. Transmisión de la 95.5.
1: Totalmente,
0: sí. Así que vamos a andar ahí Justiniano Pose nosotros, ¿eh?
1: Bueno. ¿Tiene pálpito para ese partido?
0: Yo creo que va a pasar Noruega.
1: Sí, muy bien.
0: ¿Está imparable Haaland?
1: Sí, Haaland, exactamente. Sí, señor.
0: Aunque Kane vio, bueno.
1: Sí. Bueno, la va a recuperar y va saliendo por el costado derecho el equipo de Estudiantes, va subiendo por el círculo central, pelota al pie, la tiene por Pitomete, la pelota tan larga, la va a perder y la va a recuperar el hombre de Trapiche. Va a salir con cabeza levantada, pelotazo largo para Joel Lucero que la mete para Juancito Alacia, pierde el balón, recupera Alex Rosales, mete la pelota para el número 5 que de cabeza Santiago Gómez habilita a su compañero Lautaro Tullido, la pelota atrás para Uriel Rueda que juega con Marcos Abraín, sale el arquero de Estudiantes ante la marca de Joel Lucero. Pelota al costado, la va a tener el número 9, Franco Cabrera, el hijo del Cuti. La pelota al costado. Recordemos que el hijo del Cuti estuvo haciendo una estadía por Europa, me parece, en alguno de los equipos de divisiones menores, ¿no?
0: Sí, exactamente. Y después se volvió un jugador interesantísimo el Cuti, ¿no?
1: La verdad que sí. Sí. Bueno, tomó contacto con el fútbol de aquella... continentes, y bueno, importante saber volver, aunque es muy joven todavía.
0: Claro, tal cual. Y la experiencia que se adquiere, ¿no?
1: Totalmente, es lo mismo que Pavicic.
0: Claro, Juan Quinellar también.
1: Sí, exactamente, sí. Que es bueno poder conocer otro estilo de fútbol, otra manera de no solamente de jugar, sino de prepararse.
0: Sí, señor. Esa es la realidad.
1: Bueno, sí, señor. 15-20, Marcelo de primer tiempo sale. Carlos Lucero, pelota larga, tan larga que va arriba de cabeza el número 2, Uriel Rueda, saque lateral. Lo va a hacer por el costado el jugador Agustín Escudero, con las manos fuertes. Se traba Joel Lucero, falta del número 11 del Epico Trapichero. El partido, si vamos al análisis... no hay mucho para analizar. Está muy trabado, no hay viento, pero está muy trabado, no hay demasiada coordinación. Están tratando de buscar con lo que hay. Algunos apelan como Estudiantes al pelotazo, el equipo de Lepori aprovecha y juega en conjunto. La pelota en círculo central, la pelota para el jugador Alex Rosales, rechaza, recupera, la va teniendo Juan Alacia, pierde Juan Alacia el sentido donde estaba la pelota, la va recuperando Baltasar Manabela que la pone para el costado para Valenzuela que la tira cortito tratándolo a buscar de a Juan Pugliafito, la pierde, falta, dice el árbitro que no, que siga jugando, se pasa de largo el hombre del Trapiche, va a quedar el número 10, rechaza la última línea del Trapiche, la pelota nuevamente círculo central para Santiago Gómez rodeado de varias figuras y de varias camisetas rojas, la pelota la lanza larga, tan larga que se pierde por el costado a Isaac lateral, en defensa para el equipo de el negro Miguel Carrizo. Estamos en 16:55, estamos llegando casi a los primeros 20 minutos del primer tiempo, la tiene Lionel Sosa, la para el número 5, se da vuelta, lo tiene cerca al número 10, prefiere jugar, pero se adelanta Lautaro Tudillo, mete el pelotazo largo, la va a buscar el jugador de Estudiantes que le pide falta al árbitro Guerrero, había sido Valenzuela, a salir jugando atento, una patriada del hombre con la casaca número 4 en el conjunto, en el número 6, el capitán del equipo del rojo, la pelota que se pierde, había saque lateral, sector izquierdo que favorece al equipo trapichero, las cosas están muy tranquilas, falta un gol, como para que la cosa tome otro camino. Juan Alacia, que la trataba de llegar cerca del círculo central, el árbitro dice que hay falta, Guerrero un poquito más atrás, va a venir el saque con pelota al piso, tiro libre, va en ataque el equipo del equipo trapichero.
0: Muy bien, te cuento también que hubo partidos amistosos. Independiente le ganó 3-1 a Newell's Old Boys. Cayó Belgrano de local en Instituto 2-0. Argentinos cayó con Vélez 1-0. 2-1 le ganó Lanús Huracán. Defensa y Justicia empató 1-1 con Cerro Porteño. Racing le ganó 3-0 Gimnasia de Mendoza. Y Estudiante de La Plata le ganó 2-1 Talleres de Córdoba. Amistosos, ¿no? Pensando en la reanudación del campeonato de la Liga del fútbol argentino.
1: Perfecto, la tiene Juan Alace que pone la pared para Ramiro Becerra en el sector derecho, la pisa, va para Alejandro Garay, no lo tiene cerca, la vuelve a pisar, la tiene Garay que trataba de jugar con el número 5, Leonel Sosa la roba, el número 11 casi se parte el alma sobre la línea de cal, pierde el balón, la tiene Nahuel Sosa para Alejandro Garay que mete la pelota al corazón del área, atento que va a atacar Joel Lucero que se para sobre el fondo de la cancha, va a ir a la última línea, pierde el balón, recupera la pelota, pero sale jugando Santiago Gómez, con pierna derecha al medio le tiene para Valenzuela que con todo el criterio mete la pelota para la salida de Fabricio Pecoraro y va por el sector derecho, mete el pelotazo, era el jugador número 7, Julián Fito, mete la pelota larga, no va a llegar el jugador número 17, Alejandro Garay, la pelota se pierde por el fondo, va a ser córner, segundo tiro de esquina del equipo de Miguel Carrizo, que en 20 minutos del primer tiempo está empatando Estudiante 0, el Trapiche 0, Marcelo.
0: Muy bien, y también te cuento que se reanudó por el Federal A ya el partido de Juventud Chipoletti, siguen 0-0.
1: Muy bien, la pelota arriba, se pasa de largo el tiro de esquina, necesita el Juve ganar, sea como sea, ¿no?
0: Claro, sí, porque si no se le empiezan a escapar todos.
1: Exactamente, bueno, y el último partido yo creo que es un karma que tiene Juventud, porque no le puede ganar ni de local ni de visitante como es Atenas Río Cuarto.
0: Claro, exacto. Bueno, hoy, ¿no? Está Juventud necesitado de puntos, está en el grupo C, Juventud está octavo, tiene 17 puntos, y Chipoletti, con el que está jugando, tiene 23, es el puntero de ese grupo C.
1: Claro, exactamente, justamente está jugando con el patrón de estancia.
0: Exacto.
1: Leonel Sosa, sí señor, la tiene Juan Alacia, la pierde, le gana Uriel Rueda, la pelota, buscando el pelotazo largo, va a cruzar el jugador Enzo Soria, le gana la posición a Juan Pugliafito, el saque lateral para Estudiantes, sector derecho de la cancha, espera Pugliafito que venga el número 4, Fabricio Pecorari, va con las manos Fabricio, la mete para Cuti Cabrera, la pelota nuevamente la pierde, la recupera el equipo de Trapiche, el árbitro dice que no hubo falta, ataca a Valenzuela, la tiene Valenzuela, le roba el balón abajo el jugador Enzo Soria, va a salir jugando el equipo de Trapiche, ya ganó la pelota en el círculo central, pelota para Juan Alacia que toma el balón siempre en el sector izquierdo, está tratando de buscar a Joel Lucero, engancha hacia adentro, se mete en diagonal Becerra, la pierde, la regala para el jugador Valenzuela, atento por la derecha, que va entrando, atento, que va a definir, le va a tirar al medio, se pasa el pase para el número 11, Ares Córdoba, va a ganar la última línea, el hombre de Estudiantes, no dejó desperdiciar la salida, pero sí fue muy largo, el contacto de su compañero hace una bicicleta, trata de sacarse la marca de encima, vuelve a jugar Santiago Gómez, la pelota al medio la va teniendo Valenzuela, queda por el suelo y el árbitro Guerrero dice falta de Joel Lucero en perjuicio del número 8 de Manavela, Baltasar Manavela, que intentaba enganchar hacia adentro, tiro libre pasando la mitad de cancha al sector izquierdo para el equipo del Verde que en 22 minutos, 22-11, sigue 0-0.
0: Ese Manavela, Héctor, si no me equivoco, es nieto del número 9 que Estudiante supo tener en aquellos años, que es una gloria del Verde, ¿no? Es más, el papá fue presidente de Estudiantes, si no me equivoco.
1: Exactamente, sí, señor, así es. Viene el centro del número 11, cabezazo al medio, va, cabezazo. Estudiante de San Luis, el número 3 de cabeza, Alex Rosales, Después del centro le bajaron la pelota al área con un cabezazo casi al medio del arco. Alex Rosales a los 23 minutos dice: Estudiantes de San Luis 1, el Trapiche 0.
0: Arranca perdiendo entonces el rojo trapichero, tiene todo en desventaja, tiene que ahora salir a buscar el resultado, pero con tranquilidad, porque creo que el objetivo es el empate. Acá no hay que perder puntos, para depender solamente del trapiche.
1: Exactamente, sí señor. Bueno, voy a corroborar porque me parece que fue el 5, ya voy a ver bien. Creo que son muy parecidos ambos, el 3 y el 5, pero... creo que lo tengo el 3, el que convirtió. Bueno, después te voy a aclarar bien. Viene el centro, de vuelta a las manos de Carlos Lucero. Se cayó el arquero del trapiche, pero la pudo rechazar. Ataque al equipo trapichero, la pelota que se pierde mientras atacaba el delantero rojo. El árbitro dice, a instancias del juez de línea, la pelota se pierde por el fondo, por el costado, mitad de cancha. Va a salir jugando el equipo de Miguel Carrizo, que en 23 minutos, ya estamos en 24-14, está ganando 1-0.
0: Te doy una y corroboramos el gol, Héctito querido.
1: Dale.
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0: Vuelvo con vos, Héctor.
1: Perfecto, muchísimas gracias. La pelota es dominada al círculo central por Leonel Sosa, la pierde, le gana el equipo de Estudiantes, se acelera Alex Córdoba por el sector izquierdo, gana la pelota, se anticipa el número 6 del equipo trapichero, Nahuel Sosa, la rechaza, vuelve Alex Córdoba, la pelota por la banda izquierda, va a tratar de desbordar. Prefiere hay dos en la marca, está el número 6 que no le puede sacar el balón, viene para Valenzuela, Valenzuela que la pica a las manos del arquero, trata siempre de buscar Estudiantes, ahora ha cambiado el libreto porque entra jugando de costado, siempre con el círculo central tratando de poner la pelota en Baltasar Manabela para que pueda ser el eje en el mediocampo. Y así ha llegado con mayor tranquilidad el equipo de Estudiantes en los últimos minutos. Rechaza el número 6, Lautaro Astudillo, pelotazo largo buscando los Juan Pulefito. Enzo Soria, se para Enzo Soria de cabeza, está cerca Pulefito, la va perdiendo, la gana el Cuti para Valenzuela, va a entrar en el área, entra el número 10, me parece que hay penal, me parece no. Le va a cobrar amarilla por tirarse a Valenzuela. Viene el árbitro atento a esa jugada, Vicente Valenzuela simuló una falta a los 26 minutos del primer tiempo, Marcelo, y el árbitro dijo, falta, pero para que salga el equipo trapichero en una jugada que ameritaba una posible falta penal, pero no fue. Viene el árbitro Guerrero, que estuvo atento a esta jugada, rechaza. La tiene el Cuti Cabrera, la mete el Cuti, nuevamente va a ganar Alex Córdoba, pero se anticipa al jugador Alejandro Garay, el arquero, rechaza el número 3, Alex Rosales, Rosales nuevamente con Garay, Alejandro Garay que juega con el arquero, le pica el balón, la tira por arriba, la tiene Alex Córdoba, de cabeza nuevamente para Valenzuela, Valenzuela que le tiene para el jugador Baltasar, la pierde Baltasar Manabela. Viene el contragolpe del equipo trapichero, sector izquierdo, vuelve a barrer la pelota Pecorari, vuelve la pelota al círculo central, la va teniendo Santiago Gómez, reparte el juego por la banda izquierda, va subiendo Alex Córdoba, siempre libre, aunque la marca está de Alejandro Garay, viene el 11, le pegó, rebota en la humanidad de su compañero, va a llegar, no llegó, y el saque lateral en defensa va a ser para el equipo trapichero, que en 27-23, sigue perdiendo 1-0 con Estudiantes de San Luis.
0: Te doy una.
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0: Vuelvo, Héctor, con vos.
1: Perfecto, la tiene Alex Córdoba, pelea, la tiene Becerra, Becerra que la pierde con Santiago Gómez, la pelota que se pierde por el costado, va a seguir jugando el equipo del verde. Bastante desmañado el juego, pero los últimos minutos Estudiantes ha tratado mejor el balón y ha llegado con más peligro a la valla del trapiche. Eso ha hecho que el resultado en este momento, en 28-30, siga 1-0. Está sentado el arquero del trapiche en su arco, va a asistirlo, va a ver el árbitro del partido, Gustavo Guerrero, en 28-42, está lesionado. El arquero del Deportivo Trapiche está pidiendo asistencia el árbitro del partido.
0: Te doy una.
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0: Vuelvo, Héctor.
1: Perfecto. 29-25, todavía está siendo asistido el arquero Deportivo Trapiche. No sé si habrá sido cuando se cayó, cuando sacó, trastabilló, se habrá pegado en alguna de sus piernas. Pero sigue siendo atendido. Está Cuti Cabrera, está el número 6, el capitán Nahuel Sosa, ahí con el árbitro y con el médico. Ahí se está, parece que en la parte de atrás de la pierna. No sé si se presta para cambio, pero bueno. Igualmente está Nicolás Agüero, el arquero suplente. Ahí se paró el arquero, aparentemente ya está. La paramédica fue a verlo y bueno, el arquero en 30-23 ya está repuesto. Así que va a volver la actividad en cancha de Estudiantes. Va a sacar Marcos Abraham, que ha estado atlético el árbitro, va y viene sin problema. Ahí va a dar un pique, un bote. Ahí está, le dio el ok para que Marcos Abraham saque con mano derecha. La pelota para el costado de la salida de Uriel Rueda, buscándolo al Cuti Cabrera. Peina la pelota Enzo Soria, la pelota nuevamente como un boomerang, maestro. Va a los reductos de Carlos Lucero. Va a salir el arquero, ya le pegó con pierna derecha, arriba. El jugador Joel Lucero, que la para de pecho, la tiene Ramiro Becerra. Ramiro Becerra por el medio, saca la marca encima. Leonel Sosa se da vuelta, prefiere jugar en cortada para el jugador Lautaro Lizarraga. No lo puede encontrar. La tiene Becerra con Alejandro Garay. Saca Alejandro Garay, pelota para el número 10, Joel Lucero para Nico Galván. Va Nico Galván entrando al área. Se asoma el arquero Marcos Abraham, toma la pelota con las manos, pelotazo cruzado para Alex Córdoba, ante la marca de Alejandro Garay, va Alex Córdoba, Garay que le pone el cuerpo, la pelota ya es salida, de acuerdo a lo indicado por el árbitro Gustavo Guerrero, y salida por el costado para el equipo trapichero, en 32 minutos, Marcelo, y las cosas siguen 1-0.

Muy bien, la verdad que viene bien, ¿no? Muy bien, está bueno, está bueno. Bueno, sale Alex Soria, el pelotazo largo, Alex Rosales, que le devuelve el balón, vuelve Alex Soria de cabeza, la va teniendo Pulián Fito, es parecido a Di María. Después le voy a preguntar acá a mi compañero Agüero si así el trote, el manejo, está flaco, porque yo lo he visto jugar en Huracán y estaba un poquito más grosso, está bien flaco. Y rápido, y jugando por derecha, enganchando. Creo que hay varios jugadores por ahí que son similes a X jugadores, no iguales, porque no hay ninguno igual a otro, pero es muy parecido. Hay tiro libre, pasando, llegando a la mitad de cancha, el sector izquierdo la tiene Garay, Garay que la mete larga a los reductos de Carlos Lucero, va saliendo el arquero, se interponía Valenzuela, no puede llegar. Juan Alacia pierde el balón. Recupera por el medio Santiago Gómez, el pelotazo largo para Alex Córdoba, va a definir a Alex Córdoba, pero estaba en posición adelantada, se había jugado la vida. El arquero Carlos Lucero había quedado muy solo el hombre de Estudiantes. Ataca el número 10, Galván, Nico Galván, falta. Le hicieron un pequeño sándwich entre el número 5, Santiago Gómez y Baltasar Manabela, y el árbitro interpretó infracción. Tiro libre un poquito más adelante, no fue tan atrás. Estaba teniendo Galván, por supuesto, es ahí. Ahí está, ahí se avivó otra vez. La verdad es que tanto lío para un tiro libre en 34, casi 35, 10 minutos para el final del primer tiempo. Indicaciones de Miguel Carrizo a sus dirigidos, que no estorben tanto. Va a venir Nico Galván, su sector izquierdo la tiene Garay, Garay que la mete larga a los reductos de Carlos Lucero, va saliendo el arquero. Se interponía Valenzuela, no puede llegar. Juan Alacia pierde el balón, recupera por el medio Santiago Gómez, el pelotazo largo para Alex Córdoba, va a definir a Alex Córdoba, pero estaba en posición adelantada, se había jugado la vida. El arquero Carlos Lucero había quedado muy solo el hombre de Estudiantes, ataca el número 10.

0: y el árbitro interpretó infracción. Tiro libre un poquito más adelante, no fue tan atrás. Estaba teniendo Galván, por supuesto, es ahí. Ahí está, ahí se avivó otra vez. La verdad que tanto lío para un tiro libre en 34, casi 35, 10 minutos para el final del primer tiempo. Indicaciones de Miguel Carrizo a sus dirigidos, que no estorben tanto. Va a venir Nico Galván, viene el centro cruzando el área, va a saltar un hombre, segundo palo. Choca la humanidad del arquero de Estudiantes, Marcos Abraham, un poquito blando el arquero, chocó con el jugador del trapiche, el arquero tendido al costado del arco. Le pido dos y vuelvo, maestro, en 34-51.
1: Sus deseos son órdenes, señor, ahí va.
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1: Vuelvo, Héctor, con vos.
0: Perfecto, 35-48 del primer tiempo, sigue las cosas 1-0, la va teniendo Becerra, la pierde el número 8, va a salir jugando en el círculo central el número 3, Alex Rosales, seguramente para Alex Córdoba, sí señor, para Alex Córdoba, era para el Cuti Cabrera, que de cabeza trata de habilitar a su compañero, la pierde, la tiene Nico Galván, la pisa, lo muestra, le esconde, mete el pelotazo largo, buscándolo al número 9, Lautaro Lizarraga, pierde el varón en círculo central, la va teniendo Pugliafito, se saca la marca de encima, vuelve Pugliafito, la pisa, la vuelve a esconder, la tiene para Valenzuela, Valenzuela al piso, pero el árbitro se retracta, va la primer jugada, la falta por Juan Pugliafito, hay tiro libre que favorece al verde, donde también Baltasar ha sido víctima de infracción. Ahora se va tratando de recuperar el número 8 del equipo de Estudiantes. Me parece que fue en la zona del estómago y un poquito más el golpe. Están haciendo un par de ejercicios sus compañeros para rehabilitar a Baltasar Manavela, el jugador con la número 8 en el equipo del verde. La paramédica que frena un poquito. Está todo bien, ya se recuperó. 37 minutos. De lo que ha estado parado, seguramente no más de 3 minutos van a ser el adicional de Gustavo Guerrero. Pero no creo que se contagien de los partidos del Mundial. Va a venir el tiro libre, Pugliafito y Alex Córdoba, parado frente al balón, un derecho y un zurdo. Pasa Pugliafito, juega Alex Córdoba, toca con el jugador número 10, Valenzuela, Valenzuela... Para Pugliafito, pega la pelota en la humanidad de Leonel Sosa. El saque lateral va a favorecer al equipo de Estudiantes en 37-50. Para 38, las cosas siguen 0-0. 1-0, perdón, con aquel gol a los 23 de Alex Rosales. Para el equipo de Estudiantes, va la pelota de Alex Córdoba. Pelota para Alex Rosales. El saque lateral ahora viene para el equipo rojo. Perdió el balón Estudiante y se recupera el equipo con tiro libre. En posesión el número 17, Alejandro Garay. El pelotazo largo. La pierde, la va ganando el número 5, Santiago Gómez, que mete la pelota encortada para Juan Pugliafito. Sector derecho de la cancha, va a enganchar ante la marca de José Rojo. Atento a la marca, bien. Leonel Sosa le roba el balón. Va para Joel Lucero, Joel Lucero que trastabilla, pierde el balón, recupera Joel Lucero, se saca la marca de encima, se tira en palomita y el árbitro cobra. Hay tiro libre, sector izquierdo, en ataque van un par de jugadores del equipo del trapiche para tratar de buscar, va a venir el centro atrás, viene el centro atrás, pasa de largo, vamos a Becerra, el número 8 que le tiró, buscándolo.

0: Lucero la pierde, la recupera Alex Córdoba, hace un sombrerito por arriba, la va marcando el número 6, la va poniendo el capitán, atento con el número 11, le quiere poner el cuerpo, le pone la mano, el árbitro interpretó salida para el trapiche, lo colocó bien, con oficio, Nahuel Sosa el capitán, la pelota que se pierde por el costado, estamos en 39-25, estamos llegando a los últimos 5 minutos del partido del primer tiempo, Marcelo, las cosas siguen 1-0 para el equipo local, en un partido que no ha tenido demasiados ribetes importantes, pero se ha luchado más de lo que se ha jugado. Pero en eso, Estudiantes encontró una jugada con un tiro libre a la banda, el cabezazo de Pugliafito y la llegada del número 3, Alex Rosales o Santiago Gómez, para convertir el primer tanto del partido. Va tratando Becerra, Becerra que mete el pelotazo largo para Joel Lucero, la va teniendo Ramiro Becerra atrás, la va teniendo el 8, mete el pelotazo largo, el cabezazo se pasa de largo, la va teniendo Lizarraga, Lizarraga para el número 5, le roban la pelota a Leonel Sosa, vuelve la pelota a los reductos del número 6, Nahuel Sosa, la va perdiendo y la va recuperando Nico Galván. Nico Galván que se saca la marca encima y Joel Lucero que pone la pelota mal y viene el contragolpe, la va teniendo Pugliafito ante la marca de Enzo Soria, la pelota que se pierde en el círculo central, va a salir jugando Estudiantes, el número 4, Fabricio Pecorari, muy tranquilo, estamos en 40-38 y las cosas siguen 1-0.
1: Te doy una, Héctor. 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
0: Perfecto, ataque el equipo de Trapiche, sector izquierdo, va a desbordar, viene el centro atrás, atento, la va teniendo Galván, va a enganchar Galván, le roban el balón, recupera y la vuelve a perder con el número 5, falta, dijo el árbitro del partido, Guerrero, se toma la cara, hay unas escaramuzas con dos jugadores, uno del Trapiche y otro de Estudiante, no se metan en lío porque el partido no da para tanto, saque y amarilla para el jugador número 8, Rodrigo Ramiro Becerra, en el equipo de Trapiche a los 41 minutos, 41-40, amarilla, en una jugada que no daba para más. No tenía sentido. Había caído el jugador de Estudiantes, sigue tendido en el suelo, el árbitro cobró falta, ya está, compadre, ya está. No se enoje al juguete, se comió una amarilla al divino botón. Va a salir jugando el arquero Marcos Abraín, tranquilo, obvio que está en 1-0 el equipo de Miguel Carrizo, no se desespera, estamos en 42 minutos, recordemos el banco de sustitutos del equipo del Trapiche, Nicolás Agüero con la 12, Guido Lagos con la 13, con la 14, perdón, Luis Lepore con la 15, Luciano Beninati 16, la 18 para Gerlucich Lautaro, Agustín Escudero con la 3, en los cambios que puede llegar a tener el equipo trapichero de cara al segundo tiempo. El saque lateral, que ya lo hizo Alex Rosales, pelota al medio, pelotazo para Alex Córdoba, rechaza el balón, la va teniendo Lautaro Lizarraga, muy metido al medio, no ha tenido incidencia en todo el partido, va saliendo Juan Pugliafito a la última banda, va Enzo Soria, se saca la marca, buena marca de Enzo Soria, rechaza la pelota al piso, va a salir jugando el equipo del Trapiche, estamos en 43-5, 43-6, vamos a ver cuánto va a adicionar el árbitro del partido, yo creo que no más de 3 minutos, pero con el tema de los arqueros y el tema también de alguna demora, puede ser entre 3 y 4, más de eso, Marcelo, no va a dar el árbitro Gustavo Guerrero.
1: Héctor, ¿qué dicen los bancos de suplentes? ¿Qué dicen los técnicos?
0: Los técnicos, tanto el técnico Lepori está con manos en jarra, bien abrigado, no dice, no da muchas indicaciones, y el negro también, el negro Miguel Carrizo, solamente un par de indicaciones a sus centrales, ahora se enojó un poquito con la pelota, una amarilla, creo que es para el número 8, sí señor, el 8 Baltasar Manabela, amonestado los 44 minutos del primer tiempo. Con razón, el señor Miguel Carrizo estaba un poco ofuscado. Va a venir el tiro libre para el Deportivo Trapiche, viene arriba, va saltando justamente Manabela, saltan dos o tres, se pasan de largo, el 5 que le hacen un sándwich, el número 5 Santiago Gómez, hay tiro libre y Valenzuela lo buscan todos. Sosa le está diciendo: menos bonito tenés el corte de pelo que no me gusta. Así que va a venir el saque, el tiro libre. Te digo que pelean por cosas que no tienen sentido. Son roces, pero que con no hablar pasa de largo y el árbitro,
1: claro,
0: hace oído sordo. No es para más. El pelotazo largo de Marcos Abraín, se interponía Enzo Soria, la pelota al costado. Estamos en 45 minutos, maestro. Estamos jugando ya tiempo adicional. Está el árbitro del partido cerca de Nico Galván. Viene el lateral para Estudiantes, buscándolo al Cuti Cabrera. El pelotazo al círculo de área, pega, rebota en el hombre de Estudiantes. Va a salir jugando Carlos Lucero, el arquero del Trapiche. Estudiantes tuvo una muy buena acción a los 23 minutos. Había empezado bien en los primeros minutos, pero con ese gol, más de ahí no llegó más. Y el equipo del Trapiche llegó en dos oportunidades, no pudo convertir y tampoco hizo mucho para el tema. El árbitro del partido indica que ha terminado el primer tiempo, Marcelo. No ha dado un minuto solamente adicional. La verdad que, bueno, no sé, ahí lo están hablando los chicos de Estudiantes. Ha terminado los primeros 45 minutos en cancha de Estudiantes. Estudiantes 1, Trapiche 0.
1: Muy bien, señor. Pausa de red de atracción para usted y nos reencontramos dentro de un ratito. Espero su llamada cuando usted lo entienda que es pertinente. ¿Le parece?
0: Cómo no, caballero. Muchísimas gracias.
1: A usted, señor. Allí está entonces el resultado hasta ahora, desde cancha de Estudiantes, lo trae la voz del señor Héctor Orozco, 1-0 va ganando Estudiantes al Trapiche.
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1: 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El agradecimiento para ellos. Pequeña tanda, música, y ya volvemos con los relatos del señor Héctor Orozco en este partido, el último del Trapiche, que está perdiendo en los primeros 45 minutos frente a Estudiantes por 1-0.

0: 16:43, seguimos con la transmisión. Voy siguiendo el trapiche, esta vez con Estudiantes en el final del campeonato, la última fecha del campeonato. Y ya lo tengo nuevamente al señor Héctor Orozco, que me cuenta novedades que tenemos desde el Coliseo.
1: Bueno, te cuento que todavía no ingresan ni los árbitros ni los jugadores. No sabemos si va a haber cambio en alguno de los equipos. Obviamente que el equipo de Deportivo Trapiche necesita, por lo menos lo que vos me habías dicho, tener la posibilidad de obtener un punto y obtener el segundo lugar en el campeonato. Le quedan 45 minutos, tiene todavía la posibilidad, no está nada errática esa posibilidad. Bueno, vamos a ver cómo para el equipo Lepori en los segundos 45 minutos. Creo que lo que padeció en los primeros 45 minutos fue más un desorden general que había tomado, sí, en los primeros minutos la posibilidad del equipo visitante de llegar con peligro a la valla de Estudiantes. Pero se fue perdiendo, se fue dilapidando el círculo central. Lionel Sosa solo no podía hacer nada y el equipo tampoco lo ayudaba. Entonces yo creo que por ahí con un poquito más de orden, creo que la clave va a estar en el ingreso de Benenati.
0: Bien, bien.
1: Benenati es un jugador que ha demostrado a las claras que tiene los partidos, pero lógicamente esto de poder ver que los chicos puedan disfrutar el último partido del campeonato.
0: Ahí te pierdo, Héctor. Te pierdo. En el último momento ahí te perdí.
1: Bueno, yo te escucho perfecto.
0: Bien. Te perdí. ¿Dónde ahí estás que te perdí? ¿Dónde estás? Sí, tengo un ruido en la línea, como si tuviéramos una fritura. Puede ser mía acá.
1: Está bien, yo te escucho perfecto.
0: Bien, puede ser mía acá. Voy regulando potes, puede ser acá. Bueno, el ingreso de Benenati, me decías, Hectito, puede ser, ¿no?, que se dé.
1: Está dentro de la lógica que puede tener

0: Ahí lo estamos llamando nosotros a Héctor, ¿eh? Lo perdimos a Héctor. Ahí lo vamos llamando para retomar, ¿eh? retomar esta transmisión. Lo estaba escuchando mal, lo estaba escuchando con una descarga, cosa que no nos pasó anteriormente. Así que ahí lo estamos llamando ya a Héctor para ponernos obviamente nuevamente en contacto con el señor Héctor Orozco, para que nos traiga el relato de lo que está pasando allí en el Coliseo Estudiantil. Todavía no entraron los árbitros, todavía no entraron los equipos para el segundo tiempo, Ahí creo que lo tengo. A ver, Héctor, ahora creo que te tengo.
1: Dale. Bueno, volvemos a cancha de Estudiantes. Te cuento a la audiencia que todavía no ha vuelto nadie, absolutamente nadie. Está fresco, pero por el momento sin los participantes, ni la terna arbitral, ni los 22 jugadores que están participando de este partido, que está ganando con gol de Alex Rosales. Ya lo hemos dado por hecho.
0: Muy bien.
1: Alex Rosales a los 23 minutos fue el autor de la única conquista, donde el equipo trapichero está cayendo por la mínima diferencia al cabo de los primeros 45 minutos en cancha de Estudiantes, que te digo que está ahí, con las matas, seguramente cambio de por el tema del frío.
0: Claro, está
1: hay
0: bien.
1: Lugares que sí hay césped y otros que no, pero dentro de todo no impide el buen manejo del balompié.
0: Héctor, entonces me dijiste el gol del 3 o del 5.
1: Del número 3.
0: Número 3, muy bien, señor. Listo, tomado.
1: Muy bien.
0: Tomado el pedido, bien. Sale con frita, ¿sabe?
1: Muy bien. Bueno, acá el amigo que está conmigo me acaba de marcar que Juventud pierde 1-0.
0: Muy bien, señor. Y tiene razón su amigo. Está informado. Sí, claro. Pierde 1-0 con Chipoletti. Y fíjate vos cómo son las cosas, Héctor. Porque ahora Chipoletti manda más que en soledad, ¿no? En lo que es el grupo C, queda con 25 puntos Chipoletti, con 25. Y queda Juventud relegado al último lugar hasta ahora, con 16 puntos de ese grupo C. Recordemos que el grupo A, están divididos en cuántos grupos este campeonato. Se acabó, ¿te acordás que antes eran dos zonas, cuando andábamos por distintas canchas? Bueno, ahora son cuatro. La zona, el grupo A tiene 10 equipos, el grupo B tiene 9, el grupo C, donde está Juventud y que hoy está último, tiene 9, y el grupo D tiene 9. Muchos equipos para pocos lugares, ¿no? Lo que siempre decimos, Héctor. No te escucho, Héctor, No está saliendo, ¿Héctor? Bueno, lo perdimos nuevamente a Héctor Orozco. ¿Dónde estás? Lo perdimos a Héctor. Hay algo que estamos haciendo mal, lo perdimos a Héctor ahí. Le vamos a cortar para que se dé cuenta y nos vuelva a llamar. Firmas comerciales.
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0: Bueno, ha comenzado el segundo tiempo, un minuto 29, la pelota en el círculo central, la va jugando en última línea, la va jugando Nahuel Sosa, el capitán del equipo trapichero, juega con su arquero Carlos Lucero, mete el pelotazo, el viento hace que la pelota tampoco vaya muy rápido, así que lo frena un poco. Ya el trapichero está en el arco sur y el equipo de Estudiantes, su arquero Marcos Abraí, en el arco norte. Segundo tiempo, pelota que se la está disputando el número 11, Alex Córdoba, la va perdiendo, la va ganando Alejandro Garay, va a sacar con Enzo Soria, rebota la pelota en la humanidad del Cuti Cabrera, el saque lateral lo va a hacer Alejandro Garay, el número 17, recordemos que el trapiche va con Lucero, Alejandro Garay, Enzo Soria, Nahuel Sosa y José Rojo, Leonel Sosa, Nico Galván, Ramiro Becerra, Juan Alacia, Lautaro Lizarraga y Joel Lucero, es el 11. No ha habido cambios para estos segundos 45 minutos en el equipo de Gatín Lepori. Estamos 1-0 abajo, 2:41, segundo tiempo, Marcelo.
1: Muy bien, Héctor, no hay cambios entonces, pero sí se están moviendo los suplentes, me imagino, desde ya, ¿no?
0: A pesar de la fresca, porque el vientito está haciendo mella. Cuando hay tarjeta amarilla por un hombre de Estudiantes, es el número 3, Alex Rosales, el autor del tanto de la conquista, tiene tarjeta amarilla a los 3 minutos del segundo tiempo.
1: Muy bien, lo anotamos entonces, amarilla para el número 3.
0: Bueno, o sea que el lateral ya lo tiene el equipo de Estudiantes, la trataba Alex Córdoba, pero la pierde. La va ganando el jugador Lizarraga, mete el pelotazo largo. La pelota la tiró, me parece, la tiró a la calle. A la calle, sí señor. Pasó entre medio donde está la tribuna y esos arcos. Y el balón, no sé, ahí van a ir a buscarlo, porque de acá vemos el portón abierto. Van como 6 personas a buscar el balón. O no pasó los límites o recuperaron la pelota. Una de dos. El sector derecho la va teniendo Nico Galván. Nico Galván que se metía por la banda derecha. La pelota que se pierde va a salir jugando Alex Rosales. Casaca número 3 en el conjunto de Estudiantes de San Luis. Está también el amigo Tetera Camargo, que es el técnico de la reserva del equipo de Estudiantes. Nos pusimos a charlar un poquito, porque bueno, son parte de la historia de este club.
1: Tal cual, tal cual. Ganó Estudiantes en la reserva, ¿no?
0: Ganó Estudiantes, después te voy a decir cuánto. Ataca el trapichero, atento, 3-0, viene la pelota al medio, córner, tiro de esquina, sector izquierdo para el equipo del trapiche, que había ido Lautaro Lizarraga, había hecho un pequeño levantamiento ahí sobre la derecha, izquierda de la defensa del conjunto de Estudiantes, al tiro de esquina, oreja izquierda, primer tiro de esquina de la etapa complementaria, 4:55, casi 5 minutos, viene el centro, se pasa de largo, esta vez el número 12, Uriel Rueda, la vuelve a tener el equipo del trapiche, la vuelve a recuperar y la vuelve a perder, la tiene Nico Galván, se olvida la pelota, va recuperando el jugador Puliáfito, estuve con su padre, recién le dije, usted juega igual que su hijo, no, yo soy más rústico, dice. La va teniendo Nico Galván, Nico Galván que toca la pelota, jugándolo para Lizarraga, se va a Lizarraga, pero el árbitro dice que hay falta, tiro libre, pelota al piso, ahí va Juan Puliáfito que le entrega la redonda a Nico Galván. Recién estuvo con el gordito, el nene de Nico Galván, un bombón el gordo, estaba ahí con su abuelo, así que va a venir el tiro, pierna izquierda, atento con esta jugada, varias casacas rojas, buscando el tributo, le pegó abajo, no arriba, la pelota que se pierde por el costado, va a seguir jugando Marcos Abraham en 6 minutos, este segundo tiempo, 1-0, la tiene Galván, le pega la pelota en el pecho, la pelota se va donde están los vestuarios, va a reponer de manos, casaca número 4, el flaco Fabricio Pecorari, en el equipo del verde, ya lo hizo, gana Rojo, lo anticipan a Juan Alacia, la pelota nuevamente
2: a esa reja que está donde salen los jugadores, bueno, ahí fue la pelota. Fabricio Pecorari, zapatos naranjas, la pelota para el Cuti, la pierde el Cuti, la recupera el 5, la tiene Santiago Gómez, mete el pelotazo largo a los reductos del arquero Carlos Lucero, que en 6-41 sale con pierna derecha arriba, la pelota en lo alto, bajó a Alacia, trata de ganar, la va perdiendo, la tiene el jugador Baltasar Maravilla, la va perdiendo el 8, pierde el balón, la recupera el equipo trapichero, la tiene Leonel Sosa para Galván, Galván que abre para Lizarraga, Lizarraga que de izquierda mete la pelota al corazón del área, se pasa de largo, de cabeza el número 2, Uriel Rueda, pone la pelota cerca del área, va a recuperar el jugador Juan Puliáfito, la pelota era para el Cuti que la pierde, se están repartiendo el juego, Marcelo, pero nadie pone la pelota al piso, solamente la tratan de rechazar, obviamente que los factores del viento, creo que ha bajado, ha amainado un poco, pero el juego es desmañado, nadie pone la pelota al piso y dice, bueno, vamos a armar una jugadita como para ver cómo entramos. 7:38, pero 7:40 y las cosas siguen 1-0.
1: Muy bien, te doy una, Héctor. 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Héctor.
2: Muy bien, 8-18, gran jugada de Juan Puliáfito, una diagonal de casi cerca de la media luna al sector derecho, enganchó hacia adentro, le robaron el balón, tiro de esquina para el equipo de Estudiantes, oreja derecha, van 3-6 jugadores de Estudiantes buscando ese centro, le va a pegar el zurdo, le va a pegar con derecha Ale Córdoba, el derecho. Viene arriba la pelota, el Cuti que le trataba de peinar la pelota, la va perdiendo el número 8, casi, casi se va a la pelota el número 5, Santiago Gómez, rechazó fuerte el balón, la pelota se pierde por arriba, no creo que se haya ido a la calle Francia, pero cerca, cerca anduvo. La pelota en saque lateral, a instancia de la segunda asistente, la señorita Belén Fortunio, 9-12, atacaba el equipo del Deportivo Trapiche, va a venir el saque lateral, ya lo hizo José Rojo, la pelota al medio para Lizarraga, vuelve para José Rojo con Juan Alacia, el 7 que engancha, la tiene Juancito, Juancito que pone la pelota para el número 5, Leonel Sosa, la pierde, muchos pases cerrados del centrocampista del Deportivo Trapiche, que no hemos visto con otra performance, en otra, ahí devuelven el balón. Muy quedado, la va teniendo Becerra, la va teniendo Ramiro Becerra, sector derecho, el pelotazo para Alejandro Garay, la pelota que se pierde por el fondo, 10 minutos de la segunda etapa, Marcelo, juego deslucido, no hay posibilidades, pero viene alguien que usted conoce muy bien y se llama Luciano Benenati.
1: Se viene el Peque entonces y te cuento que el campeón de la Liga Sanluiseña de Fútbol está ganando 1-0 a Fraga.
2: Bien, está ganando Defensor de Nabolí 1-0. Bien, Juan Alacia se va.
1: Muy bien,
2: se
1: anote.
2: Juan Alacia ingresa Luciano Benenati.
1: Perfecto, dale, te doy una y organiza la planilla, Héctor, querido. 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Héctor, vuelvo.
2: Perfecto, la va teniendo el jugador Baltasar Manavera, la pierde, recupera Leonel Sosa, atento con Leonel, va a abrir por la banda derecha izquierda, le roban el balón, la pierde y lo recupera Marcos Rojo que la trataba de meter a la pelota para el número 10, Nico Galván, la recupera Nico Galván ante la marca de Leonel Sosa, va Leonel Sosa, otro pase errado del número 5, está como perdido la cancha. La va teniendo Baltasar Manavela, Manavela que la pierde, la recupera, la va teniendo el número 9, Lautaro Lizarraga, por el sector izquierdo. Se manda la marca el número 10 de Nico Galván, acelera Nico Galván, mal, falta. El árbitro del partido que dice nada. Le puso la mano en el costado, lo tiró al suelo, no dijo nada. Nico Galván va a salir jugando el arquero Marcos Abraham, ni se mosqueó. O sea, muy bien, porque aparentemente estaba de acuerdo el árbitro Gustavo Guerrero. No hubo falta, 12 minutos de la etapa complementaria. Ahora es como que se aceleró un poquito más el equipo trapichero, Marcelo.
1: Muy bien, Héctor, y vamos obviamente que diciendo que sigue perdiendo Juventud en estas instancias 1-0 frente a Cipolletti, el puntero del grupo, pero se aleja de los primeros puestos.
2: Totalmente, la pelota la va marcando al jugador Enzo Soria, trataba de cortar el número 13, siempre atento, ya que lateral para el equipo de Estudiantes, lo va a hacer el número 4, Fabricio Pecorari. Pecorari que mete la pelota para el jugador Cuti Cabrera que mete larga para Juan Pulífito, la marca de Juan, de José Rojo, va José Rojo, se apoya en su compañero Enzo Soria, va Enzo Soria, lo bigotea el jugador número 9, Cuti Cabrera, el árbitro indica que es córner, salida de la oreja derecha para Estudiantes, segundo tiro de esquina para el equipo verde, estamos en 13-10.
1: Terminó Juventud, Héctor. Terminó Juventud, perdió 1-0,
2: Volvió a perder de local. La verdad que un verdadero karma el de jugar de local el equipo de Juventud. Se le atan las ideas, se le pierde todo el cronograma. Va a venir el tiro de esquina, sector derecho, viene el centro atrás, cabezazo. ¡Oh! Y el arquero, cuando el árbitro estaba indicando que estaba imposibilitada la jugada, invalidada. Impresionante, el arquero del Deportivo Trapiche como un gato arriba la sacó el córner, pero jugada invalidada. Bien el arquero, atento del cabezazo del Cuti Cabrera. La pelota para Leonel Sosa, Leonel Sosa para el jugador número 10, Nico Galván que toca cortito para Venenati para el sector derecho para la autora y Charraga, la pierde con Juan Pulgapito. Juan Pulgapito que engancha hacia adentro, se busca el espacio, mete el pelotazo largo, atento con esta jugada que quedan 4 jugadores, 5 jugadores del Trapiche esperando el ataque del equipo. La tiene Alex Córdoba. Alex Córdoba en la parte central. La pelota para Valenzuela. Estaba en posición adelantada. El número 10 del equipo de Estudiantes va a salir jugando Carlos Lucero. Pelotazo largo de Carlos Lucero. Sin sentido. El arquero le pegó largo, tan largo. Se pierde por el fondo. Y en 14-27, 14-30. Las cosas siguen 1-0, Marcelo.
1: Terminaron los partidos de la Primera Nacional de hoy. San Telmo cayó 1-3 con Chaco Forever. Ferro le ganó 1-0 a San Miguel. Deportivo Morón empató 2-2 con Deportivo Madryn. 3-1 le ganó Los Andes a Ciudad Bolívar. 1-1 al Boys y Almirante Brown. También tenemos que decir que Estudiantes de Buenos Aires le ganó 3-0 a Mitre de Santiago del Estero. Que Tristán Suárez le ganó 1-0 a Nuevo Chicago. Y que Deportivo Maipú, de visitante, le ganó a la Crema Atlético Rafaela 3-1.
2: Qué buen partido. La verdad que el Deportivo Maipú de a poquito ha ido cambiando después de Alexis Mateo y Echeverría. Pues ese nuevo técnico del equipo maipucino, la verdad que lo ha colocado y lo ha... Creo que está cerca, no tengo cerca la tabla, pero está dentro de los 8 del deducido.
1: Claro, porque hoy está en la zona B, Maipú, y está quinto con 28 puntos. El puntero es Gimnasia de Jujuy con 37, pero está dentro de los 8, Héctor.
2: Exactamente, bueno, Gimnasia de Grima de Jujuy, la verdad que es maravilloso la campaña que está haciendo el equipo norteño, porque bueno, de a poco son equipos que han transitado los campeonatos nacionales y se han vuelto a regenerar en
1: claro,
2: cuanto a la cantidad de jugadores.
1: Escucha,
2: hay cambio en el verde.
1: Bueno, anótalo y te cuento que en la zona A el puntero es Ferro con 40, 35 el Gallito de Morón, segundo Los Andes 32 y Colón 32 puntos también,
2: Perfecto. Entró el 16 Ignacio Sosa en Estudiantes, se retiró por la 8 Baltasar Manabella.
1: Bueno, lo más importante hasta hoy, y toco madera acá en el escritorio, Héctor, lo más importante hasta hoy, tocando madera, si tiene madera ahí cerquita usted también toquela, es que Defensores... Claro, que Defensores del Oeste sigue 0-0, lo más importante, por lo que usted ya sabe. Anulamos mufa, como dicen los chicos.
2: Exactamente. Bueno, jugada por el sector del mediocampo, quedó lesionado el número 11 del Deportivo Trapiche, Joel Lucero. Ahí se va a reponer, ahí se va a levantar, el árbitro está cerca, parece que le cuesta, la va teniendo y la va ganando Lizarraga, atento con la pelota, viene el centro del corazón del área, marcado el defensor del equipo de Estudiantes, la tira larga, está rengueando el 11 del equipo del Trapiche, va atacando el Cuti Cabrera, el Cuti que abre la pelota larga por el sector izquierdo, se ve internar a Alex Córdoba, va a enganchar en el número 11, hace una pequeña bicicleta, se le cortaron los piñones, la va teniendo el número 11, mete de vuelta otro enganche, Becerra que no le puede, Ramiro Becerra que no le puede sacar el balón, va atacando por la banda izquierda, Alex Rosales pierde y ataca ahora el equipo del Deportivo Trapiche, la va teniendo Nico Galván en el círculo central, mete por cortita para Leonel Sosa, Leonel Sosa que mete la pelota para Lizarraga, Lizarraga que le deja la pelota a José Rojo, va José Rojo, se va internando, va perdiendo y va recuperando el equipo de Estudiantes, mete el pelotazo largo entre el Cundi Cabrera, ante la marca de Enzo Soria, excelente el cruce del número 13, saque lateral, en ataque para el equipo de Estudiantes, llegamos a los 18 minutos del segundo tiempo, Marcelo, las cosas siguen 1-0, recupera el balón, Lizarraga, que le pega la pelota en la mano, el 9 que le está dando explicaciones al árbitro, el árbitro que se ríe, bueno, fue involuntaria la mano, pero es mano. Ahí va a venir el tiro libre, lo va a hacer Juan Pulgáfito, casaca número 7 para el equipo de Estudiantes, que está tranquilo, no se desespera, el partido ha entrado en una meseta, pero se está jugando mucho mejor que en el primer tiempo. Hay tiro libre, un zurdo y un derecho, Alex Córdoba, zapatos verde claro, verde fluo, y Juan Pulgáfito con los tradicionales negros. Va a Córdoba, la mente larga, atento para el cuti, no va a ir para Valenzuela, se le va la pelota por debajo de la suela, va a salir jugando el arquero del Trapiche, 19-0-2, siguen las cosas 1-0 para el equipo local.
1: Te doy una, Héctor.
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1: Héctor, vuelvo con vos.
2: Perfecto, y va a haber otro cambio. Había una jugada donde Luciano Venenati le pegó con pierna izquierda, recostado sobre la banda izquierda, la pelota se fue a los pimientos, pero el equipo de a poquito va tratando de enganchar. Se está preparando Gerlucic Lautaro, para que usted me dio la palabra justa para que yo no me equivoque, que no se playe. Entonces va a entrar con el 18 Lautaro Gerlucic en el equipo del Trapiche, seguramente ataca al equipo, atento, tiró, como se perdió el gol, Joel Lucero, por Dios, le bajó la pelota de forma magnífica, el compañero al área, fue a definir, la tiró por arriba del horizontal, si le pegaba abajo me parece que estaba el empate, y a los 20, 35 mil el cambio, Gerlucic. Con el 18 se fue Joel Lucero.
1: Te doy una, Héctor.
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1: Vuelvo, Héctor.
2: Perfecto, 21-20, la pelota para el sector derecho, viene el centro, el corazón del área, va matando el cuti, le pegaba de pierna derecha, el árbitro dice que sigue, siga, va saliendo Nahuel Sosa, el capitán le pega la extremidad, esa patadita no sirvió de nada, Nahuel Sosa, viene el contragolpe, la va teniendo el autor, era Venenati, le va a ganar al número 4, la pierde y la recupera el hombre de Estudiantes, no me gustó nada esa patadita que metió Nahuel Sosa, en perjuicio de un hombre de Estudiantes, gracias a Dios, ni lo tocó y el árbitro dijo, no vi nada. La va teniendo Lizarraga, Lizarraga por el sector izquierdo para Nico Galván. Nico Galván que pisa el balón, la mete larga para Becerra, la pierde, la tiene Juan Puliófito, Puliófito para el jugador Cabrera, la pierde Cabrera con Enzo Soria, la pelota la vuelve a tener Nico Galván, la tiene cortita, atento que va a quedar Venenati de barra al arco. Y la pelota que se fue besando el palo, pero estaba en posición prohibida. Mire, si usted vio alguna vez esa jugada del Beto Alonso con Independiente en los 70, que River ganó por goleada, y el Beto Alonso convirtió un gol que 6-1 terminó el partido, ¿sí? 6-0, y el Beto Alonso metió un gol que Pelé no pudo hacer en el Mundial 70 con Uruguay. Casi parecido, pero estaba en posición prohibida. Va saliendo con pelota levantada, la carrera la va teniendo falta, dijo el árbitro, no dijo nada, le ganó bien Sosa que pone para Galván, Galván que la pierde, recupera Estudiantes, la va teniendo en Sosoria, va en Sosoria, se amarca el número 13, 2-3 piernas arriba, la pelota en lo más alto, Palcuti va a rojo, gana rojo de cabeza, el número 5, Santiago Gómez, que trataba de poner la pelota nuevamente, pierde el balón, se hace bastante poco rápido el juego, rojo que no sabe con quién jugar, vive en rojo, la metió atrás, la va teniendo para Lizarraga, Lizarraga que le pone el cuerpo y el pecho a las balas, era número 10, Ignacio Sosa, la deja pasar, el saque lateral para el equipo verde, el 23-35, amarilla para el número 5 del conjunto trapichero, Leonel Sosa, a los 23 minutos, tarjeta amarilla por discutir. La pelota al medio la va teniendo y la va sacando Alex Córdoba. Qué bien que juega el 11, tranquilo, buen físico. Le sacan el balón, roba Becerra, Becerra justamente para Lizarraga, Lizarraga, largo para Venenati, va Venenati por la banda izquierda, prefiere jugar hacia atrás, no, engancha uno, engancha dos, se va a pasar por la tiene Nico Galván, siempre por el sector izquierdo, atento para Becerra, le va a pegar el 8, muy arriba, le pegó, le agarró con el empeño, la pelota por arriba, el horizontal, la pelota que se pierde en 24 minutos, llegó el equipo trapichero, pero no llega como quiere el técnico, tendría que llegar con pelota abajo y no tanto con pelota arriba.
1: Está calentando el tronquito Lepori porque por ahí le puede dar un poquito de fútbol, ¿no?
2: Claro, exactamente. No está tronquito Lepori ni siquiera asomando la cabeza en el banco de sustitutos. Va ganando la pelota Alex Córdoba. Sector derecho, se acerca a la marca de encima, le gana, pero hay falta en ataque. La saca Sosa. Sosa al medio, Sosa nuevamente, atento con el 5, ganó la última línea de la mitad de cancha, la tiene cortita, la tienen cortita al número 9, Lizarraga, que le abre las manos como diciendo, ¿qué pase me diste? No estaba ahí. Bueno, le arruina el pase, le pide disculpas, en 25 minutos quedan 20 para que termine este partido y las posibilidades todavía están, porque tiene que enganchar una. No puede ser que se quede con las manos vacías. El partido está muy parejo, está más para empate que para triunfo de local, pero obviamente, cuando las ideas no caen, indudablemente se complica. Hay saque de tiro libre, pasando la mitad de cancha, sector derecho del ataque del equipo de Estudiantes, los dos protagonistas de siempre, Alex Córdoba y Juan Puliófito, un zurdo y un derecho. Creo que este tipo de jugadas en todos los partidos internacionales se ve mucho, que se pare uno con distinto perfil. Va Juan, mete la pelota al corazón del área, atento con esta, bien con los puños el arquero del trapiche, recupera el balón, la va teniendo Alex Córdoba entrando al área, le roba José Rojo de cabeza, le pega la pelota, atento que va por la banda derecha, no lo deja el jugador número 9, ahí se van peleando el número 9, del equipo del Trapiche con el flaco, el número 4, Fabricio Pecorari. Sale la jugada por el sector derecho, va subiendo Alejandro Garay, la va a tener que poner al medio para Sosa, Sosa para el jugador Nahuel Sosa, Nahuel Sosa que vende la pelota para Enzo Soria, Enzo Soria busca el desmarque del número 10, Galván, Galván nuevamente, el más tranquilo y el más exquisito para jugar en el Trapiche, Lizarraga, dos en la marca, dos, tres, lo empujan, le sacan el balón y el árbitro dice que tiro libre, no se tiene que apurar, tiene que tratar de mandar la división Panzer a la zona del área. Hay uno, dos, tres, cuatro, cinco buscando el tributo, le va a pegar el 10 que tiene tanto de derecha como de izquierda, tiene buen manejo, atento con esta pelota, puede venir el empate del equipo, atento, 27-17, viene el centro, le está pifiando Nico Galván, no puede levantar el balón, la va teniendo Nahuel Sosa, Nahuel Sosa nuevamente para el desmarque de número 10, va a llegar, llegó la pelota que se pierde, salido desde el fondo, lo va a hacer Marcos Abraín, estamos llegando a los 27-35, Marcelo, y las cosas están 1-0, sigue con aquel gol de Alex Rosales a los 23, que creo, y mirando un poquito, fue una de las mejores jugadas de todo el partido.
1: Mirá, bueno, repasamos resultados. No tenemos, Héctor, en la página de la Liga lo que está pasando con Independiente de Vialley y Victoria, partido que arrancó a las 15, pero sí, por ejemplo, sabemos que ahora Fraga le empató a Defensores de Nuevo Lí 1-1, que sigue ganando Estudiantes al Trapiche.
2: Juan Pugliófito ganó la pelota en el medio, puso, aceleró, se metió por la banda izquierda y ya le está pifiando Nico Galván, no puede levantar el balón, la va teniendo Nahuel Sosa nuevamente para el desmarque de número 10, va a llegar, llegó la pelota que se pierde, salido desde el fondo, lo va a hacer Marcos Abraín, estamos llegando a los 27-35, Marcelo, y las cosas están 1-0, sigue con aquel gol de Alex Rosales a los 23, que creo, y mirando un poquito, fue una de las mejores jugadas de todo el partido.

0: Empezando con Independiente de Vialley y Victoria, partido que arrancó a las 15, pero sí, por ejemplo, sabemos que ahora Fraga le empató a Defensores de Nuevo Lío 1-1, que sigue ganando Estudiantes al Trapiche.
1: ¡Gol! ¡De Juan Pulióspito! Ganó la pelota en el medio, puso, aceleró, se metió por la banda izquierda y ante la salida del arquero Carlos Lucero, los 28, con Estudiantes 2, Trapiche 0.
0: 2-0 entonces actualizamos, 5-2 el Chorrillo, le gana San Lorenzo, empata Deportivo La Punta 0-0 con Defensores, y no tenemos qué pasa con la EFI y Defensores de Potrero, esta fecha termina el día martes con Unión San Luis Juventud, y mañana a las 16 juega CAI con La Calera.
1: Perfecto, bueno, 28 casi, vamos llegando a la media hora del segundo tiempo, una jugada con mucha tranquilidad. Juan Pugliacito aprovechó, aceleró, metió quinta y ante la salida del arquero tocó suavemente por debajo de la humanidad del número uno de Ultrapiche y a los 28 coloca Estudiantes 2, el Trapiche 0. Creo que dentro de los que han jugado este partido, Juan traía las de ganar en cuanto a su estilo de juego, pero bueno, encontró una perla en el desierto.
0: Gana entonces Estudiantes 2-0 el Trapiche. Vuelvo a repetir, lo mejor de esta tarde hasta el momento.
1: Es el empate de desprecio.
0: Exactamente, Héctor, exactamente. Porque sí, si no, hay que barajar, hay que sacar cuentas y creo que las cuentas no dan. Pero bueno, anulamos mufa.
1: Totalmente. Atento que ataca Venenati. Venenati por la banda izquierda, atento a enganchar. La va teniendo para Lizarraga. Bueno, Lizarraga la última línea. Se quedó sin aire, sin fuerza. Ataca nuevamente el equipo trapichero. Tocado en su orgullo. La va tocando Venenati. Venenati que la mete para Leonel Sosa. Va Leonel Sosa, el número 5, la pisa. Pasa el largo, pierde el balón. La pelota, muchas gracias, maestro. La va teniendo el número 10, atento con esta jugada, tiró atrás, se perdió la pelota por el costado, el tiro de esquina, oreja derecha para el equipo trapichero, se perdió por el costado, llegó bien el equipo de Jacín Lepori y en 30 minutos de etapa complementaria casi descuenta el trapichero.
0: Te doy una, Héctor.
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0: Vuelvo, Héctor, con vos.
1: Bueno, pelotazo a Alex Córdoba, que no deja solo a Tuti. La pelota afuera. Se le fue por poquito, era Valenzuela. Había quedado de cara en la media luna, pasando a la media luna, después en el centro atrás de Alex Córdoba. Un contragolpe mortífero de Estudiantes. No pudo entrar. Entonces la cosa sigue 2-0 en 31-39. La pelota por el costado, la salida por el lateral izquierdo va a pertenecer al equipo trapichero, la tiene Galván. Nico Galván que pone la pelota, se va por la banda izquierda, el mejor jugador del equipo del Trapiche, se saca tres, lo barre abajo y dice el árbitro, falta. Falta y Pecorari, amarilla para Pecorari.
0: Anotamos amarilla entonces para Pecorari.
1: Pecorari y roja. Hay roja para un jugador del Deportivo Trapiche, el número 5, Leonel Sosa. Por mirá, doble amarilla, se va expulsado los 32 minutos de la etapa complementaria.
0: Se va el Leo. ¿Bien sacada las dos amarillas, Héctor?
1: Sí, en una, qué quiso hacer, de mucha protesta.
0: Claro.
1: Mucha protesta, y yo creo que no rinde. De esa manera no había jugado un partido óptimo. Amarilla también para Nahuel Sosa, el capitán del equipo del Trapiche. Se puso escabroso la última parte del partido, los últimos

0: 22-53, y bueno, eso determinó que hubo un cruce de jugadores en el círculo central, y bueno, está hablando Nahuel Sosa con el Cuti Cabrera, se abrazan, se charlan un rato, pero bueno, esto determinó que el árbitro del partido, Guerrero, Gustavo Guerrero, impartiera una tarjeta roja para el número 5 del equipo de Trapiche y dos amarillas, una para el de Estudiantes y otra para el jugador de Trapiche. En el centro salta el arquero, Abraham, se quería adelantar en el juego, pero la tiene en sus manos, va a sacar con pierna derecha arriba para Juan Pugliafito, justo al pie izquierdo de Pugliafito, que tranquilidad el 7 para dominar, venganza ante la marca de José Rojo, lo va teniendo el número 16, Ignacio Sosa, Arales Córdoba, la pelota la pone cortita para Santiago Gómez, sube por la banda izquierda el autor del primer gol, Alex Rosales, atento con el centro, va a meter en cortada, la mete, va subiendo Alex Córdoba ante la marca del jugador número 8, Becerra, se saca la marca de encima, se traslación de balón, va de derecha a izquierda, la va pidiendo el 16 a la última línea y se la dan, pero no llega, se roba el balón de cabeza el jugador Ramiro Becerra, a saque lateral, en ataque para Estudiantes, llegamos ya a los 34-26, está ganando 2-0, la tiene Pulgáfito, la marca de Rojo, le gana a Rojo, va a salir jugando con pelota dominada Galván, Galván que la vuelve a perder, la tiene Valenzuela, va llegando al área, va llegando a la media luna, la va teniendo el número 5 Santiago Gómez, Gómez que juega con Alex Rosales, viene centro de Alex Rosales, a las manos del arquero tenaza, Carlos Lucero, va saliendo en 34-35 minutos de la etapa complementaria, las cosas siguen 2-0, la va perdiendo y la va ganando el Becerra, Ramiro Becerra, falta en perjuicio del jugador del Deportivo Trapiche, el árbitro del partido dice un poquito más adelante, siempre el número 10 pegadito al balón.
1: Héctor,
0: Lizarraga también, sí, te escucho.
1: 6-2 le gana ahora el Chorrillo a San Lorenzo.
0: Alala, o sea, un set de tenis.
1: Exactamente, sí señor.
0: Muy bien, viene el centro del corazón del área, se va a pasar de largo, se pasa Alex Rosales, la pelota que se pierde por el fondo, va a haber y vienen dos cambios en el equipo trapichero.
1: Muy bien.
0: Y uno en Estudiantes. Bueno, vamos a ver. El 2, Carlos Moreno.
1: Ingresa el capitán, muy bien.
0: Y entra Guido Lagos. Entre el capitán, se fue el 17 y se fue el 8. Se fue Ramiro Becerra y se fue el 17 Alejandro Garay.
1: Ahí está, perfecto, anotado entonces. Entra Carlitos, entra Carlitos. Bueno, tenía que terminar jugando.
0: Carlitos está con la banda de capitán, viene el centro atrás, atento a la pelota que rebota en la humanidad de Enzo Soria, el saque lateral va a favorecer el córner al equipo de Estudiantes, es en la oreja izquierda, el cambio en Estudiantes va a ser Santino Ferreira, casaca número 15 en el conjunto de Miguel Carrizo, vamos a ver quién se retira, y en este caso, ahí va el árbitro, el Cuti Cabrera.
1: Mira, lo saca el Cuti.
0: Lo saca el Cuti porque ya queda nada. Queda muy poco. 37 minutos. Bueno, lo saca el Cuti porque está bien. Tiene que también cuidar y tiene que jugar también su compañero. Ferreira Santino. Con el número 15. Antiguo de Gena en el centro. En Sosoria de cabeza. La va buscando Guido Lago.
1: Se da el gusto de probar también el negro, ¿no?
0: Sí, sí, tiene que aprovechar, son todos jóvenes, tiene la pelota de José Rojo, atento que quede en el área el cabezazo que se pierde de Valenzuela, la pelota al fondo de la del traspone la línea de fondo, la sacó el arquero del trapiche, la tiene Lizarraga, la pisa el 9, el pelotazo buscándolo al jugador Benenati, Benenati que se saca la marca encima, la vuelve a tener para Lizarraga, sector izquierdo de la cancha, ya traspuso la mitad de cancha, ya está en campo de Estudiantes, la pelota vuelve al campo del trapiche, la tiene José Rojo, Rojo que hace circular el balón, la va perdiendo Lago, la va recuperando el número 15, Santino Carreira, le quería poner en cortada para Juan Pulióquito, la saca Rojo, Rojo nuevamente para el jugador Lizarraga, Lizarraga por la banda izquierda, mete el pelotazo largo, el número 18 que se quedaba enganchado, Gerluchet Lautaro, la pelota a las manos del arquero Marcos Abraín, estamos en 38-40, están quedando 7 minutos para el término del partido, más lo que pueda adicionar el árbitro del partido, que en el primer tiempo llegamos a solamente un minuto. Hay un jugador de Estudiantes tendido en el círculo central, se para el partido, Marcelo, en 38-39.
1: Muy bien.
0: El segundo tiempo y sigue ganando Estudiantes 2-0.
1: Te doy una, Héctor.
2: Dale. 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
1: Cualquier cosa, me cortás, Héctor. 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
0: Perfecto, 40 minutos de etapa complementaria, el saque lateral ya lo hizo Ignacio Sosa por la banda derecha, Alex Córdoba que va a ganar la última línea, no lo puede dejar y no lo deja darse vuelta, José Rojo la va perdiendo y la va recuperando el equipo del trapiche, la va teniendo y la va perdiendo nuevamente Nico Galván, la gana Juan Pulióquito, es muy zurdo, con pierna derecha mete la pelota al área, no sé cómo le salió, pero bueno, la va teniendo el número 5, Santino Ferreira, va Santino Ferreira, lo barre abajo el jugador número 6, Nahuel Sosa, la pelota nuevamente, los reductos de Estudiantes, sale Fabricio Pecorari con el número 4, pelota, cabeza levantada, el número 4 se saca la marca de encima del jugador Lizarraga, ataca Sosa, ataca Ferreira, se saca la marca de encima, le roba el jugador Benenati, el árbitro dice siga, siga, la va teniendo el número 10, hablamos del número 10, Vicente Valenzuela, va Vicente Valenzuela, falta, entraba por la banda izquierda, lo hacen comer un poco de tierra, se queda charlando con el jugador del Deportivo Trapiche que lo enganchó, se enganchó, era el número 6, Nahuel Sosa, ahí lo ayuda a reincorporarse, quedó tendido el número 10 del equipo de Estudiantes, recordemos que está con amarilla Nahuel Sosa en el equipo de Deportivo Trapiche, hay dos cambios, tres cambios más en el equipo de Estudiantes, el 18 en el 17, Salvador Aostre con el 17 y Mateo Álvarez con la 18, creo que van a entrar, está bien, ¿no? Están dentro de los jugadores que pueden ingresar al campo de juego. Ahí está el Tetera Camargo, que es el asistente que tiene Miguel Carrizo, para los cambios en el equipo de Estudiantes. Se va a ir el número 16 del equipo del Verde, Ignacio Sosa. No, recostado por la banda. No, el cambio va por el número 7.
1: Bueno, anotalo, te doy otra. Anotalo y te doy otra.
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1: Vuelvo, Héctor, con vos.
0: Perfecto, bueno, estamos en 42-55, ingresó Salvador Agosti con la 17 y Mateo Álvarez, que lo inició el profesor Rodolfo Adolfo.
1: Mira vos.
0: Sí, es ahijado de Rodolfo Adolfo. Así que muy bien, Mateo Álvarez, jugador número 18 en Estudiantes, ahí va a la zona de la defensa, el número 18, y tiro de esquina por el equipo del Trapiche. Te cuento que estamos en 43-22. Se retiró Alex Córdoba con la 11 y Juan Juliáquito con la 7.
1: Muy bien, Héctor, anotado aquí en la planilla también de la mesa.
0: Perfecto, va saliendo en contragolpe el equipo de Estudiantes, viene el pelotazo largo. Se va a encarar el número 10, atento que va Valenzuela. La adelantó demasiado el arquero Carlos Lucero, que le roba, le saca el balón. El saque lateral va a favorecer al equipo trapichero. Lo va a hacer Lisa Raga, casaca número 9, lo tiene cerca de Menati, pero prefiere jugar con el número 10. Vuelve de cabeza para Lisa Raga. Lisa Raga, que trata de sacarse la marca, prefiere jugar hacia atrás con José Rojo. José Rojo con Galván, Nico Galván, Nico Galván con Menati. Menati que le pone el pecho, el cuerpo, todo va a Menati entrando al área, pero estaba en posición adelantada el jugador de Trapiche. Sale jugando en 44-17, sale jugando Estudiante.
1: Muy bien, te doy otra. 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Vuelvo, Héctor, con vos.
0: Gustavo Guerrero dijo que hay 4 minutos de adicional.
1: ¡Epa!
0: Para este partido que, sí, la verdad que en este caso el segundo tiempo tuvo otro criterio. Muy buena jugada de Nico Galván, lo pisa. Y el 5 se recibe amarilla, Santiago Gómez, amarilla a los 45 minutos. Sale jugando el jugador Nahuel Sosa. Pelota por el sector derecho, va subiendo Enzo Soria. Enzo Soria que pone la pelota nuevamente para Nico Galván, que es jugador, ha jugado muy bien, el número 10 no ha tenido el acompañamiento, pero él y sus compañeros no han estado en la misma sintonía, si no, hubiese sido las cosas muy diferentes. Se reparte el juego en el círculo central, el recién ingresado Mateo Álvarez queda sentado en el piso, tiro libre, salida desde el medio para el equipo de Estudiantes, y estamos jugando tiempo adicional al reglamentario. Y estamos 2-0. ¿Cómo va el expreso, maestro?
1: Sigue empatando 0-0, Héctor.
0: Muy bien. Ojalá que siga así.
1: Y empata 1-1 Defensores de Nogolí con el Deportivo Fraga.
0: Perfecto. Muy bien.
1: No tenemos información de Independiente de Vialley con Sporting Victoria en la página de la Liga San Luiseña de Fútbol.
0: Correcto, caballero. Va atacando el equipo de Estudiantes, viene la pelota, la saca José Rojo, la pellizca en el corazón del área grande, la va teniendo el jugador de Estudiantes, le pegó por arriba del horizontal, se escapa, no le cuento el vientito que entra por la cabina, porque tenemos un canito que estaba tapado con el aire, pero en este momento, pero no perjudica demasiado porque hemos estado muy bien. Le puse una bolsita y lo saqué.
1: Muy bien. Hola, José Lo. Muy bien. Lo estoy saludando a José Luis, que pasa por acá, por el frente de la radio.
0: Bueno, le mando un saludo a José.
1: Sí, señor.
0: 46-52. Va a venir el saque de meta del arquero del Trapiche. Nuevamente la pelota para Enzo Soria. Enzo Soria que trataba de buscando a Galván. Galván con Soria. Soria se saca la marca. Y el jugador Salvador Austri pone la pelota al medio, recupera nuevamente Valenzuela. Valenzuela con el útil la tiene para Santiago Gómez, la pierde Santiago Gómez, la recupera Valenzuela. Valenzuela entre varias casacas rojas puede robar el balón. Era Santiago Gómez para Alex Rosales, Rosales para Gómez, Rosales Gómez, Gómez Rosales. Se reparte en el juego. Viene el hombre del Trapiche tratando de robar. Era el capitán, el número 6, Nahuel Sosa. La pelota nuevamente recuperada por la gente de Estudiantes, la va teniendo Valenzuela, Valenzuela que le tiene el balón en sus pies, el delantero, el número 10, que diríamos que juega más criterioso, lo tiene Valenzuela nuevamente, pelota por la banda izquierda, va jugando el equipo de Miguel Carrizo para Valenzuela, Valenzuela que pone la pelota justamente para Santino Ferreira, la pierde y la recupera, la tiene en posesión, la va teniendo Fabricio Pecorari, va saliendo el número 4, le pone el cuerpo a Benenanti, lo hace comer un poco de tierra y le roba el balón, la tiene Galván, Galván entre la marca de Pecorari del número 15 que no le puede robar el balón, pelota cortita para el costado derecho, atacando el equipo del Deportivo Trapiche, tratando de meter un bolsito que ponga las cosas 2-1, rechaza el defensor, el número 2, Uriel Rueda, en Estudiantes, recupera el jugador Nico Galván, el 10 que la pisa, se saca la marca de encima, falta, dice el árbitro del partido, el número 15, Santino Ferreira, va a venir el tiro libre, sector izquierdo, ya lo tocó para Lizarraga, Lizarraga que va a ganar, viene el centro al área, rechaza el jugador Uriel Rueda, paradito, y viene el contragolpe, la tiene Valenzuela, Valenzuela que mete la pelota por el costado derecho, se le perdió el balón, se lo robó el número 6, Nahuel Sosa, estamos en 49 minutos, el árbitro dice final, final del partido, ha terminado el partido en cancha de Estudiantes, ha terminado el partido con el triunfo del equipo
1: Héctor.
0: Estudiantes 2, Trapiche 0, los tantos a 23 del primero, Alex Rosales, y a los 28 del segundo, Juan Puriapito.
1: Y sobre llovido, mojado, porque termina también en la punta, ganando Defensores 1-0 al final del partido, ¿eh? Así que el subcampeón de Defensores del Oeste, con un punto por arriba del Trapiche, si no me fallan las cuentas.
0: Claro, sí, la verdad que una lástima, porque bueno, venía muy bien el equipo trapichero, tratando de enganchar el segundo puesto del campeonato.
1: Un punto solucionaba todo, un punto, ¿eh? Porque por diferencia de gol, accedía a eso. Pero bueno, creo que Carlitos Lucero, Nahuel Sosa, Juancito Alacia, son los hombres de Trapiche, ¿no? Que deben tener un sentimiento especial por esta campaña, me imagino, como así también el técnico. Bueno, yo te dejo la de trabajar, un par de notas, Héctor, y la verdad que ha sido una gran labor, y hemos tenido también un gran campeonato nosotros, porque la verdad que desde la fecha 1 hemos estado acompañando.
0: Exactamente, hemos hecho un campeonato digno, ahí está Benenanti charlando con Carrizo, con gente de Estudiantes. Bueno, me estoy preparando para ir al campo de juego, y ahí te pido 3 y hablamos con los chicos del Trapiche.
1: Vaya tranquilo, y vos cuando estés listo yo te dejo con altavoz, me pegás el grito. 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
1: Ahí estamos con Héctor Orozco nuevamente. Dale, Héctor.
3: Evaluando el campeonato, ha hecho un campeonato brillante.
4: Sí, la verdad es que no tenemos nada que reprocharnos, peleamos el campeonato hasta el último momento, ya, mirá, llegamos a la última fecha con chance de salir campeones, pero bueno, no se lo dio como nosotros queríamos, pero jugamos con la amargura y la tristeza de no haber logrado el objetivo, pero entre todo eso sacamos algo positivo. La campaña que se hizo no hay nada que reprocharte, y con estos chicos yo creo que muere eso.
3: Importante, muy buen trabajo con los compañeros, el cuerpo técnico. Yo creo que analizando un poco lo que va a ser el torneo clausura, creo que están bastante bien posicionados.
4: Y sí, en la sala general sumamos y ahora vamos a tratar de, bueno, por lo menos tratar de pelear algo más en el clausura, que creo que va a ser un campeonato importante para nosotros también.
3: Bueno, muchísimas gracias, Madre. Bueno, estamos con el número 6, el capitán. Bueno, contanos un poquito de este partido. No se pudo dar el subcampeonato, pero estuvieron ahí.
4: Sí, la verdad que sí, muy triste, porque teníamos la ilusión de cumplir el objetivo, pero la verdad que no se pudo. Queremos ganar hoy, por lo menos lograr el subcampeonato, pero bueno, no se dio.
3: Bueno, lo importante es que lucharon, hicieron un campeonato digno y creo que se preparan para un clausura bastante importante.
4: Sí, la verdad que tu grupo dejó todo. Como espero que nos conocemos un poquito más, porque el fútbol es así, en los detalles, hay que estar en todos los detalles, si no, se pierde el punto que final son importantes.
3: Bueno, muchísimas gracias, Nebulén.
4: Gracias.
3: Bueno, Marcelo, ahí vamos a sacar alguna palabra de un otro de los jugadores de Deportivo Trapiche que están en los vestuarios. Están haciendo una selfie, ¿sabes?
1: Bien.
3: Con el colega, que es mejor acá que estamos en el solcito.
1: Claro, claro, pero, olvídese, más vale, más vale.
3: Sí, indudablemente que sí.
1: Sí, sí, bueno, a ver, si hablamos de objetivos, ¿no? Creo que terminar en el puesto que termina el Trapiche, a un punto solamente del que sale segundo, no es nada para tirar por la borda, al contrario, creo que es para barajar, para darle vuelta, para enfrentar lo que viene con una base que está sólida, porque está el grupo, que es lo importante, el grupo está, y yo creo que allí ya hay una gran dificultad que se saca de encima, porque siempre se arman los grupos primero, ¿no?
3: Exacto, acá estoy con Gatín de Porí, si te parece.
1: Sí, ¿cómo que no? Claro. Bueno, felicitaciones a Gatín, ¿eh?
3: Bueno, Gatín, felicitaciones por un campañón que ha hecho el Deportivo Trapiche en el análisis final de este cierre del torneo.
5: Sí, bueno, lamentablemente hoy la cabeza ya estaba puesta en otras cosas. Después de haber recibido la noticia ayer de esa protesta, ¿no es cierto? Yo creo que ahí hoy partido creo que estaba de más, me parece. Los chicos anímicamente no estaban bien. Bueno, yo creo que eso se vio reflejado en la cancha y bueno, eso no tapa el buen campeonato que ha tenido la pinche, pero bueno, esperamos llegar a la última fecha peleando por algo, pero bueno, también tiene su mérito Novoli. Siempre digo que el campeón es el mejor y no se discute, y bueno, sus razones de haber tenido.
3: Exactamente, bueno, el análisis también, pero que viene un campeonato de clausura con un equipo armado y un equipo que quizás por ahí le tenés que ajustar alguna cláusula.
5: Sí, seguramente que hay que ver qué se va a hacer, si vamos a seguir, no vamos a seguir, eso lo define ahora la suscripción, ¿cierto? Yo creo que la campaña es buena, estamos para seguir, las ganas las tenemos, ¿cierto? Pero bueno, ahí habrá que ver qué pasa en esta semana, ¿cierto? Son decisiones, por ahí no, pero seguimos. Yo creo que si es por resultado de los políticos, estamos para seguir, pero bueno, hay que ver qué se hace.
3: Bueno, muchísimas gracias. Adelante, Marche.
1: Bueno, y ¿sabes qué? Me interesa, porque yo soy chusmo, ¿viste? Y vos también, en el fondo, sos un poquito chusmo. A mí me interesa saber qué habló Benenati con el Negro Carrizo. Es lo único que me interesa. Y ¿sabes qué quiero saber? porque vos sabés que es un jugador que se lo va a buscar seguramente en este receso, que muchos van a estar interesados. Es un hombre que tiene gol, que tiene fortaleza, que tiene fuerza, que tiene velocidad. Entonces, ¿no? A veces solamente se puede acercar un técnico del otro lado para decirle, che, lindo partido, y otras veces te puede decir, che, ¿no te interesa venir estudiante? Porque puede ser esa pregunta, ¿no?
0: Claro, exactamente, sí, por supuesto.
1: Es de chusmo que somos nosotros.
0: Bueno, ahí le vamos a preguntar a Luciano, ¿eh? Que está todavía cambiando.
1: Dígale al Peque que queremos saber, que el pueblo quiere saber, dígale al Peque.
0: Exactamente.
1: No, pero más allá de la tristeza o no, porque yo creo que
0: Bueno,
1: dale, porque sabés que me quedo con lo que dijo el Gatín, la cabeza ya estaba en otro lado. No puede salir, a ver, está en todo su derecho Nogolí y ganó y es el campeón, indiscutible. No hay nada que decir en eso. Ahora, no te podés tomar tanto tiempo en una resolución y largarla la noche anterior de un partido donde la cabeza de los jugadores estaban en otra cosa, quiere disputar una final entre tres equipos.
0: Exacto.
1: ¿No?
0: Tal cual. Por eso te decía que yo dentro del relato compartí por ahí jugadores que no estaban concentrados en el mismo, de una manera que en los otros partidos totalmente enganchados.
1: Claro. Entonces, claro.
0: Acá, claro, indudablemente el problema pasaba por otro lado. Porque la cabeza no estaba enganchada, porque ganara, perdiera o empatara no cambiaba nada.
1: Tal cual. El fútbol, ya lo sabemos, ¿no? El fútbol. Creo que el Tribunal de Disciplina tiene que tener una celeridad en ciertos momentos. En ciertos momentos. Esto se sabía ya con días de anticipación. Es más, hace como dos fechas que perdió Nogolí con Defensor del Oeste, ¿no?
0: Claro, sí.
1: Mirá si no hubo tiempo. Está bien, la protesta no fue inmediata, fue a los días, pero digo, debe haber una celeridad. Porque, ¿sabes qué pasa? Que si no, la casa del fútbol, aunque muchos no lo quieran decir, queda manchada, ¿entendés? Queda manchada, porque estas cosas no pueden suceder en nuestro fútbol. Hay gente que está apoyando, hay gente que, no solamente lo económico, pero... Digo, no podés respetar esa gente, porque si no fuera por esa gente, el fútbol de San Luis estaría muerto, Héctor, y seamos honestos, porque si vamos por la gente que va a la cancha, y está complicado.
0: Es muy complicado. Si yo te dije en el relato, me comentaste cuánta cantidad de público hay, y había 30 personas, si había 50, 60 personas en todo el estadio, era mucho.
1: Claro.
0: Y con ese caudal de público no hacemos nada.
1: ¿Entendés? Entonces digo, me parece que tienen que haber cambios. Yo no tengo nada contra la presidenta de la liga, la señora Sánchez, no, más allá de que uno puede estar a favor o en contra de decisiones, pero yo no tengo nada, de su labor, es su presidencia, pero creo que debería ser más, tener más celeridad. Sí, decime, Héctor.
0: Bueno, acá estamos con Luciano Benenanti. Bueno, Luciano, la pregunta de Marcelo Jofré dice, ¿qué habló con la gente de Estudiantes?
6: Bueno, primero buenas tardes. Saludar, son gente que yo conozco, que bueno que la conozco bien, que siempre me dio una mano y bueno, nada más es saludarlo.
0: Perfecto, bueno, contame un poco lo que terminó siendo, ¿no? Este campeonato, hicieron un papel espectacular, tuvieron ahí de salir subcampeones, pero bueno, no hay que bajar los brazos, este partido estaba ya decidido. ¿Cómo sigue esto?
6: No, sí, la verdad que sí, la verdad que fue una buena campaña que hicimos, no nos olvidemos el año pasado que siempre estuvimos peleando el descenso, ¿no? Yo creo que este semestre hemos hecho una buena campaña y bueno, sí nos faltaron cosas, detalles, por ahí un poco de suerte también, pero bueno, esto se armó hace poquito, es un proyecto más que todo a largo plazo, pero bueno, sí nos vamos con la amargura, ¿no? Porque teníamos segundo, aunque sea, pues ya sabíamos el otro resultado, que no había sido campeón, pero bueno, ahora no toca levantar cabeza y seguir.
0: Bueno, arrancar el campeonato de clausura, tienen un grupo bárbaro, así que hay que mentalizarse de vuelta y, como decía Gatín,
7: ojalá que el cuerpo técnico mantenga el cargo y bueno, que se siga luchando en este torneo clausura del año 2026.
6: Sí, sí, la verdad que sí, hay que dar vuelta a la página y empezar de cero, como empezamos este año, que nosotros hicimos bien las cosas, como te dije, no se por ahí detalles que por ahí no estamos acostumbrados a jugar estas instancias, pero bueno, hay que seguir peleando y luchando porque se nos dé.
7: La mejor de la suerte, maestro.
6: No, muchísimas gracias.
0: Bueno, Marcelo.
1: Ahí está, Héctor, más que completo el trabajo, la verdad que solamente agradecimiento. Se nos viene Noruega e Inglaterra, estamos a 5 minutos por aquí, por la 95.5, después vendrá la selección argentina. No te imaginas la cantidad de autos que pasan ya con la bandera, flameando, y claro, ya nos pone, ¿no? Ya nos pone la piel de gallina y ya nos empezamos a poner nerviosos. Y yo solamente de mi parte, y te dejo también unas palabras para el cierre, porque hemos estado todo el campeonato siguiendo Trapiche. De mi parte, solamente palabras de agradecimiento a este equipo que dejó todo hasta el final. Y ahí me quedo con lo que decía el Gatín, ¿no? De la cabeza donde estaba. Me quedo con lo que dijo el Peque. El año pasado estábamos peleando por el descenso, hoy estábamos peleando por un campeonato. Entonces digo, ¿no? Hay cosas que hay que meterlas en un frasquito y guardarlas, porque uno no sabe si después se van a dar de nuevo. El fútbol a veces es muy ingrato. Y me quedo con eso, ¿eh? Con la satisfacción del deber cumplido, y habrá que barajar y dar de vuelta, Héctor.
7: Exactamente, Marce. Bueno, el agradecimiento a vos, a la gente de la 95.5, por haber confiado en nuestro trabajo y, bueno, seguir metiéndole pata, es lo que nos gusta, y tratar de que el Deportivo Trapiche en el torneo clausura rinda de la mejor manera como lo rindió en este torneo y, bueno, que no tenga el mismo final, porque creo que va a terminar manchando al divino cohete la Liga Puntana.
1: Exactamente, sí, señor. Tendrá que limpiar la casa, ¿no? Y que estas cosas no sucedan. Bueno. Y que todos tenemos derecho a quejarnos y que todos tenemos derecho a presentar una formalidad, pero tiene que haber una celeridad, ¿no? Para que estas cosas no sucedan. Amigo querido, te mando un abrazo grande, estamos en contacto y obviamente que vamos a ir pensando ya en lo que viene. Anoche algo ya charlamos un poquito, le contamos a la gente y después, bueno, veremos qué sucede, cuándo será el reinicio y a barajar y dar de vuelta, ¿eh?
7: Dale. Abrazo grande, saludos a la audiencia, saludos a la gente del Trapiche y un placer haber estado por lo menos en el torneo Apertura relatando los partidos de visitantes de este querido club y de esta gente tan hermosa y tan linda que tenemos.
1: Usted está como Gatín, ahora hay que charlar en la próxima semana, ¿eh? A ver si hacemos clausura.
7: Exactamente. Sí. Ay, Dios. Y renovamos los votos.
1: Amigo querido, un abrazo grande y que gane Argentina, ¿eh? Y que vive el fútbol. Gracias. Y que vive el fútbol.
7: Igualmente, igualmente. Abrazo grande, Marche.
1: Chao, amigo, chao. Que vive el fútbol, que vivan estos dirigentes, que hacen posible de que el Trapiche esté en este campeonato de la Liga San Luiseña de Fútbol. Lo dijo el Peque, lo dijo Benenati. El año pasado estábamos peleando el descenso. Asumió esta subcomisión de fútbol y estuvimos peleando un campeonato hasta las últimas fechas. Con eso me quedo, con eso me voy. El agradecimiento a todos, a las firmas comerciales. Renovaremos seguramente para lo que es el clausura y nos reencontraremos cuando el deporte nos vuelva a unir. Por el momento, lo que viene en la 95.5, Noruega, Inglaterra. Un abrazo, un placer estar siempre con ustedes. De mi parte, nos reencontramos el lunes a las 10 de la mañana cuando les diga buen día, Trapiche. Chao, gracias.
8: Con respecto al 11 que viene de ganarle a Brasil en el arco con la número 1, arquero del Sevilla, Organ Milan. En el fondo, línea de 4, 26, Julian Rierson. 3, Christopher Ager. 17, Torbjørn Eggen. 5, David Wolf. 10, Martin Odegaard. 8, Sander Berge. 6, Patrick Berg. Y adelante con la número 11, Alexander Sørloth. 21, Andrea Schellerup. Y con la número 9, el goleador del Manchester City, Erling Haaland. Los 11 de Steyl Solbakken.
9: Presentamos las autoridades, presentamos árbitro y colaboradores aquí en Miami.
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11: El árbitro principal es el francés Clément Dupin. También lo asisten dos franceses, Nicolás Danos. Y en línea 2 será Benjamín Pajés. El cuarto árbitro será para el español Alejandro Hernández Hernández. El quinto también español, su nombre es José Enrique Naranjo. En el VAR estará Jerome Brizard, el francés, asistido por el estadounidense Armando Villarreal y Carlos del Cerro Grande. Además, los supervisarán a ellos dos árabes, uno de los Emiratos, Mohamed Obed Kadim, y uno de Arabia Saudita, Abdullah Al-Seri.
9: Presentado entonces los equipos, presentados las autoridades, se nos viene el partido aquí en Miami, camino a lo que va a ser Argentina frente a Suiza, 10 de la noche en el aire de 10 por radio. Es un duelo de equipos europeos, Héctor. Lo vimos con España, con Bélgica, lo vimos cuando se ha dado en alguna otra oportunidad también un duelo de enfrentamientos de rivales europeos. Juegan quizás distinto cuando tienen un rival de otra confederación enfrente.
12: Exactamente, y además con una diagramación en la mitad de la cancha distinta, tres mediocampistas por el lado de Noruega, dos de contención, más tres más adelantados por el lado de Inglaterra. Estas formaciones conllevan también a determinar que hay una disposición táctica distinta en el fondo de Inglaterra, porque con el ingreso de Stone como primer marcador central, Konsa, que habitualmente juega en ese lugar, va a pasar a marcar el lateral sobre la derecha. Y el otro es el cambio ya mencionado de Madueke por Saka, que son las variantes que se van a presentar en el equipo de Inglaterra. El otro, punta por punta, porque Sheldrake va a reemplazar a Nusa en Noruega. Un partido que yo creo que va a ser de aliento largo.
9: Se cumplirá un minuto de silencio en la previa del arranque del partido. La sorpresiva desaparición de Adams, del jugador de Sudáfrica, en las últimas horas. Un futbolista que estuvo en esta Copa del Mundo, que jugó con su seleccionado y que perdió la vida ya en Sudáfrica en las últimas horas, todavía sin conocer los motivos por los cuales ha sucedido esto que contábamos. Zayden Adams, el jugador de apenas 25 años, para él este homenaje aquí en el estadio. Una noticia que evidentemente nos ha sorprendido, sacudido y conmovido en las últimas horas con la llegada ya de su seleccionado allí a Sudáfrica después de su participación en la Copa del Mundo. El merecido homenaje para Adams. Y ahora sí se van acomodando los protagonistas aquí en el terreno de juego, aquí en Miami, con mayoría de ingleses, Gonza, por lo que vemos, ¿no?
11: Sí, muchísimos ingleses, sobre todo detrás de uno de los arcos, prácticamente una cabecera completa, llena de ingleses que esperan poder seguir en esta última semana de competencia y aguardarán, obviamente, por Argentino-Suiza, el rival en caso de avanzar.
9: Va quedando todo listo, todo preparado, señoras y señores, en el aire de 10 por radio. Se nos viene ya Noruega-Inglaterra, Inglaterra-Noruega. Buscamos el tercer semifinalista de esta Copa del Mundo.
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9: Noruega, Inglaterra, lo relata Juan Furlanich, lo comenta Héctor Gallo y lo vivís en T-Sports Radio. 103 partidos más uno. La orden ya de Clement Turpin, la orden ya del árbitro francés, y ya estamos disfrutando aquí a través del aire, 10 por radio. La presentación de Noruega frente a Inglaterra aquí en Miami, buscando el tercer semifinalista, buscando el primero por el otro lado, cuando venía saliendo rápido Noruega, echando la pelota directamente afuera para el lateral que corresponde a Inglaterra en el costado izquierdo.
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9: Todo blanco vestido Inglaterra, camiseta roja el equipo noruego que va saliendo así por él. Costado con Wolf, Wolf que la viene entregando al medio y viene metiendo la pelota para Berg. Allí la viene dominando Berg, jugando cortito para que la saque hacia atrás otra vez Wolf. Va saliendo ahora con el balón Gen que la viene entregando para que se adelante Ayer. Allí la viene dominando Christopher Ayer, espera abierto Rierson. Se va adelantando el primer marcador central noruego, intentó tocar por el costado de la pelota directamente afuera. Será el lateral que corresponde a Inglaterra.
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12: Por ahora se estudian tanto Inglaterra como Noruega. La pelota no pasa desde la mitad de la cancha.
9: así sacando la pelota Anderson, la viene metiendo larga Anderson, el cambio largo para que vaya a correr ahora por el costado izquierdo. Aquí Madueque, se viene Madueque encarando, Madueque que va contra el fondo, atención, Madueque mete el centro, intentó meter con pierna derecha, no es la más hábil de Madueque, se notó, le pegó muy mal, la pelota terminó detrás del arco de Milan. Será saque de meta que corresponde a Noruega.
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12: Y el que rompió esa monotonía por tanta tenencia de pelota en los primeros instantes, Madueque, que allí cambió de ritmo e intentó un centro.
9: Así sacando la pelota larga, Nilan, vamos camino a Argentina frente a Suiza en este sábado especial, este sábado con la selección jugando allí en Kansas a las 10 de la noche. El duelo que cerrará los cuartos de final de esta Copa del Mundo. Cuando aquí venía buscando otra vez Inglaterra, viene sacando larga para allí Gordon. Gordon que la viene metiendo para que corra Harry Kane, salió jugando en el fondo Bayer. Reventó de punta para arriba la tribuna, sin dudarlo. Habrá saque de costado que corresponde a Inglaterra.
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9: Tenemos algo en el fútbol del ascenso que se esté jugando, Esteban.
15: Se jugó todos los partidos de la B y de la C a primer turno, desde la 1 hasta las 3 de la tarde.
9: Así tocando la puerta gorda, en un rato repasamos, ¿eh? Nosotros no hacemos un gol a nadie, ¿eh? Pero bueno, 0-0.
15: ¿Quiere que le diga yo?
9: Increíble.
12: San Telmito, mamita, ¿no?
9: Así se viene atacando Madueque, Madueque la viene tocando atrás. Va sacando la pelota del fondo para Conza. Conza que viene jugando baja para Jude Bellingham. Bellingham jugando con Conza. Conza tocando para Rice. Rice jugando para Conza. Toca atrás la pelota para que salga Inglaterra en el fondo.
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12: Parece tener más paciencia en la tenencia de la pelota Inglaterra.
9: Se adelanta por aquí Declan Rice, va dominando la pelota Rice en Inglaterra. ¿Qué se cuenta todo esto, Gonza?
11: Tranquilidad por lado de Tuchel, brazos cruzados. Inglaterra llegó a estos cuartos de final manteniéndose invicto por ahora. Encadenó 3 victorias consecutivas hasta este partido. ¿Sabe cuándo ganó 4 partidos seguidos?
9: ¿Cuándo?
11: 1966, fue campeón.
9: Así buscando la pelota, otra vez el conjunto inglés, la vienen tocando sobre el otro costado. Va saliendo para allí Conza, Conza que la viene jugando baja, entregando para Madueque. Aquí la tiene Madueque, tocando atrás para Conza. Está dominando la pelota para aquí Conza, cerquita lo tiene Anderson, prefiere jugar cortito con Rice. Rice jugando con Anderson, Anderson abriendo la pelota para Conza, Conza tocando para Rice. Así la tiene Declan Rice, espera Noruega, viene agazapado en el fondo.
12: Quiere que se venga Inglaterra un poquito, ¿no?
9: Solo a Haaland de punta,
12: sí, claro.
9: ¿No? Después todos atrás.
12: Y sí.
9: Atrás ahora.
12: Y lógico.
9: Así sacando la pelota Anderson, jugando con Rice, viene metiendo Anderson, ataca Inglaterra con Jude Bellingham, toca atrás la pelota para Conza. Allí la viene dominando Conza en la calurosa tarde de Miami, ataca Inglaterra ahora, la va sacando. Así Declan Rice, la mete larga para que vaya a buscar por otro. Gordon saca bien el fondo Rierson, la devolviendo Rierson, la va corriendo Reine ahora. Insistía en el fondo viniendo Geje, la pelota terminó rebotando en el jugador noruego que buscaba que era solo del lateral para Inglaterra.
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12: La preocupación por ahora por el equipo inglés, que no la toque Odegaard, que no arme el juego para que pueda jugar Haaland.
9: Así sacando la pelota en el fondo Wolf, Wolf que la viene entregando cortita para Hegen. Hegen saliendo a la mitad de la cancha. Así la viene manejando el jugador Berge. Berge jugando corto para Ayer. Así la va sacando Ayer, abriendo para Rierson. Aquí la tiene Rierson, volcado en la derecha. Toca mal Rierson. A Regale le va quedando la pelota para salir Reilly. Así la tiene Reilly jugando corto con Geje. Que la viene entregando para Anderson. Así se va adelantando Inglaterra con Gordon. Aquí la tiene Gordon. Lo marcaba Rierson. Insiste Gordon. Robó bien Rierson. Y le quedó para venirse solo. De que arranca solo. Atención, le gana Noruega. Aquí la tiene solo. La metieron larga para Haaland. Corría Haaland. Marcó bien Stone. Terminó cerrando bien la primera que lo pudieron poner a correr a Haaland. Y casi, casi llega, ¿eh?
12: Parecía que tenía espacio Haaland. Cerró muy bien el central Egen.
9: Así saliendo en el fondo Inglaterra, viene tocando la pelota Anderson. Así la viene dominando Anderson, saliendo por el costado con Geje. Así la tiene Geje, Geje saliendo por la izquierda esperando O'Reilly, la maneja Inglaterra en la mitad.
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9: Así saliendo Geje con la Geje que la viene tocando cortita para Stones. Así la viene dominando John Stones. Pero abierto Conza, más abierto todavía Madueque, que prefiere jugar cortito con Rice. Así la tiene Declan Rice. Tiene adentro, marca por allí Erling Haaland. Se nota, me parece, Héctor, el tema de la temperatura, ¿eh?
12: Sí, o por lo menos es lo que hace parecer en este momento del partido, en que no hay turbulencia, no hay mucha dinámica, se juega más con pelota al pie, ¿no?
9: Como que van resguardando y midiendo.
12: Están juntando pases, tranquilos.
9: Cada desgaste, así buscando la pelota Gordon. Gordon que intenta, Gordon que mete, pelota que va para Henry Quinto, compra Gordon, viene para Kane, abrió para O'Reilly. Allí la tiene O'Reilly. Viene buscando la pelota O'Reilly. O'Reilly que va dominando la pelota, tocando atrás para Anderson. Aquí la tiene Anderson. Metiendo el cambio largo para Madueke, que parecía volver de Lopse Madueke. Allí la va dominando en el costado derecho, marcado
12: por Jan
9: Octavano.
12: Qué señor. Bien que la ve, ¿eh?
9: Será tiro libre indirecto y salida para Noruega.
12: Bien, relator, ¿eh?
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12: En cualquier momento le doy una banderita y se pone a dirigir el fútbol argentino, ¿eh?
9: ¿Sabe qué? Hay tiro libre que tienen que tomar en el fondo de Noruega.
12: Pero no escuche,
9: ¿eh? No.
12: Escuche, cuando escucha...
9: Tendrá que sacar la pelota en el fondo, Nilan. Tiene que sacar el arquero. Repasame, Esteban, que se jugó en la primera B nacional en la jornada de este sábado.
15: Hoy lo más importante, la victoria de Ferro en Polvorines, 1-0 frente a San Miguel. Sacó 5 de ventaja.
9: Acá se venía Noruega, pelota que la viene buscando. Haaland en el área. Levanta Haaland, espera Zorro, Zorro que quiere. Terminó sacando bien por allí. Bien plantado Johnny Stones. Le va quedando a Jude Bellingham ahora. Aquí la tiene Bellingham. Domina Bellingham. La frena Bellingham. Qué bien salió Bellingham. La pisó, giró. Hermoso lo que hizo Bellingham. Le cometieron falta después. Está encendidísimo Bellingham.
12: Bellingham que además cuando pasan los partidos cada vez juega mejor en este mundial. Empezó bajito.
9: Orellano, este Bellingham no es el que vimos estos últimos 6 meses, ¿no?
11: No, le diría en la última temporada. Y un Bellingham que si convierte un doblete viene de hacerlo contra México. Si lo hace hoy, pone al Real Madrid con 19 goles y lo transformaría en el equipo que más goles con sus futbolistas han marcado en un mundial.
12: Siempre tiene que hablar del Real Madrid, Gonzalo, sí.
11: Y más con el señor Juan Furlanito relatando.
9: Sí, es así.
15: Estábamos repasando con Gonza. Hay una amistad desde muy chicos de Bellingham con Haaland, que además fueron compañeros en la Bundesliga. Alguna vez Bellingham contó que cuando eran adolescentes se iban juntos a tomar cerveza a los bares de Alemania y después de entrenar.
9: Mira vos, no lo tenía eso. Así saliendo con la pelota O'Reilly. O'Reilly que la viene tocando atrás, lo está esperando mi amigo José Mourinho.
12: No, Bellingham, por supuesto.
9: Con los brazos abiertos, que ayer ya arrancó su nueva temporada en el Real Madrid.
12: Sí. ¿Cuánta esperanza tiene Mourinho usted, no?
9: Así saliendo Gueji, la estamos esperando. Así saliendo Gueji, la pelota va dominando Gueji, tocando cortita. Va saliendo Barguí con el balón otra vez Inglaterra, ahora con Stones jugando con Conza, la maneja el equipo inglés en el fondo.
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9: Venía la pelota larga para Gordo, demasiado larga, lo exigieron, no hizo más que bajársela para que la corra Zorro de ahora. Y a correr se viene Zorro, atención, se viene el del Atlético de Madrid, corre Zorro, abierto, sobre el costado derecho, Zorro que intentó encarar como bien claro, Zorro es centro atacante. No está para hacer esto, ¿no?
12: Y además, con tanta publicidad que le hicieron a Zorlo, ¿no? La verdad que Zorlo para mí no es un jugador de selección, pero bueno.
8: Burla.
9: Sí.
8: Y la frustración, la frustración por el lado de Solbakken, ¿no? Que antes agarraba la cabeza ya que Haaland no se había animado a definir el delantero de Manchester City y ahora no le gusta nada lo que ve de sus dirigidos. Una Noruega que la victoria ante Brasil dejó el récord total de la selección en Copas del Mundo con 6 triunfos, 3 empates y 4 derrotas.
9: De hecho, no lo sacó.
12: Claro, no piensa lo mismo Cholo Simeone.
9: No, eso está claro. Pero Simeone lo pone de Juan Haaland. Claro. Ahí sí es otra cosa.
12: Porque acá sobre el costado siempre igual, ¿no?
9: Y tocando la pelota otra vez Gordon. Gordon la viene metiendo para Harry Kane, abriendo muy bien para Madueke. A correr, se viene Madueke, lo marca por allí, en el costado, el juego de gol, pero con la mano. Lo había bajado Madueke, es el que marca el árbitro. Será tiro libre, será salida que corresponde en el fondo Noruega.
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12: A Solo en Noruega le pasa lo mismo que a Julián en el Atlético.
9: Claro.
12: Cuando está Solo.
9: ¿Sí? Claro, tal cual, que tiene que correr para él.
12: Exacto, obvio.
9: Así sacando la pelota de Stones viene metiendo para Gueji. Así se va adelantando Gueji, jugando cortito para que la venga abriendo Anderson, que viene, abrió para O'Reilly, atención. Ganó la espalda de Zorro, se vino O'Reilly en cara frente a Río San Pablo. O'Reilly marca ayer. Terminó cerrando muy bien el central, había escapado de Zorro Videl. Marcador Río, se viene en Noruega. A correr, se viene el equipo noruego, se pone lindo el partido. La tiene por aquí Zorro, pero tuvo que retroceder Zorro.
12: Vale, estaba demasiado Zorro.
9: Va tocando la pelota para el conjunto noruego. Empezó a tirar taco de temprano ya Noruega, saliendo ahora con Ødegaard jugando cortito, viene manejando la pelota ahora en el fondo. Hegen, no gaste todo Noruega, allí saliendo en el fondo el equipo nórdico.
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12: Esto va para largo, muchos quieren demostrar en 45 minutos, ¿no?
9: Va tocando la pelota Rierson, saliendo con Ayer, aquí la tiene Ayer. Hasta aquí no ha perdonado Inglaterra cuando ha tenido la chance, pero por ahora no se le ha dado ninguna. Sigue saliendo en el fondo. Otra vez el conjunto noruego. Maneja la pelota noruega en el fondo y de Solva, ¿en qué se cuenta ese?
8: Por el lado del técnico de Noruega, que está con un pantalón deportivo, remera blanca, dando indicaciones. No le gusta nada lo que ve su dirigido. Recién aplaudía el intento de avance, pero claro, falta gente para el técnico de Noruega.
9: Va saliendo Gjelder, pelota que la viene controlando en la salida otra vez el equipo noruego. La viene abriendo para Kijene, abriendo la pelota para Wolf. Aquí la tiene Wolf. Espera Odegaard en el medio. Fíjate como Odegaard lo sigue Anderson a todos lados.
12: Claro, y ahora que descansa con la pelota Noruega. Porque ahora lo hace venir Inglaterra. Que no sale tanto tampoco, ¿no?
9: No, pero lo tiene Anderson casi marcándolo sí. De manera personal al 10.
12: Es cierto.
9: Así saliendo otra vez Noruega, la viene.
12: Y bueno, Inglaterra no quiere que juegue.
9: Claro. Claro que es el hombre a marcar. Así va saliendo Odegaard, que quedó como lateral izquierdo casi. De allí arrancando la jugada.
12: Y mientras no le llegue la pelota a Haaland, que está rodeado.
9: Así la tocaron cortita para que la devuelva en la mitad de la cancha Berg. Berg jugando otra vez con Odegaard. Aquí la tiene Odegaard, sale Noruega en el fondo.
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9: ¿Qué más para contar de la B Nacional, Esteban?
15: Empataron Morón y Madryn 2-2. Ganó los Andes en Loma 3-1 a Bolívar. Empataron en Floresta al Boys Mirante 1-1, Estudiantes goleó a Mitre 3-0, Tristán Suárez le ganó a Chicago 1-0, gran victoria de Maipú de Mendoza en Rafaela 3-1, 11 meses hacía que Forever no ganaba de visitante, le ganó en la isla 3-1 a Santiago.
9: Ah, bueno, así saliendo con la pelota otra vez el conjunto inglés, la viene buscando Anderson. No entendía la cara, ahora la entendí. Así saliendo Rice y la pelota, la viene jugando para Bellingham. Va dominando la pelota Bellingham, golpeado ahora, tocando la pelota Conza, jugando con Bellingham. La tiene para Kichu Bellingham, toca atrás para que vuelva a arrancar Rice.
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9: Así lo va dominando Madueque, la pelota la tiene Inglaterra. Jugando un ritmo muy cansino.
12: Sí, vos fíjate que cuando tiene la pelota Inglaterra, inmediatamente transforma su marca noruega en un 4-5-1. Lo deja Haaland un poquito más arriba.
9: Así saliendo Geji con la pelota, viene dominando Geji. Geji que levanta la cabeza, viene tocando cortito otra vez al medio para Anderson. Anderson con Geji, toca al medio para Rice. Así la va dominando Declan Rice. La tiene por aquí Rice, juega cortito otra vez con Geji. Maneja la pelota Geji, la tiene Inglaterra. Todo ritmo muy lento en la mitad de la cancha. Saliendo con Anderson, juega atrás para Stones. Así la viene metiendo Stones al costado para Conza. A ver si sería en Inglaterra. La viene metiendo Conza, jugando la pelota para Madueque. Va dominando para aquí Madueque. Espera Bellingham por adentro, espera Kane también. Pero prefiere jugar cortito otra vez con Conza. Así la tiene Conza. Conza que juega con Anderson, juega atrás la pelota para Stones. La maneja Inglaterra en la salida.
12: Sí, que la tendencia no sea intrascendencia, ¿no?
9: Y tocando Conza la pelota, la viene tocando otra vez atrás, jugando con Stones, todavía en su campo va saliendo Inglaterra.
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9: Saliendo con la pelota Rice, a todo esto en el banco inglés dicen algo, Tuchel y compañía.
11: Sí, mucha bronca de Tuchel por cómo mueve la pelota justamente Inglaterra, por esto que destacaban ustedes del ritmo cansino. Le pide que abra la cancha, que juegue por los costados, algo que el equipo recién ahora está haciendo.
9: Ahí va a intentar con Gordon, se viene Gordon, escapó de Rierson, mal área, atención, se viene Gordon, metía Gordon, cierra Ayer, pelota al córner. Habrá tiro de esquina para Inglaterra, que pudo cambiar el ritmo y me da la sensación que cuando cambia el ritmo marca la diferencia entre Noruega y Alto.
12: Sí, y se queja Rierson que le estaban tomando de la camiseta, pero bueno, una posibilidad para Inglaterra ahora con pelota detenida.
9: Y le va a pegar Declan Rice, atención que si le pega Declan Rice es una chance de peligro para Inglaterra, que lo tiene Harry Kane ya metido dentro del área. Algo le dice a la pasada por Shigeki. Le va a pegar Declan Rice, que en el último partido no estuvo tan preciso, pero vemos en este a ver si tiene la mira un poco más acertada.
12: A ver que se pone adelante de Nila, mirá.
9: El que lo va a molestar es O'Reilly. Allí le va a pegar Declan Rice. El centro viene de Rice. Otra vez le pegó mal Rice. Oh, levantó la pelota. La terminó sacando Sorloth.
12: No la pudo ni levantar.
9: No la levantó. Se la lateral por el otro costado para Inglaterra.
12: Hiciste tanta publicidad.
9: Hay lateral para Inglaterra. 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
16: Me hizo quedar mal Declan. Así la tira otra vez Rice. Va saliendo Rice en la pelota, la viene metiendo al costado, entregando aquí para Gordon. Va dominando Gordon, encara otra vez Gordon. Se viene Gordon, levanta la cabeza Gordon. Cerquita lo tiene para recibir la pelota otra vez a Rice. Así la juega corta para que la domine Anderson. Toca atrás la pelota para que espera Noruega. Por ahora Noruega bien metido atrás, bien cerca de Milan.
12: Hay futbolistas que caminan la cancha todavía, ¿o no?
16: Sí, como que no terminan de meterse en el partido. Chila viene tocando otra vez Badue, que venía sacando en el fondo la pelota a Hegel. Le queda otra vez para dominar a Conza. Conza tocando, corta para Declan Rice. Allí se adelanta Declan Rice. A todo esto ya tenemos 17 minutos.
12: Pareciera, 0-0. Pareciera el final del primer tiempo, no el principio.
16: Está tocando la pelota Rice, jugando para Rice. Adelanta otra vez el conjunto inglés. Allí la viene dominando Stones. Stones que levanta, la viene metiendo abierta para Gordon. A correr se viene Gordon. Aquí la tiene Gordon. Va encarando Gordon. La marca Zorro. Viene Gordon. Mete el centro. Va a la área. Esperaba por allí. Madue que esperaba también. Que la terminaron sacándola. Recupera otra vez Gordon. La mete para Rice. Presiona Inglaterra. Juega más cerca de Milan. Por ahora sin ser profundo, pero tiene el control de la pelota, por lo menos el equipo inglés.
12: Es que en algún momento, cuando no podés con juego asociado por abajo, y bueno, busca un centro.
16: Si lo va tocando Bellingham, la pelota viene para O'Reilly. O'Reilly jugando para Gordon, la tiene Gordon. Gordon que va metiendo para Anderson. A correr se viene Anderson por el costado, la tiene por aquí Anderson. Toca atrás Anderson, la pelota viene para O'Reilly. Así lo va jugando O'Reilly, entrega para Jude, viene Bellingham. Mirando Bellingham, abriendo el otro costado para Madueke, que bien cambió, aquí lo va recibiendo Madueke, abierto en el costado derecho, se viene Madueke, lo marcaba, para su Shielderup. La pelota la echó afuera el hombre del Benfica, será lateral que corresponde a Inglaterra.
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16: 17 minutos.
12: Pareciera,
16: 0-0.
12: Pareciera el final del primer tiempo, no el principio.
16: Está tocando la pelota Rayleigh, jugando para Rice. Adelanta otra vez el conjunto inglés. Allí la viene dominando Stones. Stones que levanta, la viene metiendo abierta para Gordon. A correr se viene Gordon. Aquí la tiene Gordon. Va encarando Gordon. La marca Zorro. Viene Gordon. Mete el centro. Va a la área. Esperaba por allí. Madue que esperaba también. Que la terminaron sacándola. Recupera otra vez Gordon. La mete para Rice. Presiona Inglaterra. Juega más cerca de Milan. Por ahora sin ser profundo, pero tiene el control.

0: palla O'Reilly, O'Reilly jugando para Gordon, la tiene Gordon, Gordon que va metiendo para Anderson, a correr se viene Anderson por el costado, la tiene por aquí Anderson, toca atrás Anderson, la pelota viene para O'Reilly, así va jugando O'Reilly, entrega para Jude, viene Bellingham, mirando Bellingham, abriendo el otro costado para Madueke, que bien cambió, aquí lo va recibiendo Madueke, abierto en el costado derecho, se viene Madueke, lo marcaba, para Schilderup, la pelota la echó afuera el hombre del Benfica, es la lateral que corresponde a Inglaterra.
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0: Tocando la pelota Anderson, la viene jugando baja para que la rebote Jude Bellingham, entregando para Stones. Stones la deja para Rice, aquí la tiene Declan Rice, juega para Bellingham. Va tocando la pelota Jude, juega otra vez para Rice. Rice más atrás para Stones. Así la tiene Stones, que la va entregando para Geji. Se va adelantando Geji, abriendo la pelota para Gordon. La tiene por aquí Gordon, ataca otra vez Inglaterra. Aquí la tiene Gordon, jugando al medio, entregando para O'Reilly. Va dominando O'Reilly, se acerca Rice, se acerca también Anderson. La pelota viene atrás para Stones. Otra vez Stones se metió al costado. La pelota viene para Anderson. Aquí la tiene Anderson, metió bien baja para Gordon. Aquí la tiene otra vez Gordon, Gordon que va encarándolo a Odegaard. La tiene Gordon, Gordon en el costado izquierdo. Toca atrás la pelota, viene para Anderson. Anderson en el centro, viene al arte. Yo le esperaba a Bellingham. De cabeza y afuera había llegado Bellingham. Que quedó golpeado en el hombro. Ojo con el hombro de Bellingham. Que sufre mucho en ese sector. Se queja de el choque allí cuando fue a buscar al área. Alcanzó a desviarla de cabeza afuera. Pero ha llegado Inglaterra.
2: Sí, esta le hicieron bien. Porque amagaron por adentro. Fue en la apertura de Gordon por afuera. El centro y esta posibilidad que por lo menos es una insinuación de ataque de Inglaterra.
0: Dolorido en el hombro, ¿no, Bellingham?
3: Sí, el hombro derecho, el que lo tuvo a maltraer en la última temporada en el Real Madrid. Se queda en cancha Bellingham, ni siquiera hizo falta que lo atiendan.
0: Así va a sacar la pelota Rice por arriba, Rice que la viene metiendo, quería buscar Bellingham. Bellingham que intenta, falta cobra el árbitro. Jugada peligrosa, le cobra Jude Bellingham, se la tiro libre en la mitad para Noruega.
2: En la mitad de la cancha de futbolistas que recuperen la pelota en Inglaterra, Rice y Anderson. Más adelante, Madueke sobre la derecha, por el medio va Bellingham, Gordon en esa línea de tres volantes más adelantados, un poco más cerca de Harry Kane.
0: La regaló Wolf, le quedó la pelota, Rice la metió para que se venga Kane, Kane que quería, terminó marcando bien, recuperando la pelota por allí, justito salvando a todos. Ayer, después la terminó reventando Hegel, la tiró larga hacia adelante, la cobra Stone, sale otra vez Inglaterra.
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0: Se lo fueron 20 minutos de este primer tiempo, por ahora 0-0. Más Inglaterra, ¿no?
2: Pero apenas, apenas. Hay una insinuación de más ataque del equipo inglés, pero claro, todavía no pasó nada ante los arcos, ¿no?
0: Así se va adelantando otra vez con la pelota dominada de Inglaterra, la vienen sacando por abajo con Geji, la tiene Geji, Geji que levanta la cabeza, pero abierto por el costado izquierdo, O'Reilly, domina la pelota Geji, levanta la cabeza Geji, todavía no se la da nadie, recién ahora toca cortita hacia atrás para que se adelante Stones, se viene para aquí Stones. Stones que va, viene tocando para Konsa. Konsa que juega con el lateral derecho, va entregando para Madueke. Así la recibe Madueke, toca otra vez atrás para Konsa. Domina por aquí Konsa, la mete al medio para Geji. Así va saliendo Geji, más abierto, espera. Por el costado izquierdo Reilly, el balón viene por bajo otra vez para Jude Bellingham. Entregan otra vez para que la domine por allí Geji. Geji jugando con Bellingham. La tiene para aquí Jude, la maneja Bellingham, juega atrás para Geji. Geji que controla, Geji que va, viene tocando atrás la pelota Geji, la maneja con Stones Inglaterra.
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0: Tocaba la pelota Stones, vienen sacando para Konsa, Konsa entregando para Stones. Así se va adelantando otra vez Stones. Stones jugando al medio, entrega para O'Reilly. Aquí la tiene O'Reilly, espera abierto Madueke. O'Reilly jugando centralizado ahora, metiendo la pelota baja para Anderson. Abre más todavía para Gordon. Al costado izquierdo se viene a encararlo a Rierson. Se viene Gordon por la izquierda, a ver qué hace. La tira largo, va para adentro. Prefiere adentro con O'Reilly que mete el centro de primera. Viene al área para Madueke. La pelota cruzó toda el área. La tiene que sacar por el otro costado Wolf. Allí se prepara para sacar la Wolf. Ya la pega de punta para arriba. La controla Stone para que salga Inglaterra.
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2: Cuando aparezca algún centro por arriba es lo más peligroso que puede tener Inglaterra sobre el área de Noruega. Después te explico en la mitad de la cancha porque cuando tiene la pelota Noruega juega con tres. Y después se le suman Sorlo por un lado, Cheldur por el otro, para formar cinco y tratar de presionar en ese sector sobre la salida del equipo inglés.
0: Así buscando la pelota Geji, Geji que va controlando, Geji que la va tocando cortita, entrega para Anderson, abre.

0: O'Reilly. Aquí la tira O'Reilly. O'Reilly que va a salir. O'Reilly va contra el fondo, metido de primera para Gómez. Soltó para O'Reilly. Va a Inglaterra. Levanta pasado largo para Madueke. Le quedó igualmente la pelota en el área, pero demasiado bien. Insiste Madueke. Busca el fondo. Mete Madueke. El centro. Mira O'Reilly. La tocó de primera. La termina sacando Rierson por si acaso. No sabía ni dónde estaba el arco. Rierson por si acaso. Una media vuelta la sacó. La terminó echando afuera. Será lateral para Inglaterra. Cuando se gana la pausa de hidratación, ha llegado con peligro Inglaterra.
1: Sí, y la necesitan, ¿eh? La necesita por lo menos para idear alguna otra presencia en el área de parte de Inglaterra, que en estos últimos minutos fue mucho más, o trató de ser mucho más contundente. Aquí, por falta de control en la última jugada, no pudo estar el primero de Inglaterra.
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3: Con estos marcadores en la B Nacional, Ferro líder en la zona A 40, Morón 35, Los Andes y Colón 32, en la zona B Gimnasia de Jujuy 37, Atlanta Tristán Suárez 33, Temperley viene con 30.
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3: Mañana en la B Nacional, Gimnasia de Jujuy, Chaca, Colón, Central Norte, Racing de Córdoba, Casuso, Midland, Quilmes, Agropecuario, Temperley, Güemes, San Martín de San Juan, Godoy Cruz, Defensores, Gimnasia y Tiro, Patronato, San Martín de Tucumán, Almagro.
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0: Después de la pausa de la...
1: Me dio la impresión, Gonzalo, que Tuchel le pedía mucho más intensidad a su futbolista, ¿no? En esta pausa.
4: Sí, absolutamente, porque como decían ustedes y destacábamos en un momento de estos primeros 25, 26 minutos, no le estaba gustando la forma de juego de su equipo, que lo notaba cansino o a un ritmo inferior a lo que pretendía el propio Tuchel.
0: El lateral que ya se va haciendo, la pelota que la viene jugando ahora O'Reilly. Se reanuda el juego aquí en 26 minutos y medio en Miami. Con el sol que vuelve a aparecer y cuando aparece el sol es tremendo acá.
1: Es que demasiada paciencia está mostrando Inglaterra en esto de tener la pelota, ¿no?
5: Forlá.
0: Sí.
5: Y la gente que levanta la vista no porque Inglaterra lo tenga en un arco a Noruega, sino porque hay varias figuras presentes en las tribunas. Mira. Estamos hablando de, por ejemplo, Rauw Alejandro, este cantante puertorriqueño.
0: ¿Quién?
5: De Rauw Alejandro, cantante y compositor puertorriqueño. ¿Quién? David Beckham, Gianni Infantino.
1: Infantino, Beckham, pero... Sí.
0: Aquí se viene Inglaterra, viene buscando la pelota, viene, ha buscado Bellingham, falta, marca el árbitro. Falta, marca el árbitro, falta sobre Jude Bellingham de Ayer. Hay tiro libre para Inglaterra en el borde del área en 27 minutos. ¿Qué tiro libre tiene Inglaterra, Héctor?
1: Y sí, claro, es cierto que fue una entrada fuerte, tanto imprudente, No me parece que para como dirige también sea amarilla. Muchos pedían amarilla, pero no.
6: ¿No había pisado Bellingham al jugador noruego?
1: Pero es por el tema de la disputa del balón. Y después va de abajo.
6: Dejó duda.
1: Y entra el topetazo. Me parece que la falta está bien cobrada, pero está ahí.
0: Hay tiro libre para Inglaterra. ¿Quién le pegará desde aquí? Está Jude Bellingham, está Rice. Está también Harry Kane.
1: Sí, pero en el partido de los nueve le hacen los Harry.
0: Es ideal para un zurdo, ¿no? Pero...
1: bueno, ¿se lo das a Harry?
0: Yo creo que Nori Madué que le puede pegar, atención.
1: Ahí está.
4: Acomodó Kane, ¿eh?
0: Acomodó Harry Kane, Madué que lo quiere convencer.
1: Pero...
0: la chance, la posibilidad para Inglaterra en 28 minutos.
1: Son distintas roscas, ¿no? Una para adentro, otra para afuera.
0: Tal cual. Vamos a ver cuál es la que funciona aquí. ¿Le va a pegar Harry Kane o le va a pegar a Madueke? Aquí en Miami se va a adelantar para pegarle. Harry Kane, va Harry Kane para darle. ¡Pega Kane! Le dio fuerte por arriba. Le dio plano, no con rosca. Por eso la pelota se le fue alta. Dejó pasar una buena chance Inglaterra.
1: Y cuando decíamos el partido para lo nuevo, fíjate que la primera que toca peligrosa Harry es pelota detenida. Están bien tapados las gestiones de juego, los gestores de juego de cada uno. Por eso, ni la tocó hasta ahora Harry y mucho menos Haaland.
0: Le quiso romper el arco a Nilan. Termina saliendo ya Noruega, saliendo en el fondo el equipo nórdico.
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0: Así buscando la pelota, y era el que la viene entregando por bajo, va saliendo otra vez Noruega, viene metiendo la pelota aquí para Odegaard, aquí la va controlando Odegaard, saliendo y tocando cortito para... que la recibe ahora Berge jugando otra vez con Odegaard. Así la tiene Odegaard, se va adelantando el hombre del Arsenal, el capitán noruego. Aquí la tiene Odegaard, que ha aparecido poco en el partido.
1: Sí, es cierto. Bueno, por eso es lo que estábamos mencionando, ¿no? Que no la tocaron los nueve, porque los que gestan juego en cada uno están apagaditos. Bellingham por un lado, Odegaard del otro.
0: Así tocando la pelota Wolfa, saliendo en el fondo otra vez ahora con Ayer. Ayer abriendo para Rierson. Rierson jugando otra vez con Ayer, saliendo en el fondo Noruega.
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0: Ahí arrancaron sus amigos noruegos con el remo, ¿no, Hofner?
5: Oh, correcto, empezó el primero.
0: Tocando la pelota para aquí Rierson. Rierson saliendo a la mitad. Va entregando aquí para Odegaard, que le tiene Odegaard, Odegaard que va, se viene Odegaard, quiere escapar, atención, espera Sorlot. La pelota viene para Sorlot, Sorlot la viene buscando por el costado derecho, viene tocando el medio, entregando la pelota aquí para que la reciba a Berge, jugando para Gielderup, intentaba Gielderup, la perdió. Igualmente le va quedando a Wolf, así lo viene metiendo Wolf, jugando con Gielderup. Aquí la tiene Gielderup, mete largo Gielderup, atención, pelota larga contra el área, eso es Pickford. El arquero que va controlando, termina dominando la pelota al arquero.
1: Bien Gielderup buscando el espacio, pero leyó bien la jugada Pickford. Salió justo el arquero inglés.
0: Va saliendo Inglaterra en el fondo.
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6: ¿Usted es team remo o no?
1: No, a veces tenemos que usar remo.
6: Pero
1: acá no tanto.
6: No, yo no soy de
1: eso. No.
6: Pero bueno, el lateral que va a tomar.
1: Pero bueno, son tradiciones que respeto, ¿no?
0: Sí. Así buscando la pelota Harry Kane. La viene tocando atrás para Gordon. La va dominando Gordon. Gordon que buscaba Rierson, que lo marca con falta, dice Turpen. Falta cometida por Rierson sobre Gordon. Habrá tiro libre para Inglaterra. Bueno, el gesto de Rierson es para que lo moleste, te digo. Abrió los brazos diciendo, me están robando acá.
1: Y la verdad, ¿sabes quién tiene razón? No fue falta, ni mucho menos. Pero el gesto lo podés tomar como algo para contra el árbitro.
0: Sí, es un gesto de
1: calificador.
0: Pero,
1: ¿sabes qué? Que te digo una cosa. Allá también en Europa, cuando
0: sí, miran
1: en
0: para
1: Europa,
0: otro lado.
1: Este tipo de cosas pasa por otro lado. No le dan bolilla y sigue el partido.
0: El tiro libre para Inglaterra le va a pegar Declan Rice. Atención ahora el tiro libre de Rice. Atención, alguna cabeza que pueda desviar. La de Harry Kane, la de Consa, la de Stones, la de Bellingham. Todos los ingleses metidos en el área. La lucha al forcejeo de Bellingham con Haaland. Marcando en zona Noruega, todos en línea. Así la viene metiendo Rice al centro. Otra vez fue mal el de Rice. Otra vez corto.
1: La tira corto y ¿quién está primero? Haaland.
0: Terminó ganando.
1: Es una vista para Haaland esto.
0: Está sacando la pelota a través de Declan Rice. Aquí la tira Rice, que está llamativamente impreciso en los tiros libres.
1: Sí.
0: Así dominando Rice. Rice jugando atrás a volver a empezar Inglaterra en el fondo.
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0: Así saliendo otra vez Inglaterra en el fondo. ¿Qué más tenemos para repasar el fútbol del ascenso en la Argentina, Esteban?
3: Fecha 19 de la C, ganó Cañuelas 1-0 Español, ganó Atlas 1-0 en Rosario Central Córdoba, ganó Vera con el Lolo Miranda 1-0 a Paraguayo, ganó Muñiz 1-0 a Yupanqui, ganó Sacachispa 2-0 a Cambaceres, 12 empates en 19 fechas, en Gerli, El Porvo y Luján 0-0.
0: Así sacando la pelota en el fondo otra vez.
1: Este momento, aquí, en este momento del partido, O'Reilly y Rice cambiaron de posición.
0: Así la perdieron, atención, se viene Haaland. Pickford, que la controla, que hicieron así entre Conza y Stones.
1: Mami.
0: Casi la regala y casi la pesca Haaland. Y ahora va saliendo Inglaterra con O'Reilly. Quiere tener O'Reilly. Va tocando la pelota a O'Reilly. Viene metiendo para Gordon. Gordon que va luchando con Rierzo. Más bien Rierzo.
1: Error no forzado el anterior, ¿eh? Nadie presionaba, ¿eh?
0: Así saliendo con la pelota a Oden. Casi, casi la pesca Haaland. Así tocando cortita para Berge. La tira por aquí Berge. Saliendo luego. La viene metiendo al costado para Rierzo. Así la viene dominando Rierzo. Me decía Gonza.
4: Sí, porque hablabas anteriormente de Haaland y de Bellingham. Se hizo viral un viejo video de cuando eran compañeros en el Dortmund, que para el canal oficial del equipo alemán, para el Día de los Enamorados, era tal la conexión adentro y afuera de la cancha que tenían y de la que hablaba Esteban, que el propio Jude Bellingham, mirando a los ojos al noruego, le dijo: te llamas Google porque tienes todo lo que busco.
0: Ah, bueno. Saliendo en el fondo, Noruega.
1: Romántico todo, ¿no?
3: Sí.
0: Va dominando la pelota Hegen, Hegen que la viene sacando a la mitad, aquí la viene buscando Berg, la tiene Berg, espera Odegar, abierto por el otro lado Berg, por aquí la va recibiendo Odegar. Odegar la va sacando para Rierson, la tiene por aquí Rierson.
1: A todo esto muy romántico, el partido no me gusta para nada, ¿eh?
0: Saliendo la pelota con Odegar, aquí la tiene Odegar. No se me queje, que falta mucho todavía, tenemos recién 34.
1: Bueno, yo te digo lo que está pasando
0: tiempo.
1: Hasta ahora.
0: También tocando la pelota, y ahora la viene sacando.
1: Cuartos de final.
0: ¿Para
1: qué? ¿Qué pasa?
0: Hay mucho en juego, por eso hay mucho para especular, y eso es lo que están haciendo los dos. Allí buscando la pelota Wolf. Wolf que la va entregando hacia atrás, los dos viendo cuándo arriesgar y cuándo no.
1: Está bien, ahí no me convenzas. Hasta ahora el partido no me gusta.
0: Así se viene Odegar. Se
2: enojó el comentarista, ¿eh?
0: Odegar la viene tocando por abajo, viene para Rierson. Que es demasiado quejoso, así le viene metiendo a Rierson centro. Dale, llega Haaland. De cabeza, Haaland. Haaland que llega, ganó de cabeza, pelota las manos de Pickford. Ahí lo tiene, Gallo. Llegó Haaland, llegó Noruega, se cerró a
1: Llegó Gordon.
0: Así la recupera rápido Noruega, sirve otra vez Odegar, la tiene por aquí Odegar, atención, va Odegar. Tenían falta contra la tiene por aquí Odegar, Odegar viendo para Sheldrup. Y aquí ataca otra vez Noruega, la va corriendo, vuelve, pega el arco, ¡gol! ¡Gol! ¡Gol! ¡Gol! ¡Golazo de Noruega! Lo hizo Sheldrup, le rompió el arco a Pickford. Esperaban todos el centro, sacó un zurdazo tremendo que el arquero vio pasar la pelota, pasó por al lado sin que se diera cuenta Pickford, que se terminó metiendo en el arco para sorprender a todos en 35 minutos. Tremendo golazo de Sheldrup cuando todos esperaban el centro. Todo nació de un quite en la mitad de la cancha de Berg, que reclaman los ingleses pidiendo falta. Se quedaron esperando que el árbitro marque la infracción, el árbitro no dijo nada. Sheldrup fue por afuera y cuando todos esperaban el centro, le pegó directamente al arco. La pelota quedó colgada del palo izquierdo de Pickford, que nada pudo hacer. Y Noruega sorprende a Inglaterra en 36 minutos. Noruega grita primero, gana Noruega en Miami por un tanto contra cero.
1: Y nunca, mejor dicho, sacudió la modorra de este partido Sheldrup, porque primero, y para aclarar, a mi parecer, desde el punto de vista táctico y técnico, no hubo falta ante Harry Kane. Después, sí, toda de Sheldrup, que para mí pateó al arco, para mí, en este golazo del equipo noruega, está todo lo que pudo haber hecho Noruega hasta ahora. Un remate al arco, un gol y el partido por ahora es para Noruega.
5: Segundo tanto para Andreas Sheldrup en 18 encuentros disputados con la camiseta de Noruega y es el primero en una Copa del Mundo. Jugó 5 partidos, este es el sexto en una Copa del Mundo. El único tanto lo había convertido ante Países Bajos el 27 de marzo de este año.
4: Los ingleses no recibían goles en los últimos cuatro partidos, no recibieron goles en los últimos cuatro partidos contra Noruega, y en siete de los 13 encuentros, contando este, disputados entre estos dos equipos, Noruega no le había convertido goles. Hablábamos en la previa, Juan, de Jordan Pickford. 18 partidos hoy para el arquero inglés, que no ha podido controlar este remate de Yeldrup, y está 0-1 su equipo. Con este partido 18 en cuartos de final de este Mundial, supera a Peter Shilton y se transforma en el futbolista inglés con más presencias mundialistas en la historia, con 17, además del arquero en México 86, Harry Kane, la figura.
1: Y había que animarse, Juan, ¿sabés por qué? Porque no pasaba nada en el partido, se encontró con esa pelota, levantó la cabeza Chelsea, y no me cabe ninguna duda, viste que a veces nos preguntamos, ¿fue centro, fue al arco? No, fue al arco, la clavó en el ángulo, y también es cierto que había que esperar también que el VAR revea la jugada. Brizard dio pase porque no hubo falta en el inicio en detrimento de
0: Kane. La falta ahora de Gordon en el ataque, habrá tiro libre que corresponde a Noruega. Está ganando Noruega, que cruzó la mitad de la cancha dos veces. De cabeza una Haaland y el gol de Yeldrup, nada más.
1: Y a mí que el partido no me gustaba, ahora se pone lindo con este gol. Porque ahora va a tener que salir Inglaterra.
0: Sí.
5: Y recordemos que había sido la única variante por parte del técnico noruego que ingrese Yeldrup en lugar de Nusa, este chico joven de 22 años, futbolista del Benfica, que había sumado 45 minutos ante Brasil.
0: Acá se viene Zorro, da el arco de media vuelta, Zorro terminó tirando por arriba. Bueno, ha llegado otra vez Noruega de un pelotazo largo de Nilan. Zorro da, frenó, giró, le pegó al arco. Bueno, Noruega es esto, no pierde tiempo. Cuando tiene chances apunta directo al arco. Ahora apuntó Zorro y estuvo cerca del segundo en esta.
1: Y ahora pelotazo a espalda de los medios de Inglaterra. Y otra vez con la posibilidad del segundo, en el segundo remate al arco de Noruega.
0: Y está conmovido Inglaterra, se le va el Pickford, la pelota le va quedando tres para venirse a Odegaard, le pega al arco, Pickford en dos tiempos se queda con esa pelota. Pickford controla, probó Odegaard, ha salvado Pickford, gana Noruega por 1-0, la pasa mal Inglaterra. En casi 40 tendrá que salir el equipo inglés.
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0: Va saliendo por allí con la pelota Gordon. Gordon la viene entregando para Anderson. Va saliendo con O'Reilly. O'Reilly atrás para que la maneje Geji.
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0: Sacando la pelota en el fondo Stones, aquí la va dominando Stones. Stones que levanta la cabeza, está conmovido Inglaterra, El gol lo ha sacudido al equipo inglés.
1: Claro, lo sacó de quicio Inglaterra, que hasta ahora parecía que tenía todo dominado, pero con la tenencia de la pelota solamente, porque situaciones de gol ninguna.
0: Así clara, moviendo la pelota atrás Inglaterra con Geje. Con este resultado Esteban se está metiendo en la semi. Noruega para jugar cuando.
3: Miércoles 15 de julio, 4 de la tarde.
0: Si tocaba Odegaard, la regaló, le quedó para venir Madueke. Así la va dominando Badue, que falta mucho, todavía es cierto, pero Inglaterra tendrá que ahora acelerar,
1: Inglaterra tenía un dominio mentiroso, ¿no? Es cierto también.
0: Así venía tocando la pelota Bellingham, la perdieron, le quedó parado de garra, tira larga para que corre Haaland, marca Stone, la va cerrando Stone hacia el fondo. Presionaba Haaland sobre Geje, parecía falta, Stone se complicó, la terminó perdiendo. Se fue con pelota y todo afuera, habrá lateral para Noruega, gana por 1-0 el equipo nórdico.
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0: El lateral que va haciendo Wolf, la pelota que viene contra el área, viene esperando para Sijala, no podía, viene marcando Stones. Y así va saliendo Anderson, entregando la pelota para Gordon, suelta Gordon, corría Bellingham. ¿Y falta? No, dijo Larto, sí, falta. Marca la infracción sobre Gordon en el arranque de la jugada. Retrotrae entonces, marca la falta, será tiro libre para Inglaterra.
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1: ¿Y cómo cambió el partido después del cooling break, no?
0: Cambiado totalmente. Totalmente. Así saliendo con la pelota otra vez Inglaterra. Viene dominando para aquí Geje. Va saliendo para aquí Geje. Geje que va. Aquí la tiene Geje. Geje jugando cortita. Entregando la pelota para Jude Bellingham. 42 minutos ya del primer tiempo. Está ganando Noruega por un tanto contra el gol. Lo marcó Yeldrup. Las reacciones por abajo, por el lado de Inglaterra después del gol, que han sido, querido Gonzalo.
4: Desde que convirtió Yeldrup, Tuchel no da indicaciones. Se sentó. cerca de la computadora, de la tablet, donde miran el partido y las polémicas de manera instantánea, agarró una libreta y no para de anotar.
0: Así se va adelantando Queje, que va, la viene entregando para Gordon, aquí la viene recibiendo Gordon, va dominando la pelota Gordon, la tiene por aquí Gordon, toca al medio para Anderson, así la viene dominando Anderson, la tiene Anderson, toca atrás, la pelota viene para Stones, va dominando para aquí Stones, aquí la tiene Stones, Stones Gincar, toca cortito para Queje, así la viene recibiendo Queje que juega para Anderson, va dominando la pelota para aquí Anderson, toca otra vez atrás para Stones, Stones que controla, Stones que va jugando cortito para Consi, por el lado de Noruega, imagino todo felicidad por ahora.
5: Felicidad y también sorpresa por el lado de Solbakken, que a lo Bielsa está sentado en la heladerita dando indicaciones.
1: Si Noruega lo esperaba a Inglaterra antes del gol, imagínate ahora, ¿no?
0: ¿Qué te parece? Dio dos pasos más para atrás todavía, así se viene atacando Madué, que va entregando la pelota baja para... La recibe ahora en la salida de Jude Bellingham, la que la tiene Bellingham, tendrá que cambiar Inglaterra, tendrá que acelerar. Y allí la va metiendo Bellingham, venía para quien terminó marcando bien, cerrando el fondo Bayern, que va a quedar ahora para salir de contra Noruega. Y apunta Noruega a la contra. Y atención que corre Haaland y corre solo, y qué mal parado que va Inglaterra. Se viene Sorlo, se la cambia hasta Haaland, la tiene Sorlo, espera Haaland por adentro, a ver qué hace Sorlo. Va Sorlo para pegar, rebusca el espacio Sorlo para darle, Sorlo va largo, lo bloquearon a Sorlo. Lo bloquearon a Sorlo, era antes para Haaland, eran dos contra uno, demoró tanto Sorlo que le permitió llegar a todos los ingleses para marcar, pero qué mal parado había quedado Inglaterra.
1: Y a esto juega Noruega, le da espacio, lo deja venir y después de contra, está mal en retroceso el equipo inglés, lo pudo tener también ahora.
0: 43 y medio, está sorprendiendo Noruega, le gana Inglaterra por 1-0, aquí la tiene Gordon, el partido se puso de repente bárbaro ahora. Aquí la tiene Gordon, viene Gordon, Gordon que encara, Gordon que va, se viene contra el medio de Gordon, la viene abriendo para Madueque, aquí la tiene Madueque, Madueque abierto a la derecha, va Madueque, se mete en el área, Madueque levanta para Harry Kane, termina cerrando Hagen al córner. Hagen al córner, para el tiro de gira para Inglaterra, que quiere despertar para el córner para los ingleses.
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0: Hay tiro de esquina que tiene que tomar Inglaterra.
5: Furlá,
0: sí.
5: La calentura de Solbakken, revolvió una botellita, pateó para todos lados, no lo podía creer. Y el enojo de Haaland, se encorvó, cara seria para el grandote de Manchester City.
0: Se vendrá el tiro de esquina para Inglaterra, esperando Harry Kane, le va a pegar Declan Rice. A ver si ahora sí puede acertar alguna cabeza compañera de Declan Rice, que hasta aquí no le ha pegado bien ninguna pelota detenida. Espera Stones, espera Harry Kane, también espera Jude Bellingham. Que quiere O'Reilly dentro del área. Así la va a meter Rice al centro, que viene de Rice. Venía buscando por allí Bellingham, lo estaba tomando Berge. La pelota le queda otra vez a Rice. Así la busca Rice. Atiene por aquí Rice. Tiene que tocar atrás. Le cobra Nopse porque le había tocado Bellingham. Es lo que interpreta tanto el árbitro como el asistente. Por eso se la tiro libre, indirecto. Y salida para Noruega.
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0: Mira, haciendo tiro libre indirecto, hoy ha sido Bellingham, ¿no? El que alcanzó a puntear la pelota y la tomó el que volvía de patear el córner.
1: Hablando de eso, qué poco nombraste a Bellingham, ¿no? Con lo importante que es su aparición en Inglaterra. Qué poco lo nombraste.
0: Hay salida que tiene que tomar Noruega. Se nos va el primer tiempo aquí en Miami. Ya superamos los 45. ¿Cuánto más jugamos?
4: Todavía no han levantado el cartel, en instantes te lo digo, pero entre 5 y 6 minutos, ya te confirmo.
0: Aquí ataca Inglaterra, pelota larga para Gordon, corre Gordon, espera por el otro lado, Harry Kane la tiene Gordon, Gordon que va, lo marca, ayer se le fue la pelota a Gordon. Le fue a Gordon en el control, increíble.
4: Cuatro más.
1: Me rebotó la pelota Gordon.
0: Será saque del arco, decía CC.
5: Será saque de arco, te decía Piedra Libre para Mick Jagger y para Venus Williams aquí en Miami. Mirá.
0: Hay salida. Uf, hay salida que va tomando. Otra vez en el fondo. El equipo noruego. Va recuperando la pelota de Inglaterra. Aquí la tiene otra vez Anderson.
1: Ahí se tiene que poner Inglaterra.
0: A tocando para Gordon. La tiene Gordon. Mete al medio. Gordon. Mire para Jude Bellingham. Ganar. Atención. Mire por el empate. Remate de Jude. Empatando el partido en la prórroga, en el descuento de este primer tiempo, apareció Gordon para habilitarlo a Bellingham. A él le llamaban, a él le pedían que aparezca. Apareció Bellingham, recibió en el área, la cruzó de zurda, lejos del alcance de Milan, para empatar la historia, para empatar el partido, para poner todo equilibrado aquí en Miami, en un final de primer tiempo bárbaro. Lo empata Inglaterra, lo equilibra el equipo de Tuchel. Apareció Jude, apareció Bellingham en el área. Historia igualada ahora. Noruega e Inglaterra están 1-1.
1: ¿cómo no se le va a pedir a él, a Bellingham, un tipo que sabe y mucho, un tipo que se define, ya te definió el partido anterior y ahora no había tocado prácticamente la pelota? Aparece cambiando de ritmo Gordon y Bellingham, con su sabiduría, con su control, con su definición, empata el partido.
4: Explotó el banco inglés, 54 partidos, 11 goles para Jude Bellingham con la camiseta inglesa, y la bronca positiva en este caso del futbolista del Real Madrid para empatar, y el festejo de Tuchel conteniéndose pero a puño cerrado.
5: Un Noruega que marcó y recibió goles en sus 5 partidos disputados en el 2026.
0: Así venía tocando la pelota Bellingham, le va quedando para Harry Kane, la tiene Harry Kane, le pega al arco, Nilan que controla contra el palo, terminó controlando la pelota el arquero noruego.
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1: Y ahora parece que al que le tocaron la cola es al León, ¿no? Mamita la que se viene, vamos a tener un segundo tiempo, por lo menos déjame pensarlo. ¡Bárbaro! ¡Espectacular!
0: ¡Qué lindo lo que se viene! Tendrá que sacar Nilan. 48 minutos y medio lo ganaba Noruega. Gol de Gilder, lo empató Bellingham para los ingleses. La historia por ahora igualada. Y se canta Hey Jude, ¿no? Las tribunas, Gonza.
4: Absolutamente. Ahora es un puro grito y aliento para el equipo inglés. 5 goles en 6 partidos en este Mundial para el mediocampista del Real Madrid, Jude Bellingham.
0: Va a través a buscar la pelota Gordon. Aquí la tiene Gordon, la tiene Gordon. Gordon que va tocando la pelota atrás. Va saltando para... que la domine para que Anderson jugando al medio para Rice. Aquí la tiene Declan Rice. Va Rice la mete y baja otra vez para Bellingham. La tiene Bellingham, metió para Kane. Tiene segundo. ¡Qué golazo! ¡Gol! Le marcan offside. Le marcan offside. ¡Ay, ay, ay! Déjame verla, ¿eh? ¡Ay, ay, ay! Déjame verla. Le marcan posición adelantada a Kane, que definía de manera extraordinaria. Habrá que ver si estaba o no. Yo te digo.
1: Sí.
0: Lo finita que
1: sí,
0: fue.
1: Pero está.
0: Lo finita que fue.
1: Vos sabés en qué me di cuenta, en la cara de Kane cuando se dio vuelta, entendió que estaba adelantado.
0: Lo que definía Harry Kane.
1: Sí, claro. Tremendo. Picándola, espectacular.
0: ¿Sabe una cosa, querido Héctor Gallo? Es una pena que haya terminado el primer tiempo.
1: Y claro, ahora sí. Con todo lo que nos costó la primera parte, ¿no?
0: En el mejor momento de la parte inicial se acaba el primer tiempo aquí en Miami. Señoras y señores, lo ganaba Noruega con el gol de Gilderup. Lo empató Bellingham para Inglaterra. La historia está igualada. Queda mucho todavía para saber quién se mete en semifinales. Queda un largo camino por recorrer aquí en Miami. Están por ahora Noruega e Inglaterra, 1-1.
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2: El primer tiempo de Noruega 1, Inglaterra 1. 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
1: Este primer tiempo le dio la razón a aquellos que pedían la pausa de rehidratación, ¿no? Porque el partido que vinimos a ver duró 22 minutos y medio.
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0: Señoras y señores, están empatando Noruega e Inglaterra 1-1. Será tiempo de tanda, la vuelta, comenta Héctor Gallo. La vuelta, el repaso informativo de Esteban Sassi. Estamos viviendo, disfrutando la Copa del Mundo. Por ahora, no se sacan ventajas noruegos e ingleses.
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0: ¿Cómo andan? Abrazo grande para todos. Qué placer saludarlos. Ya estamos nosotros aquí en Kansas, en el estadio, ¿sí? En el escenario donde Argentina vuelve a jugar, pero no será un partido más. No será como aquel primer partido en la fase de grupos. Sí, ahora empieza la búsqueda de meterse nada más y nada menos que en las semifinales de un Mundial. Asegurarse de jugar todos los partidos, ¿no? Que a priori aparece como el primer objetivo. Es una tarde muy calurosa, sí, tanto como la que esperábamos. Si bien ayer la lluvia tomó relativamente un importante protagonismo, sí, porque a esta hora ayer llovía fuerte, pero al rato otra vez apareció el sol. Bueno, lo que pasa, sí, habitualmente en este lugar de los Estados Unidos y en esta época del año. Estamos con el Chavo, estamos con Fernando Siís, tomando contacto minuto a minuto con lo que será la transmisión de Furla y de Gallito para Inglaterra 1, Noruega 1, sí, si Argentina clasifica, el rival sale de ese partido. ¿Cómo andamos, Chavo querido? ¿Cómo está todo?
1: Hola, Gustavo, es un placer. Es un placer, un privilegio poder contarles lo que hagan aquí, o parte, o la previa, de Argentina-Suiza. Lo primero que me remitió, con mi cabeza siempre pensando en la historia, es a un partido en Birmingham, en el Mundial de Inglaterra, que Argentina ganó 2-0, partido con Suiza, claro está, en donde hizo un gol Luis Artimi y otro Hermindo Nega. Hay una foto del gráfico, esas que mirábamos cuando éramos chicos, Hermindo Nega en el aire, tocando la pelota por arriba del arquero suizo. Después hay que venir mucho más acá, en uno de los pocos goles que he gritado al aire. Se me escapó el grito de gol.
0: Usted ha gritado un gol al aire,
1: y Diego salió Pux. Al aire, es un espanto. Bueno. Pero bueno, fue el gol de Di María.
0: Di María.
1: En Brasil.
0: Sí. Aquel de Lichtsteiner, sí. Enroscado en la red, ¿te
1: exactamente.
0: Acordás? Al arquero Benaglio.
1: Exactamente. Bueno, son dos antecedentes buenos para la Argentina, que esperemos que hoy tengan correlato con eso. Sobre todo con este equipo argentino, que si bien no ha tocado todavía su techo,
0: sí.
1: Es un equipo confiable, sigue siendo un equipo confiable, porque si no es el juego, es su corazón y su compromiso con la causa. Con eso le ha ganado a Egipto, también por supuesto con juego, sin juego no hay nada, pero ha levantado dos partidos realmente con apuro corazón. Yo creo que Scaloni pensará, está muy bien lo del corazón, tenemos que jugar un poco mejor y tenemos que jugar un poco mejor que con Egipto todavía para poder ganar la Suiza, que es mejor que Egipto y que Cabo Verde.
0: Absolutamente.
1: Así que hoy vamos a tener un partido que puede salir para cualquier lado, pero yo posiblemente salga también para que Argentina, el partido le cueste menos que los dos anteriores, porque va a tener un rival que
0: es como que todos estamos esperando eso, ¿no, Chavo?
1: Compita, digo,
0: un partido desde 16avos que no duela, ¿no? Que
1: claro,
0: no nos haga sufrir.
1: Pero el partido duele, a ver, yo pienso, si con Cabo Verde el equipo jugó realmente mal, hizo un primer tiempo de lo peor que yo le he visto en el ciclo Scaloni, te diría, porque el equipo era lento y le costaba mucho todo. Me parece que con Egipto jugó un poco mejor, porque la entrada de Paredes le dio más libertad a McAllister y a Enzo Fernández. De hecho, McAllister tuvo una muy clara en el primer tiempo, no había tenido ninguna en todo el Mundial, y en el segundo tiempo Enzo Fernández define el partido. Pero hace falta algo más.
0: Sí, sí.
1: Hace falta más continuidad en el juego, hace falta no estar tan desequilibrado como con Egipto, que por ahí podemos explicar el 0-2 hasta los 30 del segundo tiempo. Hay que estar más dinámico, más fino con la pelota. Tienen que levantar algunas figuras. De Paul, por ejemplo, uh-huh. McAllister un poquito más, Enzo
0: sí,
1: un
0: sí.
1: poquito más, hace falta un poquito más de jugar por las bandas, fíjate el resultado que le dio cuando Messi fue a la derecha, en fin, todavía hay unas cosas del equipo que tienen que pulirse, ojalá sea esta noche.
0: Sí, Dios quiera. Bueno, aquí las 5, casi las 5:10 de la tarde, 2 horas menos con relación a la República Argentina. Voy a tener mucha actividad y voy a ir tocando con Carlitos Blota permanentemente con nuestra voz comercial. Ya vuelo con Furla, ya vuelo con Gallito con el arranque del segundo tiempo de Inglaterra 1, Noruega 1. Se abrieron las puertas del estadio, empiezan a ingresar los hinchas argentinos y voy a saludar a Fernando Siís. Presento antes a Fernando, Carlos Blota.
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0: ¿Cómo te va, Fernando?
3: ¿Cómo estás, Gus? Lo decías vos recién, a las 5 en punto, hora de aquí, hora local. Se abrieron las puertas del estadio. Unos hinchas argentinos, la mayoría de ellos que estaba en Kansas, pero muchos de ellos que llegan sobre la hora. Muchas demoras en vuelos, muchas demoras en los traslados desde Atlanta y desde el resto de los puntos de Estados Unidos para llegar y colmar este estadio, en priori, con sold out, obviamente con la reserva de lo que significa la reventa en este país de los tickets. Y una cuestión con respecto a la selección argentina. Hace 9 minutos comenzó la merienda, 18:30 comienza la charla técnica y luego partida hacia el estadio. A falta de confirmación oficial, cuarta vez que Scaloni planea repetir el equipo que enfrentó a Egipto sin cambios con respecto a la victoria agónica ante los faraones. Por lo tanto, a falta de confirmación, Argentina con Dibu Martínez, Nahuel Molina Lucero, Cristian Cuti Romero, Lisandro Martínez y Nicolás Tagliafico, Rodrigo De Paul, Enzo Fernández, Leandro Paredes, Alexis McAllister, arriba Julián Álvarez y un tal Lionel Andrés Messi, los 11 de Argentina para enfrentar a Suiza.
0: Carlos.
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0: Me voy rápidamente al arranque del segundo tiempo de Inglaterra-Noruega. Qué placer saludarte, Juan querido. Hola, Furla.
4: Hola, Gus, ¿cómo estás? 3 minutos del segundo tiempo. Tuvo un tiro libre ya recién Inglaterra de frente al arco. Metió 2 cambios Tuchel para el arranque del complemento. Adentro saca, adentro ese, afuera Rice, afuera Madueke. Inglaterra decidido a ganarlo en los 90. No quiere saber nada con la prórroga por ahora. 1-1 aquí en Miami.
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0: ¿Entradas agotadas, Fernando, me dijiste?
3: Sí, las entradas están agotadas. Lo que pasa, Gus, que siempre hay un remanente. Calculan entre el 7 y el 8% que entra a la reventa. Reventa oficial, sí, aquí sí, en los Estados Unidos. Por eso, a veces hay algunos claros. En Atlanta, por ejemplo, ¿te acordás? En la primera,
0: en la parte alta.
3: Bandeja de arriba, exactamente, había algunos claros y tiene que ver justamente con esa reventa. Hoy estaban más baratas que incluso en Atlanta. La reventa, ese 7-8% que calcula siempre la organización de reventa que tiene cada uno de los partidos del Mundial.
0: Ok, ¿cómo estamos de temperatura, chavos? Más o menos. ¿En cuánto estaremos de temperatura?
2: 33 grados, Gustavo. 33 grados, 36 la térmica, 45% la humedad.
0: Mira vos. Bueno, arriba.
1: Carlos, lo que pasa es que hay un poco de viento.
0: Sí, que estamos a la sombra, ¿no?
1: Sí, estamos a la sombra y el viento acá nos da una mano, pero si está caluroso, si caminas por la calle,
0: o
1: si
0: haces las grandes caminatas. Pero sí, es verdad.
1: Viste que acá te dice, no, allá queda como a 500 metros, entonces te la pasás caminando. Esta mañana hice ese ejercicio, me caminé mucho y la verdad que terminé
0: cansado.
1: Con una remera cansado y acalorado.
0: Muy bien, muy bien. Bueno, ya nos vamos a meter obviamente más en la previa de Argentina. Hay algunos detalles para seguir contando. Enseguida Fer nos va a actualizar también algunas novedades de último momento. Toco un minuto con el relato de Furla, los comentarios de Gallo. Presento y me voy al segundo tiempo de Inglaterra frente a Noruega 1-1.
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4: Tenemos 5 minutos del segundo tiempo. Están igualando aquí Inglaterra frente a Noruega 1-1. Aquí dominando la pelota el conjunto inglés con Bellingham. La viene buscando para aquí Bellingham. Bellingham que va saliendo por el costado, entregando la pelota para Saka. Aquí la viene dominando Saka. Saka que la viene buscando. Saka que viene tocando la pelota por bajo, jugando aquí para que la tenga Anderson. Anderson saliendo ahora con Konsa. Aquí la viene dominando Konsa. Konsa que va saliendo otra vez con Saka, el reemplazante de Madueke, que jugando por el costado derecho, tocando cortito otra vez la pelota para Anderson. La maneja Inglaterra. Aquí se viene Anderson jugando sobre el costado derecho otra vez para Konsa. La maneja por allí Konsa jugando con Anderson. Anderson que la viene entregando al otro costado, saliendo para aquí otra vez con el jugador O'Reilly. Ataca Inglaterra buscando el arranque del segundo tiempo. La pelota baja para O'Reilly. Así la viene buscando O'Reilly. O'Reilly que tendrá que tocar atrás. Lo van rodeando a O'Reilly. Va saliendo ya Noruega en el fondo.
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4: Aquí se la viene metiendo para Saka. Atención, metido en el área. Se viene Saka, le pega al arco. Lo bloquearon justo, terminó cerrando. Wolf había llegado otra vez Inglaterra. Lo bloquearon justo cuando remataba Saka, Héctor.
5: Comienza el segundo tiempo como comenzó el partido. Con la tenencia e Inglaterra tirado en ataque. Espera demasiado atrás Noruega.
4: Saliendo Noruega al partido 1-1 aquí en Miami por ahora. No sabemos quién será el semifinalista.
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0: Bueno, se sienta a la mesa Daniel Arcuche. Estamos con el Chavo Fuchs. Se suma Dani. Ya Fernando nos va a contar algo más de la selección argentina. ¿Cómo andás, Dani?
6: Muy bien, Gustavo. A ver, es raro volver a decir tranquilo, sereno, con la confianza relativa que ofrece un partido mundial, pero tranquilo. Digo que es raro después de lo que se vivió en el partido contra Egipto. Pero sigo sosteniendo la misma idea con este equipo, que te transmite eso. Aquella vez me acuerdo cuando hablábamos, Gustavo, que me preguntabas lo mismo, decíamos, bueno, lo importante que te tranquiliza es que el entrenador tomó nota. Acá, como lo que ha visto el cuerpo técnico es un rendimiento muy mejorado, da la sensación que no necesita tocar tanto. ¿Qué me tranquiliza entonces? Mira, te soy sincero, la conferencia de prensa de ayer.
0: ¿Ah, sí? ¿Qué particular? A mí me parece que fue una conferencia excelente, pero ¿dónde encontrás el punto de tranquilidad?
6: Mira, que hay una cuestión conceptual que se va acentuando, que se va armando cada vez más, que es esta idea de un grupo muy, muy sólido, muy unido. Y puntualmente, con esta situación que al futbolista argentino normalmente le viene muy bien, que es tener algo en contra. Que cuando tiene todo a favor, no se siente tan cómodo. Es decir, la comodidad le resulta incómoda. Y en este caso, que aparezcan entre las críticas a los arbitrajes pro-Argentina, esa es la acusación, o una, digamos, relativa valoración del rendimiento del equipo, me parece que provoca que se encienda una llama que el equipo necesita. Ojalá, a ver, espíritu le sobra, que esa llama se transforme en más juego.
0: Me voy otra vez a Inglaterra, Noruega, presento.
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4: Y hay tiro de esquina para Noruega después de un cabezazo que Pickford mandó al córner de Haaland en el centro. Viene contra la área, venía llegando para atrás justamente Haaland, pelota otra vez al córner. Nuevo tiro de esquina, terminó sacando justo cuando cargaba Haaland O'Reilly. Pelota al córner, nuevo tiro de esquina para Noruega. Y otra vez por arriba quiere sorprender.
5: Sí, pero antes fue un error de Pickford porque le pica mal la pelota después del cabezazo de Haaland. Error del arquero, que da un córner.
4: El arquero Pickford dice que no era córner. Veremos si corrigen por ahora. El árbitro Turpán esperando y habrá tiro de esquina finalmente. Será entonces córner para Noruega en el costado derecho de la cancha. Y todos los noruegos cerquita así de Pickford. Metido cerca del segundo palo para buscar el golpe de cabeza, para pegarle Odegaard. El hombre que maneja el balón detenido en el Arsenal para hacerse cargo de ese tiro libre. Mientras tanto el árbitro está llamando a Haaland y Anderson. Arcida la orden. Se vendrá para pegarle en el costado derecho entonces. Odegaard allí con pierna zurda para meter a Odegaard bien en el centro. Pelota que viene contra área. Carga Sordo, va por arriba. Buscaba Haaland, el remate. Está por arquero y está. ¡Gol! ¡Hegen! Porque la dejó hacia adelante, perdida. Nadie de Inglaterra atento para esa segunda pelota. Y Hegen, que estaba de frente a Pickford, terminó rematando para meterla dentro del arco. Todos los ingleses rodeando a Turpán pidiéndole que lo anule. Por ahora, nada dice el árbitro. Hegen la terminó metiendo, sorprendido los ingleses. Gana Noruega por 2-1, pregunto. Habrá que ver qué dice Turpán. Hegen la terminó metiendo. Habrá que ver si el árbitro marca una falta previa de Haaland o no.
5: Allí estamos viendo en la repe, se lo saca de encima Haaland al hombre de Inglaterra. De todas maneras, y vamos a esperar el chequeo. Para mí, si chequea la pelota, para mí es falta. Falta cuando llega la pelota. Pero bueno, esperemos a ver cómo termina esto.
4: Habrá que ver si lo llaman o no a Turpán. Está trabajando Jerome Brisard, el árbitro, parte del partido. Había definido Hegen metiendo la pelota dentro del arco después de una floja respuesta, otra más de Pickford, que no parece estar muy seguro en el día de hoy. Esperamos para ver qué le dicen al árbitro.
5: Con lo mismo del primero, ahí lo va a ver. Lo va a ver. Si lo ve, para mí es falta de Haaland. Pero bueno, esperemos.
4: La va a ir a ver Turpán.
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4: Una falta de Haaland sobre Anderson, lo que está revisando el árbitro Turpán. Habrá que ver si la pelota ya estaba en juego, creo que sí, ¿no? Cuando
5: sí, claro.
4: Haaland se lo saca del balón, claro. Ya estaba en el aire.
5: Jerome Brisard es el VAR.
4: A ver qué decisión toma Turpán, se acerca el árbitro, ya tomó la decisión, la va a comunicar. A ver si vale o no vale. Todos rodeándolo al árbitro a ver qué dice el francés Turpan. A ver, lo escuchamos.
7: After review, number 9 of all Norway pushed deliberately the defender before the ball was in play. Final decision, corner retaken.
4: Bueno, va a repetir el corner porque no estaba en juego todavía lo que está marcando el árbitro. Va
5: claro,
4: a repetir el corner, no,
5: pero
4: hay,
5: atención que
4: no es válido
5: hay
4: gol.
5: Una recomendación de la nueva regla que evidentemente ante estas situaciones se revisa. Si hay falta, si hay empujón, como bien pasó en este caso, se debe repetir el corner.
4: Bueno, van a repetir el tiro de esquina, no vale entonces el gol de Noruega. La historia sigue 1-1, un empujón previo de Haaland sobre Anderson antes de que el balón entre en juego.
5: Esta es la nueva recomendación, perfectamente aplicada.
4: Eso le está aplicando a Turpan ahora a Harry Kane, porque Harry Kane le pedía falta, pero claro, no estaba en juego el balón.
5: Y esto se hace con los arqueros.
4: Todos rodeándolo al árbitro a ver qué dice el francés Turpan. A ver, lo escuchamos.
7: After review, number 9 of all Norway pushed deliberately the defender before the ball was in play. Final decision, corner retaken.
4: Bueno, va a repetir el corner porque no estaba en juego todavía lo que está marcando el árbitro.

0: ante estas situaciones se revisa. Si hay falta, si hay un empujón, como bien pasó en este caso, se debe repetir el córner.
1: Bueno, van a repetir el tiro de esquina, no vale entonces el gol de Noruega. La historia sigue 1-1, un empujón previo de Haaland sobre Anderson antes de que el balón entre en juego.
0: Esta es la nueva recomendación, perfectamente aplicada.
1: Eso le está aplicando a Turpán ahora a Harry Kane, porque Harry Kane le pedía falta, pero claro, no estaba en juego el balón.
0: Y esto se hace con los arqueros, pasa cuando se interfiere ante los arqueros.
1: Claro que sí, así que hay que repetir el tiro de esquina. Se vendrá nuevamente Odegaard para levantar el córner.
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1: Pasa de todo en el partido. Haaland ahora discutiendo con Pickford el tiro de esquina que tiene que repetirse. Le va a pegar Odegaard en el costado derecho y todos juntitos otra vez, así cerquita del segundo palo inglés para levantar otra vez Odegaard. Levanta los dos brazos el capitán noruego. Se va a adelantar Odegaard, que se frena para sacar el tiro de esquina. Ya está Haaland esperando en el punto del penal marcado por Stones ahora. Allí se va adelantando Odegaard, el centro que viene de Odegaard. Haaland que carga pelota en el área, la tiene que sacar en el fondo otra vez John Bellingham, saliendo otra vez Inglaterra. Esto sigue 1-1 aquí en Miami.
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3: Bueno, aquí estamos, ¿eh? Vamos a seguir tocando permanentemente con Inglaterra, Noruega en Miami. Estamos con Tania Arcucci, con el Chavo. La sombra empieza a ganarle al sol y ya es un montón aquí en este estadio, con una temperatura que está cerca de los 33 grados, como recién nos decía Carlitos Blota. Digo, a mí me gusta a veces, Chavo, Dani, esto de empezar a imaginar un poco los partidos. El tema es que los antecedentes nos vienen golpeando fuerte, ¿no? Porque, a ver, coincidimos, no hay ningún tipo de duda que Argentina futbolísticamente es más que Cabo Verde, es más que Egipto, pero se sufrió mucho.
4: Se sufrió por, a ver, justamente, si Argentina es más que Cabo Verde y Argentina es más que Egipto, si Argentina sufrió con Cabo Verde y fue a 120 minutos y estuvo 0-2 con Egipto hasta los 30 del segundo tiempo, yo lo hago a Argentina el mayor responsable de lo que ocurrió. Digamos, si vos tenés más, lo que ocurra o lo que no ocurra con vos y lo que haga el rival tiene mucho que ver con vos. Por eso digo, yo creo que con Egipto jugó un poco mejor, pero ese desequilibrio, esa decisión temprana para mí de jugar al borde, al límite, saltando en el precipicio, me pareció que fue el error y fue lo que motivó el segundo gol de Egipto y el tercero anulado. Más allá del pisotón, la jugada siguió normalmente y había terminado en gol. Yo creo que tiene que corregir un poco tiene que apretar un poquito más en el medio. Scaloni dijo algo de esto también, porque Scaloni habló mucho del corazón y la garra, pero hay cuestiones que si no se resuelven, no va a haber corazón y garra que te salve.
5: En cuestiones de mirar hacia adelante, pero sobre la base de lo que hemos visto, una de las correcciones fundamentales deberá ser esa vulnerabilidad de la que habló Murat Yakin, y yo creo que sin falta de respeto.
3: El técnico de Suiza.
5: Claro, quedó en el medio de toda esta ola, ¿no? De anti-argentinidad y demás, y no, en realidad fue una observación bastante lógica. Vemos a Argentina vulnerable, dijo, si en dos partidos le hacen 4 goles, obviamente esa vulnerabilidad está explicada desde lo estadístico. Nosotros venimos hablando mucho del lateral derecho, y hoy charlando con un colega ecuatoriano, él me decía, ¿cómo lo ven a De Paul? Porque uno ve el lateral, pero pará, hay una franja derecha, hay una zona que se marca de una determinada manera. Esto mirando o imaginando un partido de Argentina desde el punto de vista defensivo. Mirándolo del medio para adelante, creo que otra vez lo voy a citar a Murat Yakin, que ya como una filosofía dice, yo veo el juego del fútbol como el ajedrez. Entonces, creo que posiblemente lo que nos sorprenda a Suiza es con algún movimiento táctico que trate de, sobre todas las cosas, neutralizar a Messi, como si esto fuera fácil, ¿no? No es ajedrez, justamente, pero encontrarse con eso. Y tal vez no ha estado todavía de parte de Scaloni, de este extraordinario entrenador que está haciendo época, esa movida táctica o estratégica que cambie un partido. Por ahora, lo que yo veo de Scaloni es alguien que está apelando muchísimo a la cuestión anímica, a la cuestión espiritual. Hasta ahora eso, Argentina, y sobre todo en el último partido, ha dado sobradas muestras. Queda lo otro.
3: Sí, es verdad, es cierto. Es un equipo, no sé si previsible, pero que se sabe cómo juega Suiza, repite mucho los nombres. Ha tenido muy pocos cambios, la mayoría por obligación, por sanción o
4: falta el mejor, ¿eh?
3: O por lesión. Sí, es el mejor, es un buen debate.
4: Yo creo que sí, es el mejor. Va el mejor, uno de los mejores jugadores.
3: En lo que va de la Copa te doy la derecha.
4: Es un jugador.
3: Yo creo que es un buen jugador el 9.

0: yo creo que el 9 en Bolo es un buen futbolista. Me parece que tiene un buen central como Akanji, sí. Compañero Lautaro Martínez, dos, sí. También en el Inter. El Medi también es muy bueno, el otro central.
1: Tiene dos matungos que te matan. No son tan matungos. Akanji es un excelente jugador.
0: Sí.
1: Pero es un equipo con buen funcionamiento. Es un equipo físico. Yo lo comparo a Austria, pero lo pongo por encima de Austria porque los jugadores...
0: Yo creo que más.
1: Tiene mayor jerarquía individual.
0: Y creo que juegan en equipos más importantes, incluso el arquero, el arquero del Dortmund, ¿no?
1: Pero la idea, bueno, es más o menos...
0: hoy no tanto, pero es un jugador de Leverkusen.
1: Pero viste que Austria le complicó la vida a la Argentina. A ver, le complicó la vida para que Argentina lo pudiera construir lo que habitualmente construye.
0: Yo creo que la Argentina...
1: No lo molestó ofensivamente.
0: Para mí lo complican mucho, Chavo, a la selección argentina, los equipos que se conocen inferiores y que buscan... recuperar desde esa, bueno, hoy llamada línea baja, o desde una presión asfixiante como la que hizo Austria, ¿no? Me parece que son dos cosas que complican a la selección argentina.
1: Hay una crítica que yo le hago no exactamente a la selección, sino a quienes organizan los partidos. Argentina juega demasiados partidos con estos rivales chicos. O sea, juega más partidos con los rivales que se le meten en ataque que con los mano a mano con los grandes. La lista de amistosos debería tener algún equipo más de jerarquía. Esto es lo que quise decir. Pero digamos, ha jugado con Curazao, juega con Indonesia, juega con con Mauritania. Esos equipos se te van a meter atrás y vos tenés que hacer tu juego para poder vulnerarlos. Digamos, está acostumbrado a que se le metan atrás.
0: Totalmente. Me llama Fernando Cis, lo presento con Carlitos Blota.
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3: El último momento, la última instancia antes de la charla técnica, Gus. Y sigue siendo el mismo equipo por ahora, a falta de confirmación en la charla técnica y a falta de la planilla oficial. Argentina tiene mucha gente esperando, obviamente, la salida del plantel de allí, del Hotel de Kansas, para llegar aquí. Pero repito, a esta hora sigue siendo el mismo equipo que le ganó Egipto.
0: Fer, ¿vos nos escuchás? Bueno, ahora lo recupero, Fernando. Cérrame, Carlos.
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0: Bueno, vuelvo a Noruega 1, Inglaterra 1, 20 minutos. Juan Furlanich, presento.
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4: Con Noruega, que tuvo que hacer un cambio, se fue lesionado Rielson a la cancha. Auschnes para jugar por el costado derecho. Presionaba quizá Cabral, lateral que corresponde a Noruega. Tenemos 20 minutos del complemento, estamos uno por uno por ahora. Esto va camino a la prórroga.
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4: Aquí recuperando la pelota, Saca, venía buscando Saca, marcaba Sheldon, parecía infracción, el árbitro dijo que no. Recuperó Sheldon, pero ya la consigue otra vez Anderson. Y aquí el que se viene es Inglaterra, viene tocando Anderson, viene pidiendo la pelota para Gordon. A correr por la izquierda se viene Gordon, va encarando a Auschwitz. Atención que se ve en Inglaterra buscando el segundo. Se va a meter Gordon en el área, Gordon que va por afuera. Escapó de la marca, metió al centro, colgadita. Mira para Harry Kane, que espera Kane por atrás, la tiene Kane. No pudo firmarse para pegarle. Harry Kane terminó marcando con lo justo, cerrando en el fondo Wolf, la revienta Wolf. Ha llegado Inglaterra en 21, saliendo Pickford del arco ahora, devolviendo la mitad del partido, 1 por 1 aquí en Miami.
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0: Bien, Furla y Gallito con Inglaterra 1, Noruega 1. Volvemos aquí a Kansas. Vamos tocando con la previa de Argentina y con el gran partido, el tercero de los cuartos de final. Bueno, hablamos de Suiza, hablamos del partido. Algo dejaba el Chavo, algo me debías, Dani.
5: Sí, porque trataba de ubicarlo a Suiza en eso que planteaba el Chavo de rivales, digamos, sin tanta historia, y rivales de alta jerarquía. Creo que Suiza no está en ninguna de las dos categorías. Hay que ubicarlo en el medio. Creo que eso es uno de los problemas que tiene Suiza, que es pegar el salto. Si uno va a los antecedentes más inmediatos, se encuentra con una buena Eurocopa, se encuentra también con partidos ganados ante rivales importantes, pero luego es esa cuestión de quedarse ahí. Llegó a, se ha clasificado en, a las últimas seis Copas del Mundo, eso le da una experiencia. Y otra cosa, esto lo tomo de vos, Gustavo, jugadores con más jerarquía, sí, por ejemplo los de Egipto. Entonces tomo una de las últimas formaciones y en vez de poner los apellidos les pongo los clubes: Borussia Dortmund, Mónaco, Borussia Mönchengladbach, Inter, Betis, Bolonia, Sunderland, Augsburg, Milan, Nottingham Forest y está René. Este, me falta acá en esta formación Sevilla, que es para mí el jugador que ha aparecido en los últimos tiempos, que es Vargas, jugador del Sevilla. Digo que ha aparecido como desequilibrante. ¿Quién de estos jugadores puede decir revelarse con B corta? Eso se está esperando del equipo argentino ante todo lo que está sucediendo alrededor, ¿no?
0: Pero es buena esa comparativa equipo por equipo. Yo creo, Chavo, que hay muy poquitas selecciones que están a la par de los equipos donde juegan los jugadores de la selección argentina, ¿no? Bueno, los que pasaron, España, Francia, si pasa o no pasa Inglaterra.
1: Vos sabés que hay una cosa muy curiosa. Todos estos jugadores jugaban en equipos más chicos cuando llegaron a la selección, y la selección les generó un upgrade a casi todos. O sea, los colocó, vos fíjate que Cuti jugaba en Atalanta, ahora después pasó a Tottenham.
0: Sí, sí.
1: Bueno, después Julián fue al City desde River. Enzo fue de Benfica a Chelsea. La selección le generó a casi todos.
0: Sí, a diferencia de otros casos que llegás a la selección por el equipo en el que estás o por cómo jugás,
1: claro,
0: en Argentina yo creo que la selección ha potenciado al crecimiento de muchos jugadores, ¿no?
1: Después jugaba en el Udinese cuando llegó a la selección.
0: Pero todos marcaban a Alexis, Enzo es determinante.
1: Sí, claro. Julián. Alexis jugaba en Brighton, jugaba en el Liverpool. Es decir, todos han crecido jerárquicamente en el fútbol, en el fútbol de clubes. Gracias a la selección. Lo bueno de esto es que eso no le ha quitado a los jugadores argentinos el compromiso con la camiseta argentina. Porque no se ha notado esto, al contrario. Esa potenciación, no sé si está bien dicho, creo que sí.
0: Sí,
1: potenciación del futbolista de pasar a jugar a un club más importante, a una exigencia mayor y estar a tono con eso, ha generado que la selección juegue mejor.
0: Claro, claro. Sí, estoy de acuerdo. Estoy de acuerdo. Bueno, tengo ganas de extenderlo, pero tenemos mucho en poco tiempo.
1: Un saludo para Miguel Ángel Rodríguez, que está escuchando y ver el auto.
5: Miguel, querido.
0: Qué artista completo, por favor.
1: Sí, acá me mandó un mensajito. Saludo para todos.
0: Abrazo enorme. Recién regaron el campo de juego, mi querido Fernando Sis. El calor, pero se lo ve fantástico. Presento primero y voy con Fernando.
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6: Fer. Sí, tercera vez que riegan el campo de juego y ahora ingresando la mascota se empieza a armar todo el show que circunscribe este partido, el que va a enfrentar a Argentina y Suiza, recordando que Argentina todavía está en el hotel, que Argentina tiene cerca de 150 hinchas esperando la salida y que hay 23 minutos entre donde para el Hotel Origin, la casa de la selección, y este estadio Arrowhead, donde juega la suerte, donde se juega el pase a los semifinales de este Mundial.
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0: Bueno, vuelvo con vos, Furla. En un ratito nos vamos a quedar, por supuesto, para el final del partido, porque si esto sigue 1-1 no hay definición. Juan Furlanich, Héctor Gallo, aire de 103-1. Empata Inglaterra, empata con Noruega. Presento y todo tuyo, Juan.
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4: Pasó la pausa de hidratación aquí en Miami. Se refrescaron y ya están jugando una vez más en 26 minutos del segundo tiempo del partido, 1-1, con una variante. Por el lado de Inglaterra entró Rhys James para jugar en el conjunto inglés, pero no en el fondo, sino en la mitad de la cancha. Cuando la perdió Reilly, va sacando en el fondo Gage, tocando la pelota atrás, entró James por Gordon.
7: Exacto.
4: James, lateral derecho, entró a jugar a la mitad de la cancha hoy.
7: Exacto, y los que sí cambiaron también en Noruega, los dos extremos, entraron tanto Nusa como Bot, reemplazando a Sorloth y al goleador, y a Cheldrud.
4: Así saliendo con la pelota Noruega, la viene dominando en el fondo ahora el jugador Wolf. Estamos promediando la etapa complementaria en 27 minutos con el partido 1-1 y sale Noruega en el fondo.
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4: Va saliendo por aquí con la pelota Hegen. Aquí la viene dominando Hegen, buscando Noruega el momento para el cual golpear, como lo hizo en la primera parte. Por ahora tratando de regular en un partido que se mantiene así, se tira camino a la prórroga.
7: Sí, y la tenencia de pelota que hace Noruega en este momento es en su propio campo, tratando de que pasen los minutos y tratar también de juntar pases en ese sector.
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4: Salía Nila, que hace la control, la saca, pero la terminó perdiendo, entre el que va presionando. Por allí son Reilly, jugando la verdad cortita. Y aquí se viene ese que la viene jugando a la mitad para James, que quedó como doble 5 ahora jugando allí en la mitad de la cancha, entregando la pelota sobre el costado para que se venga Conza. Aquí lo tiene Conza que la viene metiendo para Saca. A correr, se viene Saca, la tiene Saca por el costado derecho, metió Saca al medio. Atención, que va llegando James, mete el centro contra el área, esperaba ese, terminó sacando por atrás, devolviendo la pelota a Auger. Presiona para Sikeki, viene buscando y le va quedando Odegaard. De contra, se viene Noruega ahora. Allí la viene metiendo Odegaard, jugando sobre un costado para que corra Auger. Y a correr, se viene Auger, se espera por adentro Hallen, acompaña también por el otro costado Luz. Atención, se viene buscando Noruega, la metieron para Bob, se mete en el área. Qué libre que solo aparece la Bob, que en cada Bob que va, terminó marcando Jim, llegaba de atrás Berg. Y la pelota después del rebote le queda al arquero Pickford para que salga en el fondo de Inglaterra.
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7: Ahora, ¿cuántas dudas en el fondo de Inglaterra para sacar esa pelota?
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0: Ahí seguimos con Furla, ahí seguimos con Gallito. Estamos en la gran previa, esperando por Argentina y por Suiza. Tocando permanentemente con Inglaterra 1, Noruega 1. Van a quedar 15 minutos del partido. Bueno, hay algunas novedades que tienen que ver también con la previa del partido, Fer, porque han pasado cosas que naturalmente tienen relación directa con la historia, ¿no, Fernando querido, de nuestro fútbol argentino?
8: Exactamente, Gus, porque lo que hay y habrá es un minuto de silencio por el fallecimiento del jugador de Sudáfrica. Estamos hablando de Jaden Adams, que amaneció hoy a la mañana con esta noticia. Y además, lo que concierne a la selección argentina, pedido especial a la FIFA para poder usar brazalete negro por el fallecimiento del Rata, de Amadeo Ratín.
1: Algo sobre Antonio Ubaldo Ratín, quiero decir. Vos sabés que a propósito de la Ubaldo, que estamos con la selección nacional, cuando rebutó la primera de Boca, Ratín, lo hizo reemplazando nada menos que a Eliseo Mourinho. Sí. Eliseo Mourinho había sido el capitán de la primera vez que Argentina jugó en Inglaterra, que fue en 1951. 52, perdón.
0: Muy importante en la historia de Banfield también.
1: Exactamente, hay una tribuna muy grande de la cancha de Banfield que se llama Eliseo Mourinho, jugador de Banfield. En ese momento, cuando viajó a Wembley, ganó Inglaterra 2-1, ganaba Argentina 1-0, un gol de Boyé. La gente, viste cómo es. Sí, se recordaba como algo épico, el León de Wembley, qué sé yo. Un día Mourinho, en un rapto de sinceridad, dijo: la verdad que fuimos un desastre, nos tiraron el arco abajo, nos podían haber ganado como 6-1.
0: Una época mucho más cercana, digo, al gusto por jugar a la pelota. Totalmente. Que al fútbol profesional.
1: Perón, ¿no?, armó el partido porque nunca había jugado Argentina e Inglaterra, dijo: ¿cómo puede ser? Y se fueron para Inglaterra a jugar. Después Inglaterra vino a jugar al año siguiente allá, en Buenos Aires. Bueno, entró Ratín por él y se quedó con el puesto. Mourinho después tuvo que ir a jugar de defensor, salió de la línea de volantes. Jugó Ratín en el Mundial de 1966 en Inglaterra, la jugada recordada. Hay varias versiones, pero hay una que se popularizó, que es que a Ratín lo echaron por pedir un traductor, lo cual no es cierto.
0: No es cierto, no.
1: Lo echaron porque dio tres patadas, con las que pegaba en la cancha de Boca y no pasaba nada. La segunda de ellas se la dio a Bobby Charlton, claro, que no se podía tocar.
5: Tocaba la reina.
1: Claro, como si le pegaran a Messi en la cancha de River, y ya lo venían apuntado. Lo echa, y ahí sí, necesitaron un traductor para explicarle por qué lo echaban. Esa falta de comunicación por el idioma generó que alguien pensara en un semáforo e imaginara las tarjetas amarilla para una advertencia y roja para una expulsión. Y ahí nacieron las tarjetas amarilla y roja por ese incidente con Ratín. Después, él se limpió la mano con el banderín del córner, pero después se agregó que se sentó en la forma, no, la forma de la reina, que le tiraron lata de cerveza, que la gente lo saludaba por la calle el otro día. No hay un solo registro fílmico ni fotográfico de todo eso, pero el rata se lo llevó a la tumba. Un saludo para su familia, un jugador excepcional, nacido en Rincón de Milver, sí, en el Tigre, sí, en el Delta. Sí, señor.
0: De hecho, después de retirado vivió, seguía viviendo.
1: Sí, claro. Me lo encontré la última vez que lo vi en la escalera de la cancha de la Bombonera. Un jugador que, si vos querés describir el estilo Boca, a lo Boca, es Ratín. Que jugó entre 1956 y 1970 con la camiseta azul y oro.
0: Gran manera de recordarlo, y va a estar siempre permanente, por supuesto, porque es una de las tantas glorias.
5: Sí, ¿no? Sí. Lo que es cierto de esa tarde es lo de Animals. Porque Al Ramsey se acerca a un jugador suyo que quería cambiar, iba a cambiar la camiseta con un jugador argentino, y dijo, no cambies, con Pinino, no cambies la camiseta con esos Animals.
0: Me voy rápido a los últimos minutos de Inglaterra frente a Noruega. Ya se viene Hernán Feller también al aire de 103.1. Vuelvo con vos, Furla, vuelvo con Gallito. Por ahora y alargue, presento y el final de un partidazo.
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4: En un partido de ida y vuelta lo tuvo Noruega. El travesaño salvó Inglaterra. Por poco no llegó el segundo. Y acaba de salvarse Noruega. Por poco no llegó Anderson. Después de un centro cruzado de Saka. Es de ida y vuelta, de arco a arco. Cualquiera de los dos está para ganarlo. Primero el cabezazo de Ayer, dio el travesaño de Pickford y recién se lo perdió Anderson.
7: Calcado a lo que pasó en la pausa de hidratación del primer tiempo. Después comenzó el gran partido. Aquí tenemos lo mismo. ¿Sabés qué? No tengo olor a empate, ¿eh?
4: Los dos lo quieren ganar, aquí se viene Berg y la pelota la viene dominando ahora con Odegaard, va saliendo por aquí Odegaard. Estamos transitando los 34 minutos del segundo tiempo aquí en Miami. Por ahora Noruega e Inglaterra igualan 1-1.
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4: Aquí se viene Hegen y la pelota va atacando Noruega. Hegen que la viene metiendo al costado, va atacando por aquí con Wolf. La recibe Wolf, la tiene Wolf, la marca de saque. Toca atrás la pelota a Wolf, Wolf que la viene jugando para Berg, Berg entregando la pelota a la mitad. Así la viene moviendo Noruega con Odegaard. Se va adelantando el capitán, la tiene Odegaard, atacando Noruega ahora con Ocean por el costado, metiendo la pelota para Bob. Aquí la tiene Bob, uno de los que entró en el segundo tiempo reemplazando a Zorro, jugando la pelota cortita atrás para Ocean, la maneja Noruega, la van sacando ahora para ver, ver que la viene abriendo sobre el costado, viene otra vez para que la domine por aquí Bob, jugando cortito con Odegaard, la tiene por aquí Odegaard, así va saliendo Odegaard, entregando la pelota corta para que la domine nuevamente Oscar Bob, allí la viene metiendo Bob a la atención que se viene Noruega, viene tocando la pelota a ver, ver sacando otra vez para Odegaard, la maneja Bob, la tiene por aquí Bob, Bob que va, levanta la cabeza Bob, espera por el medio Berg, la pelota viene abierta para Ocean, juega cortito otra vez con Bob, así la va trasladando Bob, marcado ahora por ese, toca la pelota atrás para Ocean, la maneja Noruega, la controla Noruega, que no le puede entrar a Inglaterra,
7: sí,
4: por ahora.
7: Sí, Noruega, pero en campo de Inglaterra, entonces la pelota la tiene bien lejos de su propio arco.
4: Aquí se viene Nusa, encara Nusa, se viene Nusa, Nusa por el costado izquierdo, viene de la punta al medio ahora para pegar, remetió el centro, viene pasado, atención, va por arriba a buscar a Odegaard, terminó cerrando por atrás O'Reilly, echando afuera, es lateral de Noruega.
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7: Odegaard, que tuvo más participación en Noruega en el segundo tiempo,
4: y así dominando la pelota justamente por la mitad de la cancha Noruega, saliendo con Hegen, el que había marcado el segundo, que invalidó el árbitro Turpin. Aquí se vino otra vez con la pelota Hegen. Hegen que va, cae Hegen, falta, dice el árbitro, no, que se levante. La pelota le quedó Nusa, abierto por el costado izquierdo, se viene por aquí Nusa, aquí la tiene Nusa, toca atrás la pelota Nusa, va jugando cortita para que la domine otra vez para Giberg. Berg sacando para Ocean, la viene abriendo el costado, entrega para Bob, es correr, se viene Bob, atención, ataca Noruega, se viene Bob, lo marca O'Reilly, va Bob, Bob que encara, se la muestra O'Reilly por el medio, se viene, levanta el centro, entre compañeros se enfrentaban y terminó sacando la pelota Jude Bellingham. Los dos del City quedaron cara a cara cuando ahora viene Berg, atención, se viene otra vez Noruega, insiste ver la marca de James, James que intentó marcar, la sacó corta, le quedó para Odegaard otra vez, se viene Noruega, que lo busca en el final, aquí la van tocando para Ocean, sobre 36 minutos, lo quiere ganar Noruega, no quiere prórroga el equipo nórdico, y aquí ataca otra vez con Odegaard, la viene buscando Odegaard, está replegado Inglaterra, la viene manejando Odegaard, jugando atrás la pelota para que la juega ahora Berge, así la viene metiendo Berge, estamos a través de 10 por radio, la 103.1, camino a Argentina frente a Suiza en el aire, de 10 por radio esperando por el equipo de Scaloni por la noche frente a Suiza, cuando aquí metía Nusa la pelota al córner, habrá córner después de la marca de saca, será tiro de esquina que corresponde a Noruega.
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7: Es bueno para Noruega cuando se juntan sobre la derecha Odegaard y Bod.
4: Hay tiro de esquina que tiene que tomar Noruega. Atención, este tiro de esquina se vendrá para buscar por arriba otra vez el equipo nórdico. Le va a pegar sobre el costado izquierdo Patrick Berg, esperando Haaland dentro del área, esperando también Ayer, el hombre que estrelló un tiro en el travesaño hace apenas unos minutos. Árbitro que advierte, Oden está parado cara a cara con Pickford. El capitán noruego quedó enfrentado al arquero inglés, allí los dos en el cuadro menor. También está cerquita Berge, vamos a ver qué hacen. Le va a pegar sobre el costado derecho Patrick Berg. Atención, para Noruega, a buscar por arriba el segundo. Se va a adelantar Berg, allí la viene metiendo Berg, centro cerrado, termina sacando Harry Kane echando. La aprieta por un costado, le queda otra vez a Berg, insiste Berg. Le va tocando atrás, se viene con Odegaard. Aquí la tiene Odegaard, Odegaard que busca, Odegaard que encara. Aquí la tiene Odegaard, insiste Noruega, busca Odegaard, levanta Odegaard, la empala al área. Venía para Rusa, fue larga, no va a llegar Rusa, será salida desde el arco para Inglaterra. Tenemos 37 y medio, volvemos a Kansas. Ahora para dar la bienvenida a Hernán Feller en un rato nada más, porque antes Carlos Lotti y después nos vamos para Kansas.
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4: Volvemos a Kansas con Hernán Feller así para tomar la posta. Hernán, ¿cómo estás? Bienvenido.
9: Juan querido, abrazo grande para vos, para Héctor Gallo, para Carlos Blota, por supuesto para Esteban Sassi, para todos los oyentes. Aquí estamos instalados en el pupitre número 72 que tiene la radio Dispor Radio, aquí con el Chavo Fuchs y también con Dani Arcucci. Un sol a pleno, por supuesto, de donde estamos nosotros ubicados. Da la sombra, corre un airecito, hace calor. Estuvimos recién en el campo de juego, temperatura alta, 32 grados, un poquito más la sensación térmica, pero esperando este gran choque, porque allá por las 8 de la noche aquí, 10 de la noche en la República Argentina, la temperatura algo va a bajar. Ayer hemos tenido una noche agradable, con viento, con una temperatura que habrá estado en los 25, 26 grados. Bueno, esperemos que acompañe también el tiempo, por supuesto, para la presentación de Argentina, que está buscando ser uno de los mejores cuatro de esta Copa del Mundo. Dani, bueno, los saludo de vuelta. Chavo querido, ¿cómo andan?
1: Hernán querido, ¿cómo estás?
9: ¿Todo bien?
1: Muy bien, muy bien acá, disfrutando de la brisa. No, acá la sombrita.
5: Bueno, no, lejos de la brisa, no, lejos de estar fresco.
1: No, no está fresco, pero dije, pero la brisa te calma un poco.
9: Sí, deja la sombra, por lo menos.
1: No está fresco.
9: Frente.
1: Fresco está el aire acondicionado. Sí, claro. Pero hay gente que se queja del aire acondicionado.
5: Atlanta, Dallas, eso era.
1: Claro.
5: Eso estaba bien, ¿no?
1: Pero bueno, acá estamos en un estadio enorme que seguramente se va a llenar, que es donde debutó la Argentina.
9: Acá con empezó
1: Argelia,
9: todo.
1: Sí, señor. Que ahí también Argelia anularon un gol por offside, ¿recuerdan?
9: Sí, claro. Digo, si después empezamos... el de Messi, pegadito el de Messi.
1: Exactamente.
9: Que
1: yo espero que juegue un poco mejor el equipo.
9: Sí.
1: Si bien mejoró con Egipto, hubo una mejoría, el equipo tiene un techo más alto que ese, me parece. Y yo creo que hoy puede ser el día. Es un rival le va a exigir más que Egipto, aunque... Y yo creo que Argentina tiene que estar un poquito más equilibrado. Paredes le ha dado algunas soluciones. El tema del lateral derecho sigue sin solución, porque yo lo veo a Scaloni que no le cierra ni Molina ni Montiel los rendimientos, por lo menos. Así que bueno, pero el equipo está bien.
5: Hasta aquí, Hernán, ha sido más espíritu, más corazón que juego. Eso se acentuó muchísimo después del partido, o en el partido contra Egipto, hasta volverlo una marca registrada. Yo creo que la evaluación que ha hecho Scaloni, en principio, y si todo marcha así, con los nombres, que no va a haber cambios o que no va a haber demasiados cambios, la evaluación es mejor de la que hacemos nosotros del equipo. Quizás porque espera que en algún momento, a partir de ese espíritu, el juego fluya de otra manera. Yo sigo insistiendo con la dinámica, con la velocidad, más allá de que los números, el fútbol está cada vez más estudiado, cada vez más medido, y a mí me parece muy bien, no refleja esto que voy a decir. Pero el otro día, un poco de casualidad, después de un día de un partido solo, como está sucediendo ahora, me apareció en la pantalla la Argentina-Países Bajos del Mundial pasado, y la verdad es que los veía como aviones. No me parecía, si era, digo, está acelerada la imagen. No, eran los mismos jugadores,
1: sobre todo
5: McAllister, Enzo.
1: Alessandro.
5: ¿Cómo?
1: De Alessandro decía, son aviones.
5: Sí, claro. Bueno, la famosa apreciación de Alessandro viene por ahí. Y creo que... no necesariamente tiene que ser eso, ¿eh? Porque alcanza también con que Argentina tenga más fluidez de juego. Esto es lo que a mí me parece. Fuera de eso, Hernán, lo que venimos charlando ya hace un rato, y también es un dato estadístico, es la vulnerabilidad argentina, marcada, sin faltar el respeto, por el entrenador rival de hoy, porque es así, le hicieron 4 goles en 2 partidos, Hernán.
9: Sí, es cierto, no está teniendo el mejor rendimiento, creo que está lejos de su mayor rendimiento, de ese techo que recién hablaba el Chavo, esta selección argentina, por supuesto, pero me quiero ir de vuelta a lo que está sucediendo en Miami con Juan Furlanich.
10: En 42 minutos se venía, saca casi el gol de Inglaterra, lo sacaron justo la línea Auschwitz, se terminó salvando, llegó al fondo, saca y ataca otra vez Inglaterra, ahora con James, aquí la tiene James, se viene James buscando por el costado derecho, entregando la pelota para Conza, aquí la tiene Conza, ninguno de los dos quiere la prórroga, aquí la viene buscando Conza, la marca de Nusa, Conza mete el centro, pelota al córner, ahora tiro de esquina para Inglaterra.
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10: Y hay tiro de esquina para Inglaterra, había desbordado en la anterior, saca Auschwitz, terminó salvando con lo justo, si no la empujaba Harry Kane estaba el segundo.
7: Pero es el momento recién que Inglaterra pudo responder, hasta ahora mejor en este segundo tiempo Noruega.
10: Hay tiro de esquina inglés, le va a pegar ese, a buscar por arriba, se viene Inglaterra en casi 43 minutos en el último tramo del partido, esperando dentro del área Harry Kane, esperando Anderson, esperando también Jude Bellingham junto a Stone para buscar el golpe de cabeza. Inglaterra lo quiere ganar por arriba ahora, marcación mixta de los noruegos en esta pelota detenida, le va a pegar ese en el costado derecho y aquí en Miami va Inglaterra a buscar el gol de la victoria, allí donde están todos los hinchas ingleses, se adelanta ese para el centro, mete al área, atención, venía buscando para allí Harry Kane, empujaba Kane para mí, falta. Sí, señor. Alta de Harry Kane, marca el árbitro, tiro libre para Noruega.
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9: Bien, seguimos aquí en Kansas, ya vamos a volver con Juan Furlanich, con Héctor Gallo y toda la banda, porque se está definiendo el partido. Queda minuto y medio allí en Miami, en este empate parcial entre Inglaterra y Noruega. Lo ganaba el equipo nórdico, lo empató enseguida el equipo inglés. Bueno, y esperando la selección argentina, esperando la confirmación de los 11 titulares, en principio, aparentemente, no habría mucha modificación. La duda está en el lateral derecho, si será Montiel, si será Molina.
5: Sí.
9: Creo que después el resto será lo mismo.
5: Para, yo me pregunto, Hernán, Chavo, lo mejor de Argentina, lo mejor que se vio de Argentina fueron las llegadas, en el primer tiempo hubo 4 o 5 llegadas, pero esa recuperación tuvo en cancha a jugadores que obviamente entraron para dar vuelta un 0-2, pero quedaron plantados en la cancha Julián Álvarez y Lautaro Martínez. La opción, la posibilidad de ver a Lautaro Martínez y a Julián Álvarez juntos, ¿es una opción? Sacando un mediocampista.
9: ¿Para quién?
1: ¿Quién está mejor?
9: Para vos.
5: No, digo, a ver, porque yo les contaba que la versión esa de Argentina, que cada a medida que pasan las horas se le va agregando matices positivos al rendimiento, más allá de la entrega y del corazón, bueno, terminó con una formación con otros nombres, obviamente, y buscando lo que tenía que buscar para dar vuelta a un 0-2. Me pregunto si es una posibilidad para cambiar, para sorprender. No lo ha hecho todavía, Scaloni.
1: Mucho menos estando Messi.
5: No, con Messi normalmente
1: salvo que sea una emergencia como el otro día.
5: La otra es...
1: Sí. Tengo una pregunta, porque hoy al mediodía también la hice en algún otro lado y me contestaban, los dos. ¿Quién está mejor?
9: Lautaro.
5: Sí, Lautaro leve.
1: Lautaro está mejor. Yo creo que no está bien Julián, por eso Lautaro está mejor.
5: Ahora no...
1: A mí me encanta Lautaro.
9: Tampoco es el mejor momento Lautaro.
5: No, ese es...
1: No, claro.
9: Ninguno está en su techo.
1: No, tal cual. Ninguno está en su prime.
5: Ahora, vale. Si ninguno está en su prime, en su techo, lo que querramos decir...
9: Ninguno high.
5: Scaloni va a elegir siempre a Julián.
9: Sí.
5: Si están los dos parejos, va a elegir siempre a Julián. Aunque estén los dos en baja. El tema, ¿saben qué pasa? Pasaron 4 días nada más el partido. Y a medida que se va alejando el partido, empiezan a verse cosas positivas. Que yo he escuchado colegas y he tenido charlas que Julián jugó bien el otro día. Para mí no, estuvo lejos de su nivel.
1: Por eso no hablo con nadie.
5: No, bueno, pero hay que hablar.
1: ¿Cómo está tu familia? Contame de tus hijos. Fútbol, no hablo más de fútbol.
5: Pero por favor, pero conmigo hablar de fútbol.
1: Quiero que discutamos si tiene que jugar Merentiel o Milton Jiménez. Ya, ¿no?
5: No.
9: Ya falta poco, ¿eh?
1: Falta poquito.
5: No falta nada.
1: Y sin descanso. Para ir al coto, sí, ¿no? Falta poquito.
9: Y sin descanso. Quiero volver a Miami, Juan Furlanich.
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10: 46 minutos y medio de 52. 7 más marcó Turpén para que aquí se defina la historia o si no nos vamos a la prórroga. Están empatando uno por uno, la viene buscando ese. Están jugando Noruega e Inglaterra buscando un lugar en la semifinal del próximo miércoles en Atlanta. Así tocando la pelota ese, la viene manejando por abajo, jugando para Bellingham. Atacando Anderson solamente contra la área, espera Harry Kane, pero si no tiene Harry Kane y la viene Luna, no pudo dominar, la perdió. Se la van robando y va saliendo ahora en el fondo el conjunto noruego. Allí la viene manejando Odegaard, se la guarda Odegaard, de gran segundo tiempo. Tocando la pelota atrás Odegaard, va saliendo por aquí con Pedersen, un par de cambios por un lado y por el otro. Entonces Pedersen por Wolf por el lado de Noruega, se metió a la cancha también Rogers para jugar en lugar de Konsa en Inglaterra. Y se había entrado Spence por O'Reilly también en el conjunto inglés. Está claro que buscó reacomodar al equipo Tuchel en el
7: sí,
10: final.
7: Sí, y recién Spence que lo fue a presionar sobre la salida a Nilan. Casi produce el segundo de Inglaterra.
10: Ahora presionaba Roger, logró que la pelota se vaya fuera, habrá lateral para Inglaterra. Ataque, lo quiere ganar Inglaterra sobre el final.
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10: Quedó dolorido Hegen, lo tienen que atender al segundo marcador central noruego. Está caído Hegen, veremos si hay posibilidad de que pueda continuar o no. Se agotó las variantes en lo que tiene que ver con el tiempo regular Noruega, no por las variantes en sí, sino por las ventanas. Se usó las tres ventanas, así que Hegen tendrá que terminar sí o sí como pueda de aquí al final del partido, después sí podrá ser sustituido.
7: Exactamente, porque le falta esa ventana. Odegaard, vos lo nombraste mucho, fue el factotum que mejore en este segundo tiempo el equipo noruego. A través de él, la tenencia de pelota, el pase en profundidad que siempre pone Odegaard, mejoró, terminó mejor. Lo que pasa es que queda una imagen de los últimos minutos que Inglaterra pareció despertar como para tratar de ganar el partido, pero no alcanzó.
10: Entraron a atenderlo a Hegen, que tendrá que salir, tendrá que estar un minuto fuera. Entonces el segundo marcador central noruego jugará con 10 Inglaterra durante un minuto en 48 y medio de este segundo tiempo. El juego por ahora interrumpido aquí en Miami. Volvemos allá a Kansas.
9: Bien, en un ratito venimos con ese final de partido en Miami. Están igualando Noruega e Inglaterra 1-1.
11: ¿Hernán?
9: Sí, Fernando, ¿cómo estás?
6: ¿Cómo estás, Hernán? Te saludo y te doy un dato que me acaban de dar aquí de la organización en Kansas. Sí. Por primera vez desde que se inauguró el FanFest, sold out, 25.000 personas están esperando aquí en el FanFest de Kansas, por primera vez desde que se inauguró para este partido, para la despedida de Kansas City del Mundial. Fue Argentina frente a Suiza, cuarto de final, 25.000 personas ya colmaron ese FanFest aquí en la ciudad.
9: Bien, buen dato, 25.000 personas en el FanFest, ya todo liquidado, sold out, como se dice habitualmente. Y de la selección argentina, Fernando, ¿qué tenés para contarnos?
6: De la selección argentina tengo para contarte que está por empezar la charla técnica en apenas 4 minutos. Será una charla técnica corta y después a subirse al micro y a venir hacia el estadio. Argentina y Suiza se enfrentan a partir de las 20, hora local, y una hora y media antes tendrán el bus arrival, lo que se llama la llegada al estadio.
9: ¿Cómo?
6: Empezar a pensar y a bus arrival. Para empezar a pensar lo que va a ser el partido.
5: Me recuerda doble amarilla, buscando, volviendo, para casa, sí, bueno, volviendo para casa, sí. Yo después de terminar poder pasar, pongo la 103.1, por supuesto, siempre sintonizada, y escucho esa ida y vuelta de Feller y
1: lo de bus arrival es espectacular.
5: Lo estamos haciendo, vos te das cuenta que lo estamos haciendo en pleno Kansas, acá en un estadio increíble.
1: Bus arrival, que es donde para el colectivo, claro. Más o menos.
5: ¿A dónde llega?
1: ¿A dónde llega?
9: Y Fernando, ¿y de la formación tenemos confirmado o todavía nada?
6: Todavía no confirmado, pero a falta de la planilla, Hernán, con Nahuel Molina como titular, lateral derecho, serían los mismos 11 que enfrentaron a Egipto, que empezaron a enfrentar a Egipto en Atlanta. Repetiría por cuarta vez en 102 partidos los 11 titulares de Scaloni en su era.
9: Bien, vuelvo a Miami, Juan Furlanich.
10: Último minuto aquí en Miami, 50-45 de la etapa complementaria. Se acaba la historia con un tiro libre que tendrá que jugar Noruega en la mitad de la cancha. Hegen no puede más, sigue en el campo porque no tiene más cambios. Noruega está esperando solo a quien llegara al final del partido para hacer la sustitución, pensando ya en la prórroga, en los 30 minutos que se nos vienen.
7: Sí, los dos terminan mirando el reloj. No, no pudiste hasta ahora, queremos el alargue.
10: Hay tiro libre que va jugando Auger, jugando la pelota atrás para el arquero Nilan. Aquí la viene dominando Nilan, jugando el último minuto ya. Habrá que ver si Turpan agrega algo más por la demora que tuvo el partido, por esa tensión que tuvo Hegen, que ha quedado parado en la mitad de la cancha sin poder jugar. Está Berge ahora jugando como segundo marcador central hasta que el partido termine. Mientras tanto, atacando Nusa. Venía corriendo Nusa, va cerrando en el fondo. James presionado por Nusa, la deja correr James. Habrá lateral para Inglaterra.
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10: Sin pensar todavía en que Argentina haya avanzado, pero es un buen negocio para el otro, que va a avanzar de la otra semifinal. También esto que se estira aquí en Miami.
7: Claro, por supuesto, lógico. Y además, ¿cómo terminan, eh? Porque físicamente no están bien. Y falta todavía 30 minutos.
10: Allí salió Pedersen, se complicaba en la salida. Hegel, no da más Hegel, ¿eh? En el último esfuerzo, Hegel la tocó atrás para Nila, le terminó volteando a Rogers. El árbitro se acerca, le abre los brazos Harry Kane. Quedaron los dos golpeados, tanto Hegel como Rogers. Hegel le dieron una pelota a sentarse en un lateral de manera, sí, increíble, cuando no puede ni correr. Se tuvo que esforzar, terminó chocando con Bellingham finalmente, que quedó golpeado.
7: Y se termina de romper, ¿no?
10: Habrá que ver si no el árbitro entiende que hay infracción, porque soltó la pelota y después se lo terminó llevando por delante a Bellingham.
7: No parece, en la repe no parece absolutamente, no.
10: Yo no sé si no lo pisa, ¿eh? Pero quedó...
7: No, pero es producto de la jugada y no porque en la disputa pelea, ¿no? Me da la sensación que no falta, pero...
10: Quedó caído Bellingham, abre los brazos Harry Kane, algo están hablando, ¿eh? Del VAR con el árbitro Turpán, habrá que ver qué dice el árbitro, me parece que pidió la pelota y se va a terminar. Señoras y señores, en 53 minutos se va a acabar aquí el tiempo regular, el árbitro Turpán que va a hacer reanudar para que esto se termine, Bellingham que también se queja pidiendo la falta.
1: Y sí, fue falta.
10: El árbitro reanuda y dice que sigan, ¿eh? El árbitro reanuda y dice que sigan, tendrá que sacar Nilan y esto se termina. Tendrá que sacar la pelota al arquero y esto se va a terminar, señoras y señores. Saca el arquero Nilan y esto se acaba y nos vamos a la prórroga aquí en Miami. Sacando largo Nilan. La viene metiendo para Bob, la viene buscando Bob. La marca de Spence. Spence que la saca por un costado. Va a dar tiempo para uno más todavía. Para el lateral de Noruega.
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10: Metía la pelota a Ollen. La venía buscando Odegaard.
7: Acertado lo de Turpín. No fue falta, ¿eh?
10: Sacaba en el fondo la pelota Bellingham, señoras y señores. El árbitro marca el final del tiempo regular. Aquí en Miami se ha terminado 1-1 Noruega-Inglaterra. Para definir quién será el semifinalista, habrá que jugar 30 minutos más aquí en Miami.
9: Muy bien, aquí las 6 de la tarde en Kansas, las 8 de la noche en la República Argentina. Hacemos una tanda, vendemos, se viene la larga en Miami. Estamos en la previa esperando Argentina-Suiza, buscando ser uno de los 4 mejores en esta Copa del Mundo.
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0: 20.06 en la República Argentina, 18.06 aquí en la ciudad de Kansas. Estamos en el estadio donde va a jugar la selección argentina dentro de dos horas, menos de dos horas. Y Chavo, hace un ratito teníamos una brisa que hacía mucho más llevadero. Ahora, sí, apenas ahora para la brisa, se siente mucho
1: calor. Cocinamos.
0: Nos cocinamos. Igual a lo lejos, y lo está relatando allí Juan Furlanich, por lo que podemos ver nosotros también y por los datos del tiempo, peor la están pasando en Miami. Esta es una ciudad, en ese sentido, mucho más amigable. Más amigable también es la música, Chavo.
1: La música es maravillosa, no es la primera vez.
0: ¿Qué venimos escuchando en los estadios?
1: Recién estábamos tocando la batería en el aire con Movanito, que era, esto era Jump. Ajá. De Eddie Van Halen. Que falló, yo creo que el año pasado, si no recuerdo mal. Gran guitarrista, que además participó del disco Thriller de Michael Jackson, si no recuerdo mal, no lo tengo acá.
0: Muy bien.
1: A Martín.
0: Beat It, dice.
1: Beat it.
0: Ahí está. Los peritos ingleses.
1: El disco Thriller.
0: Escucha. No,
1: en el LP, en el LAR.
2: Beat it.
1: Claro, lo produjo Quincy Jones, después se pelearon y ya después, a partir de Bad ya no tuvo más.
0: Tenemos colegas ingleses al lado que escuchan y sonríen.
1: Se escucha, claro. Y sonríen,
0: sí, claro.
1: Repite.
0: Estamos de frente al sol nosotros, o por lo menos a la tribuna a la que le da el sol. El sol está justo detrás nuestro, por eso estamos a la sombra. Para que la gente conozca, entienda, imagine, detrás de nuestra cabina que está al aire libre, o sea, acá llueve y fuiste, está lo que llama el Press Box, que es una enorme, gigantesca estructura vidriada que abarca todo el ancho de la cancha y es muy típico de cabinas de prensa de los deportes norteamericanos, que se ven de manera cenital, bien de arriba. Así que veremos qué es lo que pasa con los movimientos de la selección argentina. Los venimos imaginando hace rato, venimos imaginando alguna mejora, aquello que trascienda de algún modo la emoción. Lo tenemos a Julián Pérez Regio entre la gente, así que está bueno escuchar, porque dentro del estadio todavía hay poca gente. Las explicaciones son varias, no es que son pocos, va a estar completo el estadio. Tiene que ver con el sol que pega de frente, entonces la gente espera un rato para ingresar. Y lo otro también, que los accesos son bastante complicados. Hasta colegas tengo que venían llegando y había colas, desde acá se ve alguna de las colas de autos, de 1.5 kilómetros. Se frena el tránsito porque se llega por un par de caminos nada más a este estadio y aparte está muy limitado. Entre la gente anda Julián Pérez Regio. Me gustaría, Julián, querido, a ver qué ambiente tenemos por ahí afuera.
3: Estoy acá en uno de los accesos al estadio. ¿Familia completa o no? ¿Familia completa? ¿Todo bien? ¿Tranquilo?
4: Todo bien, tranquilo.
3: Estamos en vivo para Dispor Radio. ¿De dónde son?
4: De Córdoba.
3: ¿De Córdoba? ¿De qué parte de Córdoba?
4: San Francisco.
3: De San Francisco, Córdoba. ¿Cómo estás viviendo acá en familia, ingresando al estadio, en un mundial, cuarto de final? No te quiero poner nervioso, ¿eh?
4: Un sueño. Estar con mis hijos acá es un sueño.
3: ¿Ya pudieron ver algún partido de la Copa o...?
4: El de Atlanta, el pasado.
3: Uy, ¿el del infarto? Sí, ¿sobreviviste? Y acá estás, ¿cómo venís? ¿Salud? ¿Estás bien o no?
4: Y recién para conseguir entrada casi otra vez.
3: ¿Complicado? ¿Conseguiste por reventa? ¿Precio oficial? ¿Cómo fue?
4: Reventa.
3: Pero bajaron un poquito, ¿no? En comparación a otro.
4: Y había que esperar, pues la semana pasada no esperé y... Hay que esperar.
3: ¿Cuándo la compraste? ¿La compraste?
5: ¡Gol!
3: Con la ansiedad. Tenías en el cuello, ¿no?
5: ¡Gol de Inglaterra! ¡Gol de Inglaterra en dos minutos de la prórroga! El remate de Roger de larga distancia. El rebote largo de Miller y de frente. Jude Bellingham otra vez aparece en el área para marcar el segundo, para poner arriba a Inglaterra. En el arranque de la prórroga aparece Bellingham, marca el segundo para los ingleses, que salieron con todo en la prórroga. Ya lo habían tenido en una chance cercana y ahora con un remate de Roger que dejó largo Nilan en el rebote, Bellingham lo captura de frente, marca el segundo. Arriba Inglaterra, que se mete con este gol en semifinales. Gana Inglaterra, Noruega por 2-1.
6: 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Bellingham, cuando lo necesitó Inglaterra en el primer tiempo, ahí estaba el número 10. Ahora lo necesita para terminar con el partido prácticamente, porque físicamente Noruega no da más. Y apareció Bellingham. Bellingham hasta ahora le da el pase a las semifinales.
5: Está ganando Inglaterra por 2-1. Perdón, querido Julián Pérez Regio, pero llegó justo el gol de Inglaterra. Gana Inglaterra la prórroga 2-1, Dani.
2: Eso sí. 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
0: Juan y Héctor, estamos siguiendo obviamente el relato y los comentarios de ustedes, y también tenemos aquí en la posición de la radio una tele, tenemos la imagen. Otro gol donde un arquero da un rebote, ¿no?
1: Acá cometió un error conceptual. Intentó embolsar la pelota, medio cayendo, cuando eso vos lo tenés que hacer cuando estás de frente. Y podés tirarte hacia adelante y podés amortiguar cualquier pique de la pelota con el cuerpo.
7: En el primer tiempo
1: cayó, intentó embolsarla, y fue un error, porque no le dio tiempo a cerrar los brazos. Por eso el rebote y el gol de Inglaterra.
7: En el primer tiempo Nina le había pasado exactamente lo mismo. Y Pittsburgh en el primer tiempo, también había dado un mal rebote. Cierto, es una constante de algunos arqueros en este Mundial.
1: Sí, otro recurso, Dani Gallito, es ponerle las palmas de la mano para amortiguar el remate. O sea, matás el remate, matás el efecto y después la levantás tranquilo. Pero nada de esto hizo el arquero de Noruega.
0: Lo más curioso, Héctor, respecto de esto que decís, es que se trata de dos arqueros que vienen de dos muy buenas actuaciones.
7: Exacto.
0: Tanto Nealan como Pickford.
7: Exacto.
0: Fueron muy importantes en los partidos anteriores. Dale nomás, Juan, dale un poquito, porque este partido tiene muchísima importancia. Si Argentina pasa esta noche, de acá sale el rival justamente de la Argentina. Dale, Juan.
2: Bien, Dani, hasta parecido a lo que pasó con Lammens también ayer, el gol de España, ¿no? Un rebote largo del arquero, así que yo no sé si no tiene que ver también la pelota, el tipo de balón que está jugando ese Mundial, ¿no?
7: Se está lamentando Courtois porque salió, ¿no?
2: Estamos en 6 minutos del primer tiempo de la prórroga. Está ganando Inglaterra con el gol de Jude Bellingham a los 3 de este primer tiempo del suplementario. Inglaterra se está metiendo en la semifinal. Entró Ostigar en lugar de Hegen, que se había ido ya en los 90 minutos como podía. Terminó ese tiempo regular y después terminó siendo sustituido. Ahora va saliendo con la pelota al conjunto noruego. La viene manejando en la mitad de la cancha. Se está metiendo Inglaterra en la semifinal de la Copa del Mundo, esperando por Argentina, esperando por Suiza. Maneja la pelota ahora Odegaard.
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7: Y Juan, con dos fichas gastados que tienen, o cómo tienen estos equipos, empieza el partido mental ahora.
2: Y ahora Noruega es el que tiene que ir a buscarlo. Ahora es Noruega el que tiene que intentarlo. Inglaterra lo pudo dar vuelta, como pasó también frente a Congo. Pero ahora en la prórroga, aquí buscando la pelota por la mitad de la cancha, otra vez Berg jugando hacia atrás para Ostigar. Se adelanta Ostigar, la viene entregando para Berg. Allí la tiene Berg jugando para Odegaard. La viene manejando Odegaard. Se defiende Inglaterra ahora. Ahora metido Inglaterra atrás. Ahora es Noruega el que tiene que intentar buscar los espacios, pero por ahora no lo consigue. Así lo viene buscando Berg, lo presiona Bellingham, de un partido superlativo. Pelota atrás para que salga en el fondo el arquero Nealan.
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2: Así viene dominando la pelota otra vez Odegaard. Odegaard que la viene jugando a la mitad, saliendo con Berg. Aquí la domina Berg, levanta la cabeza Berg, toca cortito para Odegaard. Así la viene buscando Odegaard, 3 lo rodeaban, toca atrás la pelota otra vez para Berg. Todo Inglaterra metido atrás y es lógico ahora.
7: Qué buen segundo tiempo y comienzo de la larga de Odegaard, Pasa el fútbol de Noruega, pasa por Odegaard.
2: Así saliendo otra vez con la pelota el conjunto noruego, la viene metiendo para que la domine por aquí Odegaard. Ya volvemos a Kansas, así la viene metiendo Odegaard, esperando por Argentina y por Suiza, esperando por el relato de Julián Fernández aquí en el aire, 10 por radio, aquí la viene metiendo ese. La pelota viene para Bellingham, soltó bien de primera y a correr, se viene Inglaterra para más, atención. Pelota larga para que corra Roger, marca bien en el fondo, ahí racha afuera, es lateral que corresponde a Inglaterra.
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2: Hay lateral que tiene que tomar por aquí Inglaterra, saliendo con la pelota de Spence. Spence que la viene entregando para Anderson, aquí la viene buscando Anderson. Va saliendo por aquí Anderson jugando la pelota atrás. La viene manejando otra vez Inglaterra, saliendo por aquí el conjunto inglés con este resultado. Esteban, Inglaterra próximo miércoles, semifinal entonces, esperando para Argentina Suiza.
9: Exactamente, y está repitiendo semifinal como en Rusia 2018.
2: Aquí se viene con la pelota Spence, la viene buscando Spence. Spence que va, atención, se viene Spence contra el fondo. Spence que va encarando, se mete en el área, viene Spence, escapó de la marca, se viene contra el área, cae Spence, arco, dice penal, penal, penal, penal, penal, penal, penal, marcó Turpin, penal para Inglaterra.
5: penal para Inglaterra, lo voltearon Spence e Inglaterra, los pies de Harry Kane, tendrá la chance de sentenciar la historia, de meterse en semifinal. Turpin no dudó, penal para Inglaterra, dijo el árbitro.
7: Estaba muy cerca Turpin, más cerca que nosotros. Yo quiero ver abajo, porque si hay penal es porque lo toca abajo. Desde aquí obviamente le tengo que dar la derecha al árbitro.
5: Lo voltearon a Spence, la falta que le cometían sobre el costado. Se la terminó cometiendo Bob cuando intentó cerrar, quedó trabado con Spence que cayó. El árbitro estaba al lado y no dudó, Héctor.
7: Le pasa por adelante y lo toca desde atrás. Se lo lleva puesto desde atrás. Para mí hay falta.
5: Hay penal para Inglaterra. El festejo de Jude Bellingham con Spence. Turpin que todavía está esperando la confirmación.
7: Ahí están
5: de parte
7: chequeando
5: del VAR,
7: porque
5: ¿no?
7: En la última jugada, abajo, como yo pensaba, no, pero sí arriba. Y ahí está la duda, me parece, ahí está el chequeo de
5: Brizard, ¿no? De Jerome Brizard.
7: De Jerome Brizard, sí. Yo pensaba, abajo no hay nada.
9: No, abajo no.
5: Están esperando todavía la confirmación. Allí se acerca Erling Haaland también para decirle algo a Bellingham. ¿Le pegará a Bellingham o le pegará a Kane en el penal? Me parece que la va a ir a ver,
7: La va a ir a ver. Y si, atención, si él entiende que arriba no hay la intensidad necesaria,
5: abajo
7: puede
5: no
7: ir para
5: nada.
7: Atrás, abajo no hay nada.
5: Bueno, va a ir el árbitro Turpin a verla en el monitor. A todo esto tenemos 10 minutos y medio de una prórroga que ha tenido ya de todo. Que ha tenido un gol para Inglaterra, una jugada también de peligro en el arranque. Y ahora un penal que ha señalado el juez que puede ser...
7: Y acordate la jugada,
5: ¿no?
7: La jugada que volvió para atrás en el córner.
5: Era el segundo gol de Noruega, claro, en el segundo tiempo.
7: Falta de Haaland. Acá abajo no hay nada, ya estamos viendo también la repetición. Y si él entiende que desde atrás está la intensidad para que se lo lleven puesto Spence...
5: A ver, ya tomó la decisión Turpin, se acerca ahora al centro del campo para explicarlo. Me parece que lo va a anular porque Spence reaccionó como diciendo por qué, ¿no? A ver...
10: The attacker put his leg in front of the defender without any foul.
5: So no hay falta.
10: Decision,
5: no hay falta.
10: No foul.
5: El atacante puso la pierna por delante del defensor, es lo que dijo. El árbitro del partido por eso provocó la falta.
7: Se lo lleva puesto sin la intensidad necesaria como para cobrar falta.
5: Bueno, no hay penal. Tenemos 11 minutos y medio. Se va a reanudar con salida para Noruega, Dani. Esto sigue por ahora. Inglaterra sigue ganando 2-1.
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0: Debo decir, muchachos, que coincido totalmente con el VAR, le cruza la pierna por delante y arriba no hubo nada.
1: Por eso tuve alguna duda, porque si vos cruzas la pierna y te tocan es penal, pero acá fue medio claro todo.
0: Casi que falta de él.
1: No me puedo pelear con el árbitro.
0: No, totalmente, se quiere pelear con todos el chavo acá. Y escuchá, sí, Gallito y Juan, vieron el gesto del papá de Erling Haaland, ¿no?
5: Sí, dijo.
0: Las dos manos, tírenle la pelota al área a mi hijo, dale, ya está, tírenle la pelota al área a mi hijo.
7: Y debemos aclarar que la jugada en el segundo tiempo también... cobraron para volver al córner. Sí había sido falta, sin la pelota en juego de Haaland, ¿no?
0: Totalmente. Si me permiten, Juan, Héctor, acá en las pantallas, estas pantallas en forma oval que hay en cada cabecera del estadio, está la llegada de los jugadores, de los jugadores argentinos. Ya están bajando, empiezan algunos aplausos cuando viene el público. Lo tengo a Fernando Sisa ahí más cerca. Dale, Fer.
11: Exactamente, Dani, porque se está llegando la selección. En realidad, lo que está haciendo es embarcando en el hotel. En el hotel
0: perfecto.
11: Origin, rumbo acá. Exactamente, van a llegar en 15 minutos. Formación confirmada.
1: Pero acá fue medio claro todo.
0: Casi que falta de él.
1: No me puedo pelear con el árbitro.
0: No, totalmente, se quiere pelear con todos el chavo acá. Y escuchá, sí, Gallito y Juan, vieron el gesto del papá de Erling Haaland, ¿no?
5: Sí, dijo.
0: Las dos manos, tírenle la pelota al área a mi hijo, dale, ya está, tírenle la pelota al área a mi hijo.
7: Y debemos aclarar que la jugada en el segundo tiempo también cobraron para volver al córner, sí había sido falta, sin la pelota en juego de Haaland.

0: Está la llegada de los jugadores, de los jugadores argentinos. Ya están bajando, empiezan algunos aplausos cuando viene el público. Lo tengo a Fernando Sisa ahí más cerca. Dale, Fer.
1: Exactamente, Dani, porque se está llegando la selección. En realidad, lo que está haciendo es embarcando en el hotel. En el hotel perfecto. Origin, rumbo acá. Exactamente, van a llegar en 15 minutos. Formación confirmada en la selección argentina. Los mismos 11 contra Egipto. Es decir, Emiliano Dibu Martínez, Nahuel Molina Lucero, Cristian Cuti Romero, Lisandro Martínez y Nicolás Talafico, Rodrigo De Paul, Leandro Paredes, Enzo Fernández, Alexis McAllister, Lisandro Julián Álvarez, y arriba, junto a él, un tal Lionel Andrés Messi, los 11 de Argentina para ilusionarse con la semifinal del mundo.
0: Perfecto, perfecto, Fernando. Entonces, formación confirmada. Están saliendo del Hotel Origin, de allí donde lo que ha sido la casa de la selección argentina. Lo íbamos a subir al cuerpo técnico. Ahora Alexis McAllister. Estamos viendo al mismo tiempo que el público toda esta ceremonia, esta situación. Gestos de muchísima concentración. Y bueno, este dato que nos trae, la información que nos trae Fernando Sis, de el equipo sin cambios. Esto ratifica de algún modo la evaluación que fue haciendo Scaloni del rendimiento de Argentina. Chavo, ningún cambio. En principio, entonces, ningún cambio para la selección argentina.
2: Tiene sentido. Con los cambios el equipo mejoró, sobre todo con el ingreso de Paredes.
0: Porque el cambio ya estaba hecho antes.
2: Sí, amén de que Paredes per se tiene esa salvada y tiene un par de pases. Cuando digo un par, no estoy diciendo dos. Hablo, es un sentido figurado. Acá tenés que aclarar todo, ¿viste?
0: Sí, sí.
2: Liberó a Alexis y a Enzo. Enzo y Alexis jugaron mejor. No así De Paul. Pero De Paul viene ahí tratando de acomodarse, de recuperar el nivel. A mí no me gustó el trabajo de De Paul del otro día, pero no, De Paul es un jugador demasiado importante como para que lo saquen porque juega mal un partido.
0: Sí, sí, sí. Hay una ratificación de confianza. Veíamos en las últimas imágenes que compartían acá. Son imágenes obviamente oficiales que se comparten con todo el público, con nosotros, de la salida no tan lejos. Esta es una ciudad relativamente chica, así que el Hotel Origin no está tan lejos de aquí del estadio, y obviamente el camino del ómnibus de la selección.
2: Llega 23 minutos de todos lados.
0: Sí, es increíble. Te marca 23 o menos. 23 claro. O menos. Realmente en ese sentido, pero veía, Chavo, ¿sabes qué? Algo que ha sido característico, la selección ya mañana no estará aquí, ojalá que esté viajando rumbo a Atlanta, pero nosotros que estamos tan acostumbrados a las lonas en las concentraciones, acá el Origin está rodeado por una lona que es una bandera argentina.
2: Como la del Letrat, pero
0: la
2: Letrat
0: era verde. Era verde, sí. Y era para tapar toda la intimidad. Juan, estás ya en el final del primer tiempo suplementario, ¿verdad?
3: Así es, Dani, dio tres más el árbitro Turpán, tenemos 16 minutos, nos quedan dos en este primer tiempo de la prórroga. El que ataca es Inglaterra, ahora con Spence jugando cortito para ese. Aquí la viene buscando ese que la pone colgadita contra el área, viene sacando la pelota Ayer, devuelve Ayer. Va completando para Schieber, que le viene quedando otra vez en la mitad Anderson, aquí atacando Inglaterra, tocando con Roger, que juega más retrasado ahora. Tocando la pelota Roger, controlando Anderson. Así la viene tocando cortita y baja para Bellingham, dominando Bellingham, la maneja Inglaterra en el final de este primer tiempo de la prórroga, por ahora metiéndose en semifinales.
4: Otro acierto de Tuchel, el ingreso de Spence en Inglaterra, ¿eh?
3: Aquí se viene, saca, le queda una variante todavía a Inglaterra que veremos si utiliza ahora en el intervalo de este tiempo de la prórroga o en la segunda parte, cuando aquí la viene metiendo Anderson contra el área, viene corriendo por otro costado ese, así la viene buscando ese que domina, ese que controla, el reemplazante de Rice, que entró bien al partido, venía buscando pero estaba en offside, será salida que corresponde a Noruega, Carlos Blota.
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3: Se viene Harry Kane y la pelota, Harry Kane que la viene entregando para Jude Bellingham, Bellingham abriendo para Saka, se viene Saka, mano a mano con Pedro, Semba Saka, lo quiere liquidar Inglaterra, la tiene Saka, Saka que va frente a 12, Amaka, Saka pasó por atrás, James se toca atrás, viene para Bellingham, Bellingham al arco, el remate de Jude Bellingham se le fue alto, le pegó Jude por arriba, será saque de meta que corresponde a Noruega.
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3: Tendrá resto Noruega para el segundo tiempo de la prórroga, se la tienen que jugar en 15 minutos.
4: Yo noto que está jugando con mucha más libertad Inglaterra, no tanto por adentro, sino también por los costados. De hecho, Saka también se proyecta permanentemente.

0: permanentemente por su lateral.
1: Así la viene buscando Pedersen, se termina el primer tiempo de la prórroga, falta, marca el árbitro, infracción, falta en la mitad, será tiro libre para Inglaterra, falta cometida por Pedersen, apura a los ingleses, la mete en larga para que corra ese, marca bien el fondo Auschwitz, le va quedando otra vez para Harry Kane, aquí la tiene Harry, se viene Kane, va dominando el capitán inglés, dominando la pelota Harry Kane, aquí la tiene Kane, se la guarda Kane, para que termine el primer tiempo de la prórroga, astuto Kane, la jugó hacia atrás, señoras y señores, Turpin marca el final de los primeros 15, le quedan 15 minutos todavía a Noruega para intentar dar vuelta a esta historia, gana Inglaterra 2-1, Dani, por ahora se mete en las semifinales de la Copa del Mundo.
2: Así es, y lo vemos a Bellingham, está haciendo un mundial extraordinario Jude Bellingham, el equipo, cuando lo tenemos que identificar, decimos el equipo de Harry Kane, pero la verdad que lo que está haciendo el número 10 es extraordinario, chavo.
3: Tengo para contarte, algún chisme que me dio un colega español con respecto al tema España contra Messi,
2: sí.
3: No contra Argentina, contra Messi, bien. Los de Barcelona... Me explican, me dice, mira, la verdad es que la porta.
2: Yo te voy a decir algo.
3: Espera, déjame que.
2: Sí, sí,
3: que
2: pero termine. Te quiero decir algo. Ojo con lo que vas a contar, porque se acaba de sentar alguien que se enoja mucho.
3: Bueno, que está bien. No, dale para no, lo que voy a dar es un dato, no opinión. La porta creía que Messi a esta altura iba a estar tranquilo caminando por la playa con su mujer y sus hijos y no jugando un mundial en el nivel en que lo está haciendo. Entonces, viste, ahí hay cierto resquemor. Y del lado del Madrid, de los madridistas, no del Madrid. Ellos quieren que el Balón de Oro este año sea o de Bellingham o de Mbappé. Entonces le bajan el precio a Messi. Estas son las razones por las cuales, no todos los españoles, pero digamos los clubes que se disputan, ¿sí? El de la disputa de siempre, igual que nosotros River y Boca, están con este tema con Messi. Uno por la Porta que dice, puta, yo pensé que cuando se fue de acá iba a estar con la mujer en Miami y paseando por la playa.
2: Y no generándome problemas. Y
3: no haciendo
2: miles de kilómetros
3: mundial, claro. Y Madrid quiere el Balón de Oro. Pero, para...
2: Bienvenido, Gastón.
4: Por favor, un gusto.
2: Bienvenido.
4: Se fue de Barcelona, fue campeón del mundo.
3: No, pero me explica sobre la Porta eso.
4: Fue campeón del
3: tenés
4: mundo.
3: Razón.
4: Fue campeón de la finalísima, campeón de América de vuelta. Vino a Estados Unidos. Lo quiere todo el mundo acá.
3: Todo eso para la Porta es una puñalada
4: y que para,
3: en el corazón.
4: Y claro, y que para el Real Madrid sea una obsesión tener el Balón de Oro, quedó claro cuando decidieron que no viajara nadie, claro. Porque no se lo daban a Vinicius, ¿no?
3: Bueno, ellos aspiran, claro, que lo tenga Bellingham, que está haciendo un mundial extraordinario, hay que reconocerlo.
4: Desde la efectividad.
3: Y a Mbappé.
4: Porque no es el dueño del partido, Bellingham.
2: No.
4: Es el dueño del resultado. Y por ende de la clasificación.
3: Que no es poca cosa, ¿no?
4: Claro.
3: Y por el lado, Mbappé también está haciendo un mundial extraordinario. Pero bueno, yo creo que Messi también, y Messi está, me parece, por un pasito por encima de ellos.
4: Pero le quedan 15 minutos a esta,
2: sí, señor,
4: situación en Miami, con mucho desgaste para los dos, y Haaland al banco.
2: Haaland sale del partido.
4: Haaland al banco.
2: Ah, bueno.
3: Que puso un defensor.
4: Salió Sorloth, ahora sale Haaland al banco.
2: ¿Cómo es esto? ¿Alguien lo puede...?
3: Larsen.
2: La única explicación es que tenga algún problema físico. Vos sabés que en un momento lo vi, después del segundo gol de Inglaterra, lo vi volver hacia la mitad de la cancha. Yo no sé si no lo estará afectando
4: el calor.
2: Clima.
4: Claro que sí.
2: Porque lo vi, viste que tiene ese andar que es tan característico de él. Y demás.
4: No me sorprendería en lo más mínimo, Dani.
2: Impresionante.
4: Bueno, está Juan Furlanich para contarnos en cada instante y en cada acción lo que pasa allí en Miami. La noticia está en este desenlace que lo tiene Inglaterra ganando con los goles de Bellingham y lo tiene a Noruega sin Haaland en la cancha a jugar los últimos 15 minutos intentando por lo menos llegar a los penales, Juan.
1: Así es, Gastón, entró Strand Larsen, el delantero que pasó por el Celta de Vigo, un delantero fresco, un delantero para jugar los últimos 15 minutos a pleno, busca a Noruega, por eso Haaland
5: no
1: afuera.
5: Y no me cabe duda que es un tema físico, ¿eh?
1: Totalmente.
5: Porque además no anduvo bien Haaland, no se movió como siempre.
1: Últimos 15 minutos en juego, arrancó la historia, segundo tiempo de la prórroga, marcha, ganando Inglaterra por 2-1 aquí en Miami.
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1: Saliendo Noruega y la pelota, intentándolo Noruega, le quedan 15 a la historia aquí en Miami, Gastón. Por ahora, Inglaterra se está metiendo en las semifinales de la Copa del Mundo.
4: Pero dale vos, Juan, porque la noticia es esa. Lo que importa ahora, yo te aviso cuando llegue la selección, cuando vengan Paredes y De Paul, cuando pase lo que habitualmente ocurre antes de cada partido de la selección. Pero la noticia está ahí.
1: Aquí se viene Nusa, ataca Noruega, la viene buscando Nusa contra el área, viene sacando en el fondo Stones, como puede aguantando también Inglaterra, y falta ahora sobre Jude Bellingham. Falta que marque el árbitro Turpán de Boba. Habrá tiro libre que corresponde a Inglaterra. En el primer minuto de la prórroga, Inglaterra lo gana 2-1 y se mete en semis.
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5: Y te preguntaba, Juan, en el entretiempo de este alargue, y te lo vuelvo a decir, este es un partido que ahora se transforma en mental. Más aún, con que le falta el hombre insignia a Noruega, que es Haaland. Este es un partido mental, que mentalmente lo tiene ganado Inglaterra.
1: Hay tiro libre que tiene que tomar Pickford, tendrá que sacar la pelota al arquero. Estamos en un minuto y medio de este segundo tiempo de la prórroga, metiendo largo Pickford. La pelota larga para que la venga buscando Bellingham, sacando Ostigar por un costado, echándola afuera para el lateral que corresponde a Inglaterra, que se va a tomar un rato largo para ir a buscar la pelota y hacerlo. El lateral que corresponde a los ingleses.
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1: Hubo falta en ataque ahora cometida por Saka, será tiro libre que corresponde a Noruega, que lo tiene Strand Larsen para jugar los últimos 15 minutos en lugar de Erling Haaland, que en el partido prácticamente no ha tocado la pelota.
5: No, y además, insisto, por este cambio y con la mentalidad que se debe implementar en estos últimos minutos, digo, te da la falta de intensidad que va a tener este equipo de Noruega.
1: Tendrá que sacar la pelota, mira, la viene metiendo larga, sacaba en el fondo, devolvía con golpe de cabeza Anderson, insisto, otra vez en el fondo ingresa Stones, que la viene sacando larga para que la busque y saca, marca por aquí, para sacando la pelota Pedersen jugando atrás, entregando para Ostigar, allí la tiene Ostigar, manda más atrás todavía para Nilan, aquí la va dominando Nilan, saliendo Nilan, toca Nilan la pelota para Ostigar, la tiene por aquí Ostigar, domina Ostigar, levanta la cabeza, tiene que tocar otra vez para salir en el fondo con Ayer, lejos todavía del arco de Pickford, todavía en su propia área, va saliendo Noruega, así con la pelota dominada ahora con Berge, aquí la viene dominando Berge, se va adelantando Berge, que todavía no aparece en juego Strand Larsen, espera abierto Nusa, por el otro costado abierto Bob, la pelota viene ahora sí para que la domine Bob, aquí viene el hombre que juega en el Fulham ahora de paso para el City, tocando la pelota atrás y se adelanta otra vez buscando para aquí Noruega, tocando cortito ahora con Berge, Berge jugando para Bob, aquí la tiene Bob, por el medio espera Berge, aquí la tiene Bob que se viene, ahora contra el medio insiste Bob, mete para Berge, Berge reborde el área, puede pegar, le pega al arco, remate por arriba de Berge, le dieron espacio, se vino Patrick Berge desde atrás, remató alto pero le dieron la chance, probó, se fue a penitas por arriba, se ha salvado Inglaterra que va a reparar desde el arco.
5: Qué bien ver ganándole la espalda a este 4-4-2 rígido que tiene Inglaterra. Sacó el derechazo por arriba.
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1: Está claro que a los dos les pesa ya el partido. Ninguno de los dos tiene el resto físico para aguantar. Igualmente intenta Noruega ahora con Nusa. Venía buscando Nusa, marca. Bien Harry Kane que tuvo que retroceder para una mano. Y ahora robó y se va. Y ataca ahora Inglaterra buscando la contra con Saka. Saka abierto a la derecha. Aquí se viene Saka. Va llegando por el otro lado Rojo. Va llegando también ese. La viene manejando Saka. Se metió en el área, escapó, le puede pegar, Saka le pega al arco y la pelota le salió muy al centro en el remate de Saka que la quiso terminar y no estuvo mal en terminarla, pero
5: dale,
1: no
5: dale, dale, mirá.
1: La pelota Spence ahora, se viene Spence y va a Inglaterra, no le queda, lo tiene Spence, le pega Spence al arco, tapó el arquero, le queda Saka y está, tapó otra vez Nilan, doble tapada barro la del arquero, primero ante Spence, después ante Saka, lo tuvo Inglaterra para liquidarlo y perdonó y se viene otra vez con Roger, lo tuvo Inglaterra, tres llegadas tuvo Inglaterra.
5: Nilan se equivocó en el gol, es cierto, pero ahora salvó dos veces su propio valla.
1: 4 minutos y medio de un segundo tiempo de la prórroga. Tremendo aquí en Miami. Va jugando la pelota Anderson, entregando para James. Camino lo que es la Argentina frente a Suiza con un prólogo tremendo aquí en Miami con Inglaterra que se está metiendo en semis. Allí sacando la pelota Pickford, la mete larga Pickford. Pickford que la va jugando al costado derecho, viene para Saka.
5: Otra vez a la derecha, mirá.
1: Aquí se viene Saka, ataca Saka, espera Bellingham, espera Kane, la domina Saka que estaba en offside. Y volvía Saka, lo que le marcan, se la tiró libre indirecto y salida para Noruega.
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5: Habías hablado y apuntado a ese, yo te digo también a Saka. Estas son las llaves que tiene Tuchel, que puso Tuchel para abrir al partido por los costados.
1: Señoras y señores, presentamos un cambio en Inglaterra. Se va la figura de la cancha. Se va el mejor de todos. Se va Jude Bellingham.
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1: Va a meter un defensor Inglaterra para tratar de bajar la cortina en 5 minutos y medio. Se va Bellingham de la cancha. con el número 10 afuera, Jude Bellingham, el autor de los dos goles ingleses. Adentro Burn, el central del Newcastle, para jugar en el fondo el gigante que tiene Inglaterra para meter línea de 5, sí, ahora para aguantar Inglaterra.
5: Claro, ahora hay que bancarse que tenga la pelota, es cierto, pero que no se acerque tanto hasta su propia área Inglaterra. 5 en el fondo.
1: Así jugando Auger, la pelota viene para Nusa. Nusa jugando cortita para Auger, la viene dominando Noruega, la tiene Auger, los 11 ingleses ahora detrás de la pelota, esperando, tocando la pelota para Schiberg, Berg jugando cortita para salir otra vez en la mitad, ahora con Odegaard, pasa atrás, la pelota viene para Østigard, aquí la tiene Østigard, se levanta Noruega, viene tocando cortita Østigard, jugando con Ayer, Ayer que la va entregando para que la domine para aquí Berg, viene saliendo Berg, esperando, Odegaard abierto, esperando más abierto todavía Auger, la pelota viene para Odegaard, aquí la tiene Odegaard, levanta Odegaard, la pone colgadita para atrás, Larsen viene marcando bien Berg, para esto entró, para sacar por arriba, pero bien Berg, peinando ahora Jane, después la completa saca, la pelota le quedó otra vez a Østigard, y a volver a empezar en el ataque Noruega, aquí la tira otra vez con Odegaard, se adelanta Odegaard, se adelanta el capitán, y va Noruega, que no quiere entregarse todavía, se está quedando afuera de la Copa del Mundo, pero va, insiste con Nusa, marca James, lucha James, pelota afuera, el lateral será para mí, para Noruega, a ver qué dice Torquén, será saque de costado para Inglaterra, dijo finalmente el árbitro.
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1: La sacaba corta Stone, le quedó a Berger, le quedó otra vez para venirse a Auge, esa pura Noruega en el final, la pelota la viene dominando ahora en la salida, y ahí entrega cortita para que la tome otra vez Odegaard, lo presionaba Harry Kane, que es un defensor más en Inglaterra, colaborando y metiendo con todo, casi es un doble 5 Harry Kane ahora.
5: Exacto, porque James, Stone, Barr, Geggy y Spence en la línea de 5 que está presentando Inglaterra.
1: Así se viene otra vez buscando Noruega, la viene metiendo por aquí Ayer, Ayer que va levantando, lo va entregando al costado, pelota que viene para Bob, aquí la tiene Oscar Bob, insisto otra vez por aquí, Noruega la tiene Bob, la marca de Spence, Bob que va, la tiene Bob jugando atrás, la pelota viene para el costado para que llegue ahora para Odegaard, aquí la tiene Odegaard, espera hasta Larsen en el área, cerquita lo tiene Aunes, se va adelantando Odegaard, no le da el espacio para que le pegue, por eso tuvo que soltar para Auger, y la viene metiendo para Nusa, abierto a la izquierda, se viene Nusa, la marca James, la tiene Nusa, toca atrás, la pelota viene para Berge, allí la tiene Berge, Berge metiendo para Odegaard, Odegaard que busca, rodeado por tres ingleses, la viene abriendo al costado, se viene Noruega en el final, la pelota tiene que caer al área, la toca otra vez cortita para Odegaard, mete el centro, viene al área, carga atrás, Larsen marca bien Stones, terminó ganando con la cabeza, le queda otra vez a Berge, de aquí se viene Nusa y va Noruega por el empate, viene Nusa, le pega a Nusa, bloqueaba a Jane, pelota que se va a ir al córner, es una córner, no puede llegar Spencer a córner, habrá tiro de esquina en 8 minutos, tiro de esquina para Noruega.
5: ¿Y dónde está jugando Harry Kane? Casi en su propia media luna.
1: Defendiendo Inglaterra, aguantando Inglaterra, habrá tiro de esquina para Noruega, todavía no vanilan, falta un rato todavía, por eso el arquero no va a buscar por arriba, tenemos 8 minutos y medio, le va a pegar Odegaard, le va a pegar el capitán, atención a los tiros de esquina que son siempre de temer para el fondo inglés, más allá que ahora lo tenga también el gigante Burn para reforzar también en el juego aéreo. El gigante Burn, casi 2 metros mide, le va a pegar. Mamita. Aquí Odegaard, va a levantar con pierna zurda al centro, viene de gol cerrado, viene por arriba ganando Spence, pelota perdida, le quedó para Bob y el remate de Bob alto, Bob que le pegó por arriba, lo tuvo Bob, la terminó tirando alta, lo tuvo Oscar Bob, que se lamenta, tuvo una buena chance Noruega, se ha salvado Inglaterra que va a reponer desde el arco.
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5: Le pegó demasiado abajo Bob, pero es que había tanta gente por el medio que había que elevar el remate, ¿no?
1: 9 minutos tenemos en el segundo tiempo de la prórroga, está ganando Inglaterra por 2-1, ya volvemos a Kansas, ya volvemos para seguir palpitando la previa de Argentina frente a Suiza, en el aire 10 por radio esperando por el partido del equipo de Scaloni frente a Suiza, buscando un lugar entre los 4 mejores de la Copa del Mundo para jugar por ahora contra Inglaterra el miércoles, así se va adelantando otra vez Noruega, va dominando la pelota por aquí, adelantándose Ayer, la tiene Ayer, uno de los centrales, tocando cortito para Odegaard,
5: está por afuera ahora también Noruega,
1: así la viene recibiendo Odegaard, viene buscando por el costado para meter al área, en centro viene largo para trasladarse, está Larsen que luchaba, lo movió bien James, la pelota corre para Nusa, Nusa que buscaba, rebota James en él, no va a llegar a trasladarse, se va a ir esa pelota, se la saque desde el arco, ahí saque de meta para Inglaterra, vuelvo a Kansas, Gastón esperando por Argentina y por Suiza,
4: y Argentina ya está en el estadio, ya bajaron del micro los jugadores, se vio en la pantalla y los hinchas aquí presentes lo celebraron, pero la gran mayoría, créeme Juan, está mirando las pantallas donde se vende la gaseosa, donde se vende la comida, donde nadie compra nada, porque están todos atentos a lo que vos estás relatando. Mientras tanto, Fersis confirma los 11 de Argentina.
0: Como lo anticipamos hace 15 minutos, con planilla, ahora sí, mismo 11 de Argentina que enfrentó a Egipto. No hace cambios Scaloni por cuarta vez en 102 partidos. con Emiliano Dibu Martínez en el arco, Nahuel Molina Lucero, Cristian Cuti Romero, Lisandro Martínez y Nicolás Tagliafico. En el medio, Rodrigo De Paul, Alexis McAllister, Leandro Paredes y Enzo Fernández, Julián Álvarez y un tal Lionel Andrés Messi, los 11 de Scaloni para buscar la semifinal del mundo.
4: Mucha gente va llegando al estadio, otros están, pero no se muestran. Y lo que importa es lo que está pasando en Miami, porque si Argentina pasa, el rival sale de lo que está jugándose en estos momentos en los relatos de Juan Furlanich entre Inglaterra 2. Noruega 1.
1: Y con Noruega, que se la juega con Noruega, que irá a buscar por arriba, tiene un tiro libre sobre el costado izquierdo en 11 minutos, le quedan 4 a Noruega, le va a meter Odegaard al área, al centro que viene de Odegaard, sale lejos, Pickford, la dejó el arquero corta, había ganado con el puño Pickford, quedó caído el arquero, quedó caído Pickford, se dejó caer Pickford.
5: ¿No sabés que chocó con su propio compañero?
1: Va a haber una amarilla para Ayer, que le fue a protestar al árbitro Turpán. No lo creen los jugadores noruegos a Pickford, que había quedado caído en el área.
5: Es difícil creer, ¿eh?
1: Pasa que cuando el arquero cae en el área no te queda otra que cortar.
5: No, está bien, pero digo, es difícil creer. Mira, choca con su propio compañero.
1: Con Roger terminó chocando cuando fue a buscar por arriba. Por eso los noruegos enojados, el juego interrumpido ahora en 12 minutos. Tendrán que atenderlo a Pickford y esto se va a estirar seguramente un minuto más. Le van a quedar a Noruega 3 minutos para intentar la hazaña de llegar a los penales. Por ahora Inglaterra se está metiendo en semi, sí.
7: Hay un comunicado de la FIFA por la polémica del empate de Inglaterra que aparentemente pegó en la cámara de aire que tiene la transmisión. Comunica FIFA, antes del gol de Inglaterra en el minuto 45 más 2 contra Noruega, el sensor en el balón no mostró ningún pico en el latido del balón cuando estaba en el aire, por lo tanto no hay evidencia de que el balón tocara el cable aéreo y cambiara el movimiento del balón, porque ya es viral la queja en Noruega de cuando sacó el arquero, pegó en la cámara, se frenó y ahí sale la contra de Inglaterra. La FIFA dice que no hay ningún argumento para decir que tocó porque no lo detectó el sensor.
5: Este mundial tecnológico, ¿no?
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1: 13 minutos tenemos, va sacando la pelota Ostigar, la viene metiendo Ostigar, ataca a Noruega en el final, la viene buscando Nusa, Nusa metiendo para atrás Larsen, la metió larga para Nusa, corre Nusa, va a la izquierda Nusa, lo persigue Shane, la tiene Nusa, lo van rodeando así contra el banderín del corre, aguanta Nusa, toca atrás, la pelota será para Inglaterra porque había offside. Estaba adelantado Nusa, será tiro libre para Inglaterra, que se va acercando a la clasificación, se va acercando a las semifinales.
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1: Tendrá que tomar el tiro libre Pickford, se va acabando la historia. Inglaterra se está metiendo en la semifinal. Empiezan a soltar el grito, el aliento de los ingleses aquí en Miami, el aliento contenido por ahora, el aliento expectante aquí de su gente, metiendo largo Pickford, la pelota viene para Harry Kane, peinaba Kane, caía Kane, el balón afuera, será lateral que corresponde a la nube, quedó golpeado Kane, que está extenuadísimo ya.
5: Y sí, como todos, ¿no? Los que están jugando este partido, entiendo que puede llegar a terminar Noruega con la pelota, lo que le faltó es el punto final, más allá que obviamente tuvo que salir Haaland, ¿no?
1: Ahí lateral que tiene que hacer aquí Noruega, tenemos 14 minutos, superado ya de este segundo tiempo de la prórroga, regaló Noruega la salida, la recupera Anderson, viene para ese, allí la viene buscando ese, ese que insiste, termina marcando ahí, la deja corta, le corre ese, se la tiene que guardar ese, la tiene que controlar ese, que la tiene que jugar contra el corner, así se la guarda el del Arsenal, la tiene ese jugando la pelota atrás, entrega para Ver, la dominando Ver, Ver más atrás todavía con Pickford, aquí la tiene el arquero inglés, va sacando Pickford, abriendo para Stones, allí la viene buscando Stones, termina Inglaterra con la pelota, la saca larga Stones, la mete larga, viene buscando a correr por allí, saca, quedó corto y quedó para meter a Auschwitz, sobre la tira larga contra el área, saca Ver, devuelve Ver, bien por Ver, ardo bien por arriba, la corre Spence ahora que entró bien también el partido, buscaba Spence, marca, vamos, la pelota afuera, el árbitro marca lateral para Inglaterra, casi 15 ya, habrá que ver si hay un minuto más, festejan en el banco inglés, habrá salida para el equipo de Tuchel.
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1: Así la mete Harry Kane, ataca Inglaterra, se acaba la historia en el último minuto, se la va guardando Roger, la tiene Inglaterra cerca del landing del corner rival, así la aguanta Roger, busca el corner, busca tener la pelota, busca que pase en los últimos segundos, se le fue la pelota a Roger. Habrá lateral que corresponde a Noruega, es lateral para el equipo nórdico. Le quedará tiempo, le quedan 30 segundos para meter la pelota al área Noruega y si no se termina. Así la va sacando Ayer, le pega mal Ayer. La tiró directamente afuera, quiso apurarla, terminó sacando al costado. Será lateral para Inglaterra, que empieza a sentir, Héctor, que tiene abrochada la semifinal.
5: Sí, y además para ir redondeando también, se está clasificando Inglaterra porque tuvo en Bellingham al jugador de mayor jerarquía en el partido. Y siempre ante lo laborioso del rival, gana la jerarquía.
1: La sacaba para arriba Oder, quiso meterla para adelante, le queda la pelota a Rus, la pierde Rus, la recupera Inglaterra, le queda para Saca, saca atrás y esto se termina. Saca atrás, todos mirando a Turpán, se va a terminar la historia, saca la Pickford y esto se acaba, señoras y señores. La mete y larga Pickford, pelota que viene para que la corra por allí, se venía sacando el fondo ahí, le va a dar un minuto más, me parece Turpán. Ya se jugaron 16-15 y vamos hasta los 17 entonces. Allí saliendo con la pelota dominada, dos más marcó finalmente. Va saliendo Noruega en el fondo, metiendo la pelota larga ahora Odegar, venía buscando. Por allí no llegaba Bob, la recupera Harrigan, mira dónde estaba que marcando y le quedó para venirse a ese, viene ese, la tira hacia adelante, la pierde, le queda Ayer y será la última de Noruega, y aquí se viene Nusa y es la última nomás, y va Nusa y va por el empate Noruega, la mete Nusa, pelota para Bob, la busca Bob, marcaba Spey, pareció falta,
5: sí,
1: pareció
5: acá,
1: falta,
5: eh.
1: Pareció pierna arriba, el árbitro Turpán dijo nada,
5: me pareció igual,
1: se lavó las manos Turpán, le quedó la pelota a Nilan, la tiene que meter Nilan y esta sí es la última nomás, la mete Nilan y esto se acaba, señoras y señores, Inglaterra se mete en semifinales. Marca VAR, piden falta los noruegos. El árbitro marca saque de costado cuando hay un jugador noruego caído. Termina con polémica la historia aquí en Miami. Va a ser la última de Noruega. Si el árbitro lo deja, la tiene Odegaard, no lo va a dejar. Señoras y señores, Turpán marca el final. Inglaterra de la mano de Bellingham es semifinalista de la Copa del Mundo. Inglaterra le ganó 2-1 a Noruega, lo perdió 1-0, lo dio vuelta con dos goles de Bellingham. El miércoles Inglaterra espera por Argentina o por Suiza para ver con quién jugará la semifinal buscando la final de la Copa del Mundo.
5: Y la televisión del mundo se va con la imagen de Bellingham, el mejor jugador del partido, no de este, también de la clasificación de Inglaterra. Hizo todo lo que pudo el equipo noruego, pero que evidentemente, física y mentalmente, no le dio para más.
1: Placer enorme, Héctor, la pasamos bárbaro.
5: Hasta la próxima.
1: Nos quedamos prendidos al aire, 10 por radio, tanda y a la vuelta. Se nos viene Argentina, Suiza, se viene todo, todo, todo. La previa de Argentina frente a Suiza buscando ser rival de Inglaterra en las semifinales de la Copa del Mundo. Ha sido un placer, chau.
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4: Y se viene Inglaterra. ¿Qué canción podíamos poner? ¿Con qué tema, con qué música de fondo encarar esta previa de Argentina a Suiza, sabiendo que el que espera el Atlanta es Inglaterra. La del 86, la del 98, la de Diego, la de los penales en Saint-Étienne. Esta es la canción de Maradona. Esta es la canción que hace 40 años nos emocionaba a todos en esa película inolvidable llamada Héroes, de producción francesa, armada, pensada en un campeón francés, no argentino. Venía de ganar la Eurocopa, Canal Plus se dispuso a invertir muchísimo dinero para hacer una película del Mundial en México. Y por eso todo estaba centrado en Platini, en Luis Fernández, en Bats, en Amorós, en Rogetó, en Estopirá, en Tiganá. Y a medida que iba avanzando el certamen, se daban cuenta los franceses de que nadie iba a poder con Maradona. Y una de las pruebas fue aquella tarde de Azteca del 22 de junio, cuando Diego Armando Maradona dejó tanto inglés en el camino para convertirse en un barrilete cósmico llegando de algún planeta, tal como decía Víctor Hugo Morales. Y por qué no soñar con imágenes similares el miércoles que viene en Atlanta. El tema es que ellos ya están en Atlanta, nosotros todavía no. Para estar en Atlanta hay que ganar hoy, Argentina. Hay que mejorar hoy, Argentina. Hay que volver a ser ese equipo que intimidaba, ese equipo que salía a la cancha y el rival sabía que iba a perder. Es una buena oportunidad para ganar y para hacerlo en 90 minutos, para aprovechar los 30 de desgaste de más que tuvo hoy el equipo inglés. Cada mundial tiene su propia historia, cada jugador tiene su propio recorrido, pero hace 44 años que gritamos que el que no salte es un inglés, y el miércoles se los queremos gritar con ellos allí presentes también. Por eso Argentina es hoy a partir de las 22, cuando relate Julián Fernández, cuando comente Marcelo Benedetto, aquí por Disports Radio, que hay que conseguir esa clasificación, ese pase a un partido que también puede ser histórico. Y vos quedate tranquilo, que esta radio te va a llevar. Son casi 7 de la tarde acá en Kansas, casi 9 de la noche en la Argentina. Y díganme si el resultado de Inglaterra no nos pone más nerviosos todavía a lo que ya estábamos.
0: Absolutamente sí. Y mientras hacías ese recorrido histórico, por supuesto está el partido de Saint-Étienne, pero el partido del 86 tiene ese valor extraordinario del número redondo, los 40 años, los goles de Diego. Y pensaba, mientras te escuchaba, ahora que es una posibilidad más real, las declaraciones de Diego y de sus compañeros antes del partido, las declaraciones públicas. No, no mezclen, es un partido de fútbol. No mezclen fútbol y política. Imagino que hoy, si se le preguntara, si hubiera un margen de tiempo para preguntar, decía, no, rival, es lo mismo Inglaterra que Noruega, los rivales son todos iguales. No, no, Inglaterra no sería un rival igual, no lo sería, y lo digo en potencial, porque Argentina tiene que jugar y ganar. No lo sería, porque me gusta decirlo así. Argentina-Inglaterra es uno de los grandes clásicos del fútbol mundial, pero es uno de los grandes clásicos de la Argentina. Apenas terminó el partido, el público, que todavía no era tanto, porque esperaron a que terminara el partido, empezó a cantar, el que nos salta es un inglés, y para Argentina es una motivación extra.
1: Vos sabés que, me acuerdo, Víctor Hugo nos había dicho que, yo tenía 25 años, era un pibe, era el primero, hacía 6 meses que trabajaba con Víctor Hugo, y el viaje a México fue mi primer viaje en avión más o menos largo. Tenía un viaje solo, que era Jujuy. Y entonces estaba con ese, ¿viste?, con todo fascinación. Nos había dicho que no habláramos del tema Malvinas, que cualquier cosa lo dejáramos a él, que no nos metiéramos en ese lío, porque era un tema demasiado delicado, y que lo dejáramos a él. O había gente de trayectoria, estaba Julio Ricardo, qué sé yo, Paenza. Pero era, no había manera de evitarlo. Recién Dani contaba esto. El diario Esto, que era un diario con un color sepia, marrón, una cosa medio rara. Era como el Así, o la revista Así, que alguna vez sacó crónica en la Argentina. La tapa decía Guerra de Malvinas 2. Era, el ambiente estaba realmente con pesado, se cortaba con un cuchillo con respecto a eso. Ese partido tiene un valor histórico que no sé si alcanzará alguna vez otro partido. Pero bueno, ya volvimos a jugar. Después jugamos en el 98, ganamos por penales. Perdimos en 2002 por un penal que hizo Pochettino, que hizo un gol Beckham, que para Beckham fue importante.